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Muy bien, mis amigos, ahí estamos, con Nico Díaz, ¿eh? Lo dejamos correr ese tema porque hay mucha gente que le gusta esa letra del Beto Tormi, del amigo Beto Tormi de Los Pagos Dolores, que le mandamos un saludo, que seguramente los anda escuchando por ahí. Así que ahí estaba interpretada por Nico Díaz, el cantor de María Teresa, esquina de Croto, ¿eh? Seguimos con todos ustedes, mis amigos, compartiendo Anochecer Campero aquí por la M1420, la radio de General Conesa. ¿Cómo andas, Herminda? Por Los Pagos de Santa Teresita, ¿todo bien? Hola, Marcelo, un gusto escucharte, dice. Acá con Coco, él tomando mate y yo me voy a preparar algo para tomar también, dice. ¡Qué grande, Herminda, eh! Saludo grande para vos, para Coquito y por Santa Teresita. Coquito mateando, qué raro que no anda con la masa, mi amigo Coco ahí. Saludo grande, Herminda. Muchas gracias por estar sintonizando nuestro programa ahí por Los Pagos de Santa Teresita, El saludo grande para Doña Zulema, aquí por Los Pagos de General con ese y Jessica, que le pasemos un tema, dice, para Mirta, que hoy está cumpliendo año, Mirta Ceja, la hermana de Coco y de Zulema. Así que el feliz cumpleaños también y el saludo de parte de Zulema, de General Conesi y de Jessica, El saludo grande para el Mula Pereira, que anda por el campo también escuchando la radio. Mi amigo Mula Pereira dice que está lloviznando por el campo y ahí está sintonizando la radio y me pide un tema de Saúl Huanchul. Así que búsqueme algo de Huanchul también, Héctor Regardo, para compartir en un rato, ¿Qué más tengo por acá? Por acá anda el amigo Juan Pablo Gaboto. ¿Cómo andás, Gego, querido? Buenas noches, Marcelo. Te estamos escuchando en San José, dice Las Chilcas. Pasate algo de Mario Almirón. Un abrazo, hermano. Igualmente para vos, Juan Pablo. El abrazo grande, Gego, querido. Gracias por estar prendido. Anochecer Campero, hermano, Parte de tu programa. Es parte de este programa Anochecer Campero, mi amigo Juan Pablo, Que tengo esa linda letra que me ha hecho que tenemos cuando arrancamos con el programa nosotros, Gracias, Gego, te mando un abrazo grande, hermano, un abrazo a la distancia. Marta Lazarte, ¿cómo andás, Marta, querida? ¿Todo bien? Saludo grande para vos, para don Beto Nogueira, la gente de aquí de General Conesa. Gracias, Marta, por estar prendida Anochecer Campero, En cualquier momento voy a estar con lo tuyo, Marta, yo te voy a avisar ya, Ahí estamos con eso de a poquito, vamos, con una letra que tengo por ahí de Marta Lazarte, porque también se defiende para la Virome, es completa, ¿Cómo anda don Valenzuela? ¿Todo bien por Los Pagos Madriaga? Buenas noches. ¿Puede pasar la payada de usted, dice, y Marquesini? Muchas gracias, dice el amigo Valenzuela, Los Pagos Madriaga, Bueno, me pide la payada mía con el querido Carlos Marquesini, por ahí el amigo Valenzuela, Los Pagos Madriaga. En un rato se lo va a pasar, amigo Valenzuela. Muchas gracias por andar prendido a la sintonía de la radio, ahí por Los Pagos Gaucho de General Madriaga, Saludo grande para el amigo Valenzuela, por ahí anda también por Madariaga mi amigo Orlando Unzarralde, que les mando un saludo grande para esta gente que me escuchan siempre, ahí por esos pagos, Por ahí seguramente en estos días los va a mandar algo Manuel Gaboto y el amigo Cristian Méndez, que andan allá por... Se fueron lejos, allá andan por allá. Hoy estuve viendo por ahí una payada que habían hecho en las Islas Canarias, Manuel Gaboto y el Cristian Méndez, el payador de Los Pagos de Balcarce. Así que bueno, por ahí me decía Manuel que en estos días me va a mandar algo acá para la radio desde allá. Así que bueno, le mandamos un saludo grande y toda la suerte y buen viaje a Manuel Gaboto y a Cristian Méndez, que andan de gira allá por Madrid y por ahí andan. Se fueron lejos los dos, Qué grande, los payadores andan de gira por ahí, Por acá anda el Barba, el talabartero gaucho de Los Pagos Mar del Plata. Me manda un audio por acá, ya lo está escuchando, Barba, tu audio. Te mando un abrazo grande y gracias por estar prendido a la sintonía de la radio por Los Pagos de Mar del Plata. Salud grande para vos y toda tu familia, Barba, querido. Gracias por andar ahí prendido a la sintonía de la radio, Vamos a ir con un chamamecito, ahora que los habían pedido hace un rato. No me acuerdo quién era que me pidió un chamamé. El amigo Pereira de Los Pagos de Rauch me había pedido un chamamé hace un rato, así que ahí lo vamos a complacer, Anoche terminó de hacer el altillo, dice, frente al baño. Cuando venga con él que se lo van a ver. Pero mirá vos, Coco, anoche ha estado haciendo el altillo. Cada vez que voy a la casa de Coco siempre ha hecho algo nuevo. Y si no, rompió para un lado, o sea, que hizo una puerta. Para el otro lado pone una ventana. Coco la va dando vuelta a la casa, che. Todos los días. El saludo grande, Herminda y Coquito, le mando un abrazo grande. Decirle que no rompa más, que deje nomás, ya quedó bien el localcito, como lo deja. Lo ha dejado todo nuevo, che. Parece mentira este hombre. ¿Cómo trabaja, Espectacular, Así que bueno, a pesar de que no ser vidente, pero labura, pero casi dice él que labura mejor que antes. Así que yo no lo puedo creer, la verdad que es de admirarlo, Coquito Ceja, Vamos con este chamamé, para todos ustedes, a los que les gusta el chamamé, y especial para el amigo Pereira, que les había pedido un chamamecito bien campero, y este es bien campero, El engarronao suena en Anochecer Campero.

la compañía. Muy bien, mis amigos, ahí estamos, con todos ustedes compartiendo Anochecer Campero aquí por la M1420. Y bueno, hoy me olvidé del Mula Pereira, que le mandaba saludo a Antonio, ¿para quién era que me dijo? Para Marquitos Pérez, le mandaba saludo el Mula Pereira, y que le pasara un tema de Huenchul, así que me había olvidado de eso, así que ahí en un rato le vamos a pasar algo de Huenchul para el amigo Mula Pereira, que le manda saludo a Jorge Berry y al el amigo Marquitos Pérez. El Barba, le mando un saludo grande, el Barba, al talabartero gaucho de Mar del Plata, ya anda firme escuchando la radio, el Barba, y me comenta que vienen sus hijos viajando por la Ruta 2, están volviendo desde Brasil, che, qué grande, saludo grande para los Barbas Pichones, le mando un saludo grande, van por la Ruta 2, viaje a Mar del Plata y se van acompañando con Anochecer Campero, así que les mando un saludo grande para los dos y que tengan buen regreso a los pagos de Mar del Plata, y me comenta el Barba que este fin de semana va a andar acá por la fiesta de General Conesa, van a andar 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

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del Barba, el talabartero gaucho de los Pagos de Mar del Plata. El abrazo grande, Barba, querido, muchas gracias por andar prendido la radio como siempre, el saludo grande para tus hijos y buen regreso para los Pagos de Mar del Plata, que van viajando y acompañándose con Anochecer Campero, Hola, paisano, un saludo a un amigo... Al amigo Mulita, dice Pereira, buen comienzo de semana y saludo, Me manda saludo para el Mula Pereira, el amigo Mario Cruce. El saludo grande de Mario Cruce. Mulita Pereira te manda saludo, el amigo Mario Cruce que anda ahí por los Pagos de Maipú, sintonizando la radio. Gracias, Marito Cruce. El abrazo grande para vos. Gracias por andar prendido a la sintonía de la radio, como siempre, El abrazo a la distancia, Seguimos con todos ustedes, mis amigos, compartiendo Anochecer Campero aquí por la M1420, la radio de General Conesa, la más campera del sudeste de la provincia de Buenos Aires. Estamos con todos ustedes hasta las 22, haciéndote la mejor compañía. 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
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Buenas noches, amigo, dice allá. ¿Quién es? A ver, Guillermo Daniel Sherry. Hola, amigo Sherry, ¿cómo anda usted? ¿Todo tranquilo? Este es el representante, el Manchester de Miguel Rondón. ¿Cómo anda, Sherry? ¿Todo tranquilo? Un abrazo grande, amigazo. Gracias por andar ahí prendido a la sintonía de la radio, ¿eh? En este día, lunes 28 de septiembre, estamos con todos ustedes cuando son las 21:27, aquí en la M1420, la radio de General Conesa. Seguimos compartiendo la música. Héctor Egardo, dígame usted, de todos los temas que los habían pedido por ahí, ¿en qué tiempo vamos? ¿Cuál tema es el que viene? A ver, ¿qué me habían pedido por acá? Amigo, que lo cumpla feliz, ¿puede ser? Tres amigos. Bueno, vamos con esos dos temas entonces. Tres amigos que los habían pedido y amigo que lo cumpla feliz, Carlos Infante, de parte de Coquito Ceja, para su hermana Mirta, y de parte de Zulema y Jessica también le vamos a dedicar este tema. Carlos Infante, que lo cumpla feliz. Así que vamos con esos dos temas. Tres amigos y Carlos Infante suenan en la noche de Anochecer Campero.

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1: Humildemente voy a tratar de dejar algunos versos y espero que sea del agrado de todos ustedes.

Muy bien, mis amigos, ahí estamos cuando son las 21:41 minutitos. Estamos en vivo en la radio de General Conesa con todos ustedes, compartiendo Anochecer Campero. Ya en la recta final de este programa, aquí por la M1420, la radio más campera. Por acá, el Barba me manda la foto. ¿Qué tal? Dice, pero mirá vos, grande, el Rodrigo. Ah, se andaba de turista allá por Brasil. Mirá vos, no te vas a creer, Ahí están los dos, mirá. Grande, el saludo grande para los amigos, de la talabartería El Barba. ¿Qué vacaciones te tomaste, Rodriguito, grande, te mando un saludo grande, amigo, que van viajando y se van acompañando con la radio de General Conesa, así que les mando un saludo grande para estos amigos que andan firmes escuchando la radio. Ahora faltas vos, Barba, te toca a vos ahora después, tomate unas vacaciones también, ¿Qué dice el amigo Jerry? Todo bien, anduve por el pago Tío Domingo, dice, trabajando... vendiendo unas rifas, dice, de caballo, dice, qué grande, parejo mi amigo Jerry, el abrazo grande, amigo, espero que haya andado bien con la venta de rifa, Ahí estamos con todos ustedes, mis amigos. 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Así que bueno, tenemos de todo un poco para la venta, y algunas cositas más que me quedan por ahí que ya te vamos a estar contando, por acá dice, hola, muy buenas noches, Marcelo, ya que estamos con lo de Maylin, te pido, no cualquiera es correntino, dice Aníbal de los Pagos de Pavón. ¿Cómo andas, Aníbal? ¿Todo bien? Te mando un saludo grande, amigo, gracias por andar. Y vamos a ver si hacemos tiempo, porque tengo un lote de temas pedidos. Chingoletti Díaz, te mando un saludo grande, Chingoletti, que me quedó el audio tuyo por acá atrás. Está escuchando la radio, Chingoletti, preparándose algo para comer. Ya hace un rato que me ha mandado el audio, y me quería dedicarle un tema para Héctor Repeto, el tema de

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0: Muy bien, mis amigos, ahí estamos, hemos llegado al final de este programa Anochecer Campero. Bueno, los vamos a despedir con estos dos temas, con Abel y Bru, Ausencia, que los había pedido Enrique Cámara, y los vamos a ir con Mario Almirón, que los había pedido el amigo Gego Gaboto, el Gateau Pampa, Así que con esos dos temas los estamos despidiendo. Muchísimas gracias por haber compartido un programa más de Anochecer Campero aquí por la M1420, la Radio General Conesa. Los espero el miércoles, si Dios quiere, con otro programa similar a este, a partir de 19:30-22, aquí por la Radio de General Conesa, Que tengan buena jornada y cuídense de la lluvia. Vamos a ver qué pasa con el tiempo. En algunos lugares está lloviendo. Acá llovizó un poquito ahora, pero ahora, en este momento, no llueve nada, Así que veremos. Para la noche, tarde, estaba anunciado un poco de lluvia más que ahora y mañana también, Y bueno, habrá que comer torta frita, tomar mate y café con leche y dormir la siesta, no va a quedar otra. Así que bueno, los estamos encontrando el miércoles, si Dios quiere, que lo pasen lindo. Un abrazo grande para todos y muchísimas gracias por haber compartido Anochecer Campero aquí por tu radio. Chau, chau, hasta el miércoles, si Dios quiere.
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0: Hola, hola, ¿qué tal? ¿Cómo le va? Muy, pero muy buenos días, Bienvenida a la lluvia, General Madariaga, en estos momentos, Pasaron ya 3 minutos desde las 6 de la mañana. Estamos poniendo en marcha este programa por esta casa, CNM Radio 93.3, con la operación técnica de Fermín Gómez. Le decimos con mañana lluviosa que ha comenzado hace poco más de una hora, 4:30, 5 de la mañana, que lo ha hecho ahora hace algunos minutos en forma intensa, a unos 6 milímetros que habíamos registrado cuando antes de las 5 de la mañana, así que debemos andar muy cerquita a los 10 milímetros ya, después de este tremendo chaparrón que ha caído aquí, al menos en la ciudad de General Madariaga, que ya le vamos a ir comentando y ampliando seguramente a través de ustedes, que en el 51-2060, como siempre, gentilmente nos van brindando toda esa información. Poniendo en marcha este programa, que también nos puede estar siguiendo a través de las redes, por el Facebook, la página de Central de Noticias Madariaga, y el aire de AM 1420, Radio General Conesa, y FM Tordillo 106.1. Desde allí, Matías Varela, recibiendo nuestra propia señal de streaming, para que podamos llegar a gran cantidad de hogares de la zona, de la región, aquellos muchos que estarán aprovechando a descansar todavía, otros que ya se han ido poniendo en comunicación. Veremos ya cuál es la respuesta que tenemos seguramente por parte de los que están ahí del otro lado a través del 51-2060, y vamos a ir con los datos actualizados.
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0: La temperatura la misma que el día de ayer, 13 grados, 13 grados la temperatura hoy, que va a estar así durante la mañana seguramente, lluvias, chaparrones, este golpecito que marcaba 10 milímetros entre las 6 y las 9 de la mañana, bueno, que si no han caído 10 ya debe ir muy cerquita, pero que va a continuar después hasta las 2 o las 3 de la tarde con otros 5 o 10 milímetros más, 20 era lo que estaba anunciado para esta jornada de martes 29, jornada de ñoquis, especial para las amas de casa y bueno, aquellos que también les gusta la cocina, estar ahí haciendo los ñoquis caseros. La máxima que va a quedar aquí nomás cerquita, entre 13, que es la que tenemos, y 15, que será la máxima. Sí, todo el día con nubosidad y lluvias sobre esta región. Para mañana miércoles, ya de a poquito que comienza a ir mejorando, comenzaremos a ver el sol. Va a descender la temperatura para mañana, 7 a 8 grados de mínima, 15 la máxima, pero ya soleado. Octubre, ¿cómo nos recibe? El jueves primero de octubre, ya con, continúan los 7 a 8 grados, 12, 13 la máxima, un poco más fresco, bueno y soleado. El día viernes 2, con 5 grados.

0: 14, 15, la máxima, bueno, soleado sobre el final del día 2, que es el día 2, es el viernes. Viernes 2, nuevamente algún chaparrón que se está anunciando. Para la gente del motosado, viernes por la noche, que marcaría alguna inestabilidad. Y el día sábado continuaría ahí, pero ya prácticamente sin lluvias, lo que es sábado 2. Con buen tiempo, soleado, 5 grados de mínima, 15 la máxima. El domingo mayormente con nubosidad.
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0: Muy bien, y hablando, volviendo a los datos del tiempo, que son precisamente auspiciados por UMC, consignataria con casilla en el mercado de Cañuelas, y que tiene sus representantes aquí en General Madariaga, como lo son Francisco y Miguel Balo, con sus oficinas allí en la calle Urrutia 235. Eso en lo que respecta a los datos auspiciados del tiempo, y en lo que es el informe de Cañuelas, presentado por Pío Meisegui, como recién escuchábamos, con 5.008 cabezas. Muy bien, seguramente, como les decíamos, ya comenzaron a llegar algunos datos de lluvia que los vamos a ir volcando al papel también, mencionándoselos para todos ustedes. En lo que tiene que ver con los adelantos para el día de hoy, hoy jornada de sorteos. Hoy se va el super combo de electrodomésticos de la rifa que coordina Nacho García, o 1.5 millones de pesos en efectivo. Seguramente vamos a estar hablando con él en algunos minutos nada más. Además, como coordinador de lo que será la prueba de riendas para el lunes 12 de octubre aquí en la Escuela de los Orzales. Ya ayer le adelantábamos algo, el sorteo de una moto 110 centímetros cúbicos. No un sorteo, sino un clásico ahí que se va a estar corriendo, que ya nos va a estar comentando. También con el secretario de la producción, con Javier Volpati, para conocer algunas novedades interesantes sobre el tema hídrico, seguramente del partido General Madariaga, de la zona de aquí que nos comentaba Javier precisamente en el día de ayer. Después, la cartelera de remates, qué es lo que puede pasar de cara al fin de semana con esta lluvia. Remates que había en Tordillo, digo había, y bueno, por supuesto que hoy nos tenemos que guiar sobre la firmeza, ¿no? O esperar a ver qué es lo que nos dicen así Daniel Arizgarat desde Tordillo con este remate para el día jueves, jueves primero, pasado mañana, así en Tordillo. Lo mismo el viernes 2 por Coronel Vidal, por parte de la firma Pedro Ronchi. Aguardaremos qué es lo que pasa hoy durante el día con esta lluvia. Esto y mucho más que vamos a compartir junto a Fermín hasta las 8 de la mañana. Fermín Gómez, que le decimos buen día, ¿cómo estás?
2: ¿Cómo le va, Carlos? Buen día para usted, buen día para toda la gente que está del otro lado. ¿Cómo amaneció?
0: Bien, un poco húmedo nomás, pero bueno, las corridas entre que salir vio y mojarse un poco hasta el vehículo, pero bueno, sí. Lluvia que se la veníamos marcando ya, que ayer era algo y que el fuerte de la lluvia iba a estar en el día de hoy, que hasta el momento es casi como le adelantábamos.
2: Exacto, copiosa lluvia que tenemos, ¿no? Intensa por momentos. Y a la espera, hay que dejar que llueva, más o menos buenas tortas fritas, ¿no?
0: Torta frita y ñoqui hoy.
2: Todo junto, aprovechamos la harina, hacemos
0: claro,
2: todo.
0: No sé si será con el mismo.
2: Pero
0: la misma harina, digamos.
2: El paquete va a estar arriba de la mesa.
0: Seguramente.
2: Aprovechamos y metemos.
0: Si es harina común, harina 3-0, 4-0, 5-0, total, cero no vale nada, como dijo.
2: Cero no vale nada ni a la
0: o
2: izquierda.
0: Con la leudante, con blanca flor.
2: También, puede ser. Pero hoy ideal para las tortas fritas juntar un poquito de agua de lluvia, ¿no?
0: Sin duda, con agua de lluvia mejor, más sabroso.
2: Un dato característico por ahí de la región de este tipo de elaboración, pero hay que sobrepasar el día con mucha información, como siempre, en la compañía de todos los que están del otro lado, que seguramente son varios los que están escuchando la radio en estos momentos.
0: Y creemos que sí, 15 vemos conectado, 14, 15, ahí sube, baja el numerito, y aquellos que lo estarán haciendo desde la vieja radio, ¿no? Porque esto que nos permite a través de la tecnología. Vamos a ir presentando parte de la carpeta publicitaria, no sin antes agradecerle lo del día de ayer, que me tuve que retirar varios minutos antes, ¿no? Que tenía que viajar, después esa salida que usted me decía que llovía torrencialmente, cuando yo estaba así en la rotonda con esa, había había detenido la marcha para hacer la salida porque estaba muy complicada. Habíamos viajado con llovizna y era como una bruma que había una cerrazón, dijera
2: sí,
0: que no.
2: Sí, cerrazón. Y
0: acá llovía, decía usted.
2: No, acá llovía intenso en ese momento, sí, sí. Se había alargado justo 2-3 minutos antes un buen chaparrón que duró escasos 5-6 minutos, no
0: sí,
2: mucho más, ¿eh?
0: Yo había medido, había pasado 8 milímetros hasta el momento que me fui, cuando volví. Tenía 11, así que se ve que han sido esos 3 milímetros más. 11 milímetros la lluvia de ayer y que ahora no debemos estar muy lejos, porque eran 6, casi 7 milímetros que tenía a las 5 de la mañana y con este chaparrón. Le digo que para el campo, si es hasta acá, digamos,
2: sí.
0: Es lo que pedían, vio la semana pasada, entre 20 y 30 milímetros.
2: Sí.
0: Así que habrá que ver después el tema camino. Bueno,
2: si bueno todo, veremos toda la jornada porque va a ser durante todo el día, ¿no?
0: Hoy va a ser todo el día, que eso sin duda es que también hace que penetre mejor para el campo, pero perjudique por otro lado por el tema de caminos.
2: Usted hablaba recién de uno de los eventos que tenemos el fin de semana, convocatoria a nivel nacional e sin internacional, duda, ¿no? Sí. Como el moto asado. Ya veíamos trabajo que estaban haciendo por el tema del predio de la Fiesta Nacional del Gaucho. Ya estaban armando el escenario, un escenario imponente va a tener el moto asado. Ahí sobre lo que tiene que ver con el sector. Casi el lugar parecido al que se usó en la Fiesta Nacional del Gaucho el año pasado.
0: Exacto, sí.
2: Pero queda mirando más recto el ruedo de jineteada.
0: Ah, en ese.
2: Más de frente.
0: Más de frente, sí. Hacia el ruedo, digamos.
2: Hacia el ruedo, sí.
0: O sea, vendría a quedar un poquito más de espaldas a lo que es la calle.
2: Claro, más de espalda a FAE.
0: A FAE, exacto.
2: Más de espalda a FAE, sí. Ya digamos, casi, digamos, cola con cola, digamos, de parte de atrás con alambrado.
0: Con el alambrado sí, que sí. Limita con FAE.
2: Exacto, que ahora está la cancha de la Capri ahí, que sobre ese sector. Así que seguramente nos vamos a encontrar con algo imponente para el día viernes, sábado y domingo que se va a estar disfrutando de este evento, ¿no?
0: Esperemos que el clima sin duda acompañe porque realmente, bueno, tenía que llover, que llueve, que mejore hoy mismo, ¿no? Para que puedan trabajar sin problemas, sin sobresalto y estar ahí penando a ver qué es lo que puede ocurrir, ¿no? con el clima. Así que vamos ahora sí presentando la carpeta publicitaria para luego ya estar con todos los temas.
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0: Muy bien, pasaron ya 25 minutos desde las 6 de la mañana. Mañana que está aclarando, más allá de que con cielo cubierto y con lluvias, que ahora no, o sea, sí, continúa la lluvia, pero no en forma tan intensa como lo hacía recién.
1: Sigue cayendo gotas iguales, es una condición que vamos a tener por ahí en menor medida, es verdad, por lo que no podemos, lo que podemos ver a través de la vidriera que tenemos en Moreno 953, aquí en los estudios de General Madariaga. Y obviamente con la respuesta del oyente del otro lado, que nos va pasando información también.
0: Exactamente, que están haciendo los deberes, en los cuales le agradecemos, ¿no? Gracias ayer a los que se iban poniendo en comunicación también, a medida que iban escuchando de que, oh, nos tapó, que pasó, y bueno, nos pasaban la información.
1: ¿Pero para bien o para mal? Para bien o para mal.
0: Para bien del oyente que no estaba
1: puro. Pero por ahí yo...
0: Varios mensajes, dice, te escucho que vas viajando, pero te paso la lluvia y de eso, así que de eso se trata. El ida y vuelta con el oyente, con el que nos brinda siempre la información, que yo los tomo como uno más del programa, a cada uno de ellos, colaboradores, vale. Porque sin ellos también sería imposible tener la información prácticamente al instante y casi en vivo, podemos decir, no es televisión, pero... y que siempre responden, ¿eh? Como en este caso, bueno, el registro propio, 11 milímetros, la lluvia del día de ayer, 7 que habían llovido hasta hace algunos minutos antes de salir, ¿eh? En Los Narcisos, en la zona de La Larga, 6 milímetros del día de ayer, más 4 que de ahora a las 6 de la mañana. Gracias, Tati, también, ¿eh? Otro de los registros, Jorge Burgos, aquí, Barrio Hospital, 8 milímetros del día de ayer, más 7 son 15. Así por General Lavalle, La Cristina, José Montoya, dice 5 milímetros del día de ayer, más 6 que ya van ahora, es decir, ya ahora prácticamente ya está superando el registro total del día de ayer, ¿eh? En el Mangrullo, Hugo y Graciela, así General Lavalle, 10 más 10, ¿eh? ¿Cuánto es 10 más 10? Ella que es docente, 20 milímetros, ¿eh? Ahí está, 10 la lluvia de ayer, 10 que van hasta ahora. Y varios que nos dicen que continúa lloviendo, por eso que... seguramente vuelven a quedar desactualizados. Hugo Yardes por Santo Domingo, establecimiento El Rincón, 7 del día de ayer, más 6, son 13 milímetros. La Z, Gustavo Rivero, también 10 más 10, 20 milímetros. Por Las Portadas, Coronel Vidal, ayer llovieron 15 milímetros, nos dice Guillermo Valcarcel, ahora van 7 milímetros y continúa lloviendo. En el Reencuentro, General Guido, buen día Púa y buen día Fermín, dice, buen día La Yunta. Gracias, Héctor Marcelino. 16 milímetros del día de ayer y ahora llueve fuerte. Dice, no voy a salir a ver cuánto va, pero entonces ya sabes.
1: No, vale, vamos a esperar un ratito.
0: Vamos a esperar algún rato. 16 que fue la lluvia de ayer y ahora que está lloviendo en forma intensa nos ponía hace algunos minutos. Gracias, Héctor Marcelino, el hombre del tradicional saludo, el abrazo de dos vueltas. Y algunos otros que ya vamos a ir volcando al papel, ¿eh? Pero la de ayer que fue, sí, ahí entre casi promediando los 10-12 milímetros era el registro que fuimos recibiendo a lo largo, ahí la navegante que iba haciendo los números, parecía una hoja, haciendo la hoja de ruta, ¿no?
1: Estaba
0: tomando nota de cada uno de los establecimientos y de alguna manera para tener familiarizándose también, ¿no?
1: Que estaba después... corriendo el Rally Mar del Tuyú, más o menos, ¿no?
0: Mar del Tuyú. Así que, bueno, hablando dentro de la destreza nativa, decirles entonces que para este fin de semana, y como siempre le vamos a hacer la chapita con el auspicio de Proveeduría Campo y Ciudad de Raúl Alberto Idiarte, decirle que los hermanos Ortiz están plantando su fiesta para este sábado 3 y domingo 4 de octubre, esperando que el clima también los acompañe durante el fin de semana. Ya vamos a estar hablando con Firpo, con alguno de ellos, ¿eh? El sábado 3, que va a comenzar con la pialada de terneros por equipo, 30 mil pesos el lazo, 80% de lo recaudado en premio, mientras se va a estar llevando a cabo la verificación de los rodomones durante toda la mañana del sábado 3. De rodomones se van a ir anotando los mansos y la categoría mujeres. Como decíamos, la pialada de terneros, después sobre las 11, sacar la bolsa del palo con cuatro potros, el almuerzo en horas del mediodía y en la tarde comenzando con lo que es prueba de riendas, con 1,5 millones de pesos en premio y clasificatoria para el talar, ¿eh? Esta que va a ser de redomones, la primera de ellas según el programa. 30.000 la inscripción. Después vendrá la de Mansos, con 40.000 pesos el valor de la inscripción, todo lo recaudado en premio y clasificatoria también. Después la de prueba de riendas de categoría damas, con todo lo recaudado, con 30.000 pesos la inscripción, y prueba de riendas para chicos hasta 10 años, con todo lo recaudado en premio, 10.000 pesos, que esta no es clasificatoria, por supuesto. Para el día domingo, nuevamente tempranito, de 7 a 9, la verificación de los rodomones, y mientras se van anotando los mansos nuevamente, que es doble clasificatoria, una del sábado y otra del día domingo. Después vendrá la jineteada con 30 reservados de la marca de los Tolderitos de José Cabrera en la categoría grupa. Esto que va a ser en horas de la mañana del día domingo, los reservados de la marca de los Tolderitos de José Cabrera. Prueba de riendas en categoría redomones, 1.500.000 en premio, más la clasificatoria con una inscripción de 30.000 pesos. La de mansos con todo lo recaudado también con 40.000 pesos en premio. Luego vendrá el almuerzo ya en horas del mediodía y en la tarde la jineteada con basto con 30 caballos. 30 caballos para lo que es el basto con 2 millones de pesos en premio. Para estar cerrando con un baile 20-30 en el submunicipal. El valor de la entrada para los dos días, incluyendo el baile, es de 40.000 pesos. La entrada para el día domingo únicamente 25.000. Y la entrada al baile será de 10.000 pesos. Eso es lo que tiene que ver con la fiesta de los hermanos Ortiz, donde también está la monta especial en la revancha, en este caso de Gabino González, en el petiso el Satanás de los Tolderitos. Ya seguramente vamos a estar con algunos, ya sea con los hermanos Ortiz o con así el amigo José Cabrera de los Tolderitos, para que nos comente todo lo que es el programa para este fin de semana del 3 y 4 de octubre por Fortín Tordillo.
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0: Después vendrá el lunes 12 de octubre, en lo que tenemos de nuestros auspiciantes, de aquellos que confían en este programa. La otra clasificatoria también en la escuela número 14 del paraje Los Orzales, que seguramente lo vamos a estar ampliando en minutitos nada más junto con Nacho García, que es quien coordina, para que nos dé todo el programa y la modalidad de este evento el 12 de octubre, que va a costar 10.000 pesos la entrada general para todos los que asistan, en este caso lunes, lunes 12 de octubre con motivo de este feriado nacional.
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0: Escuchando ahí al hombre de Maipú, Gustavo Bello, ¿no? También le enviamos el saludo, no creo que esté escuchando hasta ahora porque tiene su programa en horas del mediodía, pero sí, el saludo grande, Mariano Asmar nos está escribiendo, nos dice: en el descanso van 6 milímetros, o sea, ayer nos había puesto 12, 12 y 6 milímetros de ahora. Hugo Madrid por los toldos, esto es Maipú, 12 milímetros del día, no, 12 ahora y 10 del día de ayer, 10 milímetros en el día de ayer, ya ahí superando los 20 milímetros. Irma Huenchú, la lluvia de ayer fueron de 12 milímetros y ahora van 8, gracias. Saludo grande para Rafael, Irma y Rafael, entonces, de aquí de Calle Rivadavia. Así por la gloria en la tablada, van 7 milímetros y continúa despacio por aquí, nos dice Elvira, seguramente que es la que escribe. Y del día de ayer que también han dado ahí promediando los 8, 10, 12 milímetros, pero como quiera que sea, ya se van aproximando a los 20 milímetros en base a esto, sumando de ayer y hoy.
1: Exacto, con los dos registros está teniendo un buen número parcial de lo que va a ser la lluvia general, Mariaga. ¿Metemos en el catálogo del Niño esto que está pasando también? ¿Puede ser? ¿En todo y lo que venimos hablando?
0: Puede ser que vaya de a poquito apareciendo, sumándose, ¿no? Es como que se va sumando ahí a la ventana.
1: Sí, recuerde que para esta región las lluvias no van a ser tan intensas como en el norte o la zona del litoral. Vamos a tener esta cantidad de milímetros, pero capaz que más seguido es lo que hace referencia a este fenómeno del Niño que podemos tener sobre el sudeste de la provincia de Buenos Aires. Así que estas condiciones climáticas que ya se venía anunciando también, como hablábamos ayer un poco a modo de chicana, también lo podemos encasillar a lo que es Santa Rosa, tranquilamente, porque es un mes después de agosto, tranquilamente puede haber sido esa lluvia que nunca apareció sobre finales del octavo mes. Pero bueno, también con este clima vamos a tener que disfrutar un poco de la primavera, que también trae agua, la temperatura linda, ¿no?
0: Exactamente, y que no es tanto lo que el acumulado en lo que llevamos, ¿eh? Que
1: por ¿cuánto ahí, tenemos?
0: 666 iban hasta el día de ayer, bueno, ahora esto prácticamente 10 más, 670, es decir, no estamos llegando a los 700 milímetros cuando nos restan estos tres meses, octubre, noviembre y diciembre.
1: Pero, o sea, en estos tres meses para el promedio tendría que llover unos 200 milímetros más.
0: Entre 200 y 300 milímetros, que sería para estar dentro de los 1000, que es algo normal, podemos decir, 1000, 1100, hasta 1200. Y haciendo el repaso de mes a mes, por ahí en pleno junio nos quejábamos, es decir, se quejaban mucho, qué año llovedor, qué año, qué esto, qué otro.
1: Recuerda, ¿no? Varios fines de semana seguidos, bueno, la lluvia.
0: Junio, el mes que menos llovió, mire, del año, ¿cómo se entiende, no? Es decir, ¿por qué los caminos? Ahí salta la evidencia, ¿no? Creo, sí, al buen entendedor, pocas palabras. Quiere decir que no habían hecho los deberes en los meses previos.
1: Claro.
0: Mayo llovieron 80, junio llovieron 17, ¿no? O sea, 100 milímetros entre lo que es la entrada al invierno. En julio, sí, llovieron 140, 150 milímetros. Pero más que nada fueron registros chicos y continuos, ¿eh? Llovieron 7, 20, 10, 12, 18, y bueno, recién el 31 de julio que fue que llovieron los 70 milímetros. Todo eso totalizó 140 milímetros en el mes de julio. Ahora agosto, que se ha finalizado también, con 40 milímetros. Y en lo que va de septiembre, que llevamos hasta estos momentos, 30, 32 milímetros.
1: Parecido.
0: Así que no es que venía de un año tan llovedor, cuando por ahí le decíamos, no es tanto la cantidad de milímetros, sino que fueron muy seguidos, no, sí, permitió que se orearan.
1: Y la condición de humedad que hubo sobre todo esos días hizo que no.
0: Claro, eso fue un invierno no húmedo el mes de julio, uh-huh, pero mayo y junio, entre los dos meses no alcanzaron a llover, o promediando ahí los 100 milímetros, que dentro de todo aquellos municipios no Madariaga, uh-huh, que tuvieron problemas después en el mes de julio, es porque no habían hecho los deberes, como claro, se dice, no se habían, o se habían visto muy poco las máquinas en los distintos caminos. Bueno, La Valle estuvo muy similar a Madariaga, no tuvo grandes problemas para hacer la entrada o en pleno invierno, pero sí otros municipios que tuvieron esos inconvenientes. En conclusión, 666 hasta el día de ayer, serán 10 más de hoy. No estamos todavía alcanzando los 700 milímetros cuando restan estos tres meses todavía para finalizar el 2026.
1: Bueno, veremos qué pasa con las condiciones climáticas para terminar este 2026. Hablando de ver lo que pasa, hace un tiempo hablábamos, a principio de año, lo que tiene que ver con la licitación para la Ruta 11, ¿no? Que se anunció que se iba a terminar para que sea toda doble mano. Faltaba un último tramo, que es el de Mar de Ajó Pinamar.
0: Pinamar, exacto.
1: Que se terminó de confirmar hace dos meses, junto con el intendente de Pinamar y el intendente de la costa, y gente de la provincia de Buenos Aires, anunciaban que se iba a hacer ese tramo de 47 kilómetros que restaba para que uniera toda la Ruta 11 en doble mano. Ayer se lanzó la licitación oficial para que se ejecute esta autovía. ¿Qué significa esto? Bueno, van a tener que hacer los distintos oferentes, las distintas empresas, claro, la presentación de un presupuesto oficial. El presupuesto que maneja la provincia para hacer esta Ruta 11 es de 154 mil millones de pesos, que arrancaría en marzo del 2027 las obras.
0: Ah, exactamente. O sea, son aproximadamente 50 kilómetros, ¿no? Pinamar-Mar de Ajó, que es lo que estaría faltando.
1: Sí, más o menos aproximadamente. Es ese tramo nada más para que todo quede doble mano. Recordemos que ahí tenemos Villarrobles, tenemos Costa Esmeralda, tenemos La Deriva y bueno, también está Pinamar. Se trata de una obra con un presupuesto de 154 mil millones de pesos. La apertura de sobres está prevista para el 4 de noviembre. Ahí se va a saber quién va a ser la empresa que se adjudique este trabajo, y tiene un plan de ejecución de 540 días, o sea, es una obra que en tiempos normales va a terminar exactamente para julio del 2028, más o menos. Un poquito antes también. Va a depender, obviamente, de todo lo que venimos diciendo en el tema del clima, sobre todo, ¿no?
0: Exacto.
1: Es una obra que atraviesa la costa, la Valle, Pinamar y también Madariaga, obviamente, porque tiene parte del frente de ruta sobre ese sector. Y va a hacer que directamente aquel que venga por Ruta 11 desde La Plata, por ejemplo, pueda venir desde Doble Mano hasta lo que es la zona de Mar del Plata directamente, porque... Exacto.

0: Pero después todo lo que es la costa, como decíamos, tanto Capital como desde La Plata por Ruta 11, sería todo...
1: Todo doble mano. Le falta todavía...
0: Van a seguir batiendo los récords, los que tienen la posibilidad de andar en autos de alta gama. ¿Sí? Así, si tardamos tres horas de Capital a la costa, vamos a ver si ahora tardamos 2 horas y media.
1: Y bueno, ahí ya corre claro, por una cuestión de conciencia de
0: cada uno, ¿no? Más radar y más recaudación.
1: Más seguridad también, ¿no?
0: No, sin duda, la seguridad ante todo. Pero no todo lo ven desde el punto de vista, yo creo que... todo no. Mira qué bueno, ahora vamos a poder ir más rápido. O vamos a tardar menos.
1: Es que esto de venida no es para que vos viajes más rápido.
0: Claro,
1: no. Te digo vos, pero le digo
0: claro, en general, ¿no? Al que está pensando eso.
1: Es para que viajes más seguro.
0: Más seguro, tal cual. Uno lo ve desde ese punto de vista, pero andando en ruta, yo veo cómo pasan ayer en la ruta 2.
1: Sí.
0: Las camaritas bajás a 80 o así en los radares.
1: Sí.
0: 140, una camioneta, auto 150. Claro, lo miro sin la patente, sin la chapa.
1: Claro.
0: Veo o denunciado por extravío con el papelito en el parabrisas.
1: Sí.
0: Claro, así como no va a andar 140, 150 frente a los radares, y no hay forma que te identifique.
1: Después no te llega la multa, claramente.
0: Exactamente.
1: Bueno. Y lo último que queda es que mediado de noviembre o llegado al mes de diciembre, en lo que tiene que ver con los plazos, se va a inaugurar con la presencia del gobernador lo que es el tramo Villa Gesell Mar Chiquita. Finalizada, ¿no?
0: Ya no, eso sí, finalizado.
1: Está terminada, queda un porcentaje que hará un 15% mínimo de obra, pero se espera que para el mes de noviembre, el principio de diciembre, se acerque para inaugurar la temporada y también se acerque para inaugurar esta obra que viene allá de ejecución hace 2 años.
0: Perfectamente. Muy bien, ya vamos a estar ahí con la comunicación. Antes le digo uno o dos más desde aquí. 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
0: muy bien, cumplimos desde ahí, puede ser Fermín, y ya estamos con la comunicación prevista.
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0: Muy bien, pasaron ya 49 minutos desde las 6 de la mañana, de esta mañana un tanto gris que tenemos sobre General Madariaga, que con algunos milímetros, ya promediando los 8 o 10 milímetros, desde que comenzó anoche. Bueno, y hoy jornada de sorteos, alguien que va a tener la posibilidad seguramente de armarse de un super combo de electrodomésticos o su equivalente en dinero en efectivo. Estamos hablando de este rifa que coordina Nacho García, que lo tenemos en línea. ¿Cómo estás, Nacho? Buen día.
1: Buen día, Carlos. Buen día a vos, a toda la audiencia. Buen día, Fermín. Bueno, muchas gracias siempre por recibirme.
0: Bueno, se llegó el día de este primer sorteo. Comentanos cómo va. ¿Se agotó ya? Quedan muy poquitos.

0: Sí, como siempre, telefónicamente pueden adquirirlo y bueno, por lo menos para entrar al sorteo, algunos abonan a través de transferencia, cuenta DNI, así que eso también facilita mucho las cosas.
1: Sí, sin duda, ¿no? Todas las posibilidades, ¿eh? Así que bueno, y con todas las expectativas, comentarnos cómo se compone este super combo de electrodomésticos.
0: Así es, esta noche 21 horas por quiniela de la ciudad nocturna, tenemos como primer premio el combo de electrodomésticos o 1,5 millones en efectivo. El combo son 12 productos: heladera, cocina, horno eléctrico, pava eléctrica, tostadora, licuadora de vasos, plancha, exprimidor, cafetera, procesadora de mano, freidora y sanguchera. Eso como primer premio. Después tenemos el segundo premio 300.000, tercero y cuarto 200.000 y el quinto 100.000.
1: Perfectamente, y también con, en el caso del primer premio, quien resulte ser el vendedor en este caso, con 100.000 pesos para dicho
0: Exacto,
1: vendedor.
0: para el vendedor también hay 100 mil pesos, después hay premios de 50 mil, todo
1: Para
0: para esta noche.
1: el resto de los premios hasta el quinto lugar.
0: Hasta el quinto, exacto.
1: Perfecto, así que aquellos que todavía estén con ganas de adquirirlo, que se comuniquen con vos o directamente, ¿a qué número lo deberían
0: Sí,
1: hacer?
0: me mandan un mensajito y los voy a derivar con algún vendedor que le quede el número. Al 2267-6350-05.
1: 5005,
0: Me
1: exactamente.
0: dejan un mensaje ahí y yo me voy a estar comunicando y lo vamos a derivar con el vendedor que le quede algún número.
1: Perfectamente. Y después sí, el sorteo final, aquí todas las expectativas también para ya la próxima semana, el día 6.
0: El día 6 de octubre, que vamos a tener como el primer premio. La Ford Ranger 2018, más un trailer 0 kilómetro, más una moto Corben 0 kilómetro. O
1: Perfecto.
0: 35 millones de pesos en efectivo.
1: 35 millones, aquellos que no quieran este premio, digamos, pero que creo que la conveniencia está, la camioneta, el carro, la moto, debe ser un poquito más, pero sin duda también está esa posibilidad de hacerse del efectivo rápidamente.
0: Están las dos opciones, ¿no es cierto? Como
1: Las dos
0: siempre,
1: opciones.
0: sí,
1: Bueno, y el
0: según.
1: vendedor también, esperemos tener suerte de 1 millón de pesos para el vendedor.
0: Un millón al vendedor, y bueno, y después tenemos premios del segundo al vigésimo quinto, que tenemos el segundo 3,5 millones, tercero 2 millones, cuarto y quinto 1 millón por premio, y del sexto al vigésimo quinto 300.000 pesos por premio.
1: Perfectamente, con 50
0: Más
1: mil
0: los
1: pesos,
0: premios a los vendedores, exacto.
1: los 50 mil para el vendedor. Así que bueno, está toda la. Seguramente que de aquí a la semana que viene, aquellos vendedores que le queden algún numerito van a tener la posibilidad de adquirirlo, porque realmente
0: Exacto.
1: es muy,
0: Sí,
1: muy
0: sí.
1: tentadora, ¿no?
0: Siempre se puede seguir adquiriendo, por más que pase este primer sorteo, igual siempre la gente sigue adquiriendo, porque el premio mayor, digamos, está la semana que viene, pero. Bueno, el que no llegó para hoy lo adquiere para la semana que viene.
1: Exactamente. Bueno, ahí están entrando mensajes. ¿A qué número me tengo que comunicar? Dice 63 era 5005.
0: Sí,
1: Entonces,
0: exacto, 63 5005, 63 5005.
1: exactamente, que se comuniquen ahí porque dice, ¿te queda algún número? A nosotros no nos ha quedado ninguno, pero todavía se pueden conseguir algunos de esos numeritos, ¿eh? Así que bueno,
0: Sí,
1: hoy ese.
0: a las 20:30, hasta hoy hasta las 20:30 hay tiempo para entrar en el sorteo de esta noche.
1: Exactamente, y después que todavía queda esa posibilidad para la semana que viene hasta el día 6 ya de la camioneta y que ahí seguramente se agotarán todos.
0: Exacto. Además, bueno, con el primer premio, el ganador del primer premio
1: Sí.
0: debe elegir una escuelita del medio rural, que esa escuelita va a ser acreedora de 3 latas de 20 litros de pintura exterior, una lata de 20 litros de Satino Blanco, 4 litros de aguarrá, 25 lija, 2 bolsitas de recumbís exterior, 3 rodillos, 3 pinceletas, todo como encarar la pintura exterior de alguna escuelita.
1: Exactamente, falta el pintor nomás que diga, bueno, pero por ahí padres de la escuela o eso, integrantes de cooperadora
0: sí,
1: que
0: eso trabaja. Va a elección del ganador. El ganador
1: eso puede ser de escuela rural del partido de Madariaga o del partido de La Valle.
0: De donde sea, el ganador de donde sea, elige la escuelita que sea de

0: medio rural, para que pueda yo acercarle todo este premio.
1: De libre elección, entonces,
0: Exacto.
1: Perfecto. Punto final, creo, para la rifa. ¿O querés comentar algo para pasar a otro tema?
0: No, no, ya estaríamos para esta noche y bueno, ya mañana vamos a estar pasando los
1: Mañana
0: ganadores, como siempre, los
1: tempranito.
0: pasamos una vez que está el sorteo, ya los pasamos y
1: Mañana en este
0: ya
1: horario
0: vamos a
1: que le
0: estar
1: vamos a
0: comentando.
1: estar mencionando quiénes fueron los ganadores de cada uno de esos premios, el Millón y Medio o el Super Combo de Electrodomésticos, ¿eh? Y la semana que viene, el día 6. Y poco margen queda
0: Exacto.
1: entre el 6 y el 12, después quedan 5 o 6 días nomás, ¿no? Porque esto continúa, cambiamos de actividad, dejamos los premios
0: Sí.
1: y nos montamos ahí para la
0: A
1: gran
0: caballo, salimos a
1: clasificatoria.
0: caballo. Exacto, sí, exacto. Un nuevo desafío que, bueno, siempre tuvimos ganas de hacer algo y, bueno, se dio la oportunidad de estar coordinando la clasificación de ahí, de la escuelita número 14 del Paraje Sorsales.
1: Exactamente. Bueno, ¿y en qué va a consistir ese día? ¿Cómo va a comenzar? ¿Cuál es el programa? Que ya lo hemos comentado, pero qué mejor que vos directamente lo expliques.
0: Bueno, son cinco clasificaciones con el rumbo al talar, ¿no? Ese día arrancaríamos la mañana, seguramente alrededor de las 9:30 de la mañana, con una clasificación de manso para caballos no clasificados. Lo mismo seguiríamos con una clasificación de potro, de redomones, perdón, para caballos no clasificados. Y luego del previo almuerzo tendremos la categoría redomones para damas abierta y mansos abierta también y redomones abierta, digamos.
1: Exactamente.
0: Para cerrar la tarde, un premio extra que he puesto, digamos, van a competir nueve corredores por una moto 110 0 kilómetro. Libre de gasto, eso va con el dentro gratis. Corren aparte, digamos, de las clasificaciones, se van a sacar tres redomones de la categoría de la mañana, tres redomones de la categoría de damas y tres de la tarde en redomones para que corran por esa moto.
1: Exactamente, ahí está entonces explicado eso. El valor de la inscripción para cada una de estas categorías ya de horas de la mañana, ¿de cuánto va a ser?
0: Va a ser para la categoría manso, tanto la mañana como la tarde, 40 mil pesos con el 80% de lo recaudado en premio. Y para la categoría redomones, también, tanto la mañana como la tarde, 40 mil pesos de dentro. Y va a haber fijos, 1,5 millones, tanto la mañana como la tarde, 1,5 millones en premio.
1: Un millón y medio ya
0: Y.
1: asegurado, podemos decir.
0: Exacto, sí, está asegurado.
1: Perfecto.
0: Y en la categoría además va a valer 20 mil pesos del dentro, pero todo a premio.
1: Todo a premio lo que es la categoría damas, entonces, ¿eh?
0: Exacto.
1: Bueno, y esto lo de la moto, que es prácticamente una extra, podemos decir, porque
0: Un extra, un extra, algo que
1: eso te.
0: surgió, que se me ocurrió y bueno, para poner algo más, digamos, como un desafío para cerrar la tarde.
1: Tal cual. Y también, bueno, la posibilidad que se le da a otros, más allá de que por ahí cuando gana alguien que ya está clasificado, lo puede clasificar el segundo, el tercero, así en orden sucesivo, bueno, pero en este caso no se les va a permitir ya la participación a aquellos que ya hayan sido ganadores o clasificados.
0: Claro, en la mañana solamente. A la tarde pueden
1: A la tarde sí, pero hago
0: a la tarde
1: referencia a la
0: sí,
1: de la mañana.
0: todo. A la mañana solamente sí, va a ser, digamos, como si fuera una clasificación cerrada, pero para caballos no
1: No
0: clasificados,
1: clasificados,
0: exacto, a la
1: perfectamente.
0: mañana categoría manso y redomones, y a la tarde sí, van a participar todos abiertos en todas las categorías.
1: Bárbaro.
0: Y el horario revisado seguramente va a ser de 7 a 9 de la mañana, el único horario. Ya van a sacar número para tanto para la mañana como para la tarde, el que quiera participar en las dos, digamos. Y el valor de la entrada general, 10 mil pesos, menores de hasta 12 años no abonan entrada.
1: No abonan entrada. 10 mil pesos sí que es accesible. Y bueno, así que van a tener servicio de cantina, parrilla durante todo el día.
0: Servicio exacto, a cargo de la cooperadora de la escuela. Y bueno, y después ya me llamó varios, digamos, emprendedores, artesanos, pilcheros, para poder estar sumándose.
1: sumándose así a lo que es ese programa, que más allá de ser un lunes, bueno, que es feriado y demás, ¿eh?
0: Exacto, sí, el lunes feriado, así que bueno, vamos a estar
1: desde tempranito, más allá de ser
0: para pasar un día de familia, acompañar al rindero ese día.
1: Exacto, el predio por ahí que es un poquito reducido, pero van como siempre con el mismo reglamento del talar, los 6 tambores.
0: Sí.
1: ¿8 tambores a 6 metros o 6 a 8?
0: ¿Cómo es? A 7 metros. 8 a 7 metros, exacto. Ocho con la tela eléctrica, línea sujetada, todo como el reglamento del talar.
1: Exactamente. Bárbaro, Nacho, así que vamos a seguir comentándolo. Sabes que tenemos nuestro corazoncito puesto allí por dicha escuela.
0: Exacto, en la cual sí. Después de tantos años vamos a arrancar de vuelta con algo, ¿no?
1: Exactamente, que en alguna vez también estuviste dándole una mano.
0: Estuve participando ahí, sí.
1: Participando, sí, sí, y dándole una mano al viejo, como siempre te lo he dicho, ¿no? Sí. Así que bueno, sí. No va a ser los octogonales de fútbol que organizaba, pero sí, en este caso, las pruebas de rienda.
0: Exacto, sí. Algo que siempre me gusta, participo por todos lados y bueno, se dio la oportunidad de hacer algo.
1: Y el 12 de octubre es la fecha para que se acerquen todos por allí, ¿eh? Bárbaro, Nacho, gracias por todo esto. Bueno, suerte para esta noche y aguardaremos entonces los premios de la rifa de esta noche.
0: Bueno, muchísimas gracias. Bueno, vamos a estar en comunicación. Agradecerle a todos los que están participando con la rifa y bueno, y después también esperarlos para el día 12 de octubre también ahí por la escuelita Sorsale, que más o menos alrededor de 6, 7 kilómetros hay acá desde el centro de la ciudad, porque hay mucha gente por ahí, no sabe por ahí, nunca ha participado ahí en ninguna fiesta, entonces por ahí algunos me preguntaban dónde quedaba bien.
1: Es muy muy fácil, por ruta 56, ahí la bajada del camino que va a la tablada, el camino a Mar de Ajó de tierra, ahí nomás desde un kilómetro y medio, bajás en la primera boca casi a la derecha.
0: Exacto, sí, más o menos desde la bajada de la ruta creo que eran 2.5 que me parece que medir, así que para que más o menos se vayan orientando.
1: Exactamente, con fácil acceso, muy buen camino y demás. Bárbaro, Nacho, seguiremos en contacto, gracias.
0: Bueno, muchas gracias.
1: Ahí estábamos con Nacho García, el coordinador entonces de esta rifa que hoy tiene su sorteo, y también el coordinador de esta prueba de riendas clasificatorias para el talar el 12 de octubre así en el paraje Sorsales. Hacemos la pausa.
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0: bien, pasaron 14 minutos ya desde las 7 de la mañana. Ahí recibimos la comunicación, nosotros lo habíamos anunciado en lo que era la apertura, el comienzo del programa del día de hoy. Aquellos que no estaban en sintonía, que íbamos a mantener una comunicación con Javier Volpati, secretario de la producción de aquí de General Madariaga, sobre algunos temas de hidráulica, temas hídricos y demás. Y bueno, ahí nos ha escrito Javier que están justo en una reunión en estos momentos, sobre las 7 de la mañana nos decía. Así que bueno, seguramente que quedará para el día de mañana distintos temas que tratarán de un poco previendo esto, lo del niño, que ayer también leía un informe de aquí de la zona, de la región. Si para algo ha venido bien esto, de los anuncios del niño, es para que más de un municipio se ha puesto a trabajar, o a por lo menos decir, bueno, estamos preparándonos para recibir el tema del niño. Se han visto trabajos y demás en la zona, en la región, fundamentalmente todo lo que es canales, limpieza, alcantarillas en la zona rural, canales por ahí urbanos y suburbanos en cada una de las localidades. Así que bueno, seguramente de eso se tratará, que lo estaremos ampliando mañana o pasado, reunión que en estos momentos se está llevando a cabo por concretar en el municipio el tema de hidráulica y demás.
1: La semana pasada, cuando estuvimos charlando un poco de lo que fue el temporal de vientos y demás con la gente de Defensa Civil, con Bruno Yoldi puntualmente, nos comentaba que ya había charlas y tratativas al respecto, claro, de esto, que justamente nos señalaba lo mismo que hablábamos al principio del programa. Si bien está anunciado este super fenómeno climatológico de lluvias intensas, granizos y vientos, para la región no va a afectar tanto, pero que igual desde la provincia y las distintas áreas que van trabajando esta temática se han reunido, han establecido medidas de precaución, protocolos por las dudas. Entonces es un poco también ir preveniendo cualquier situación,
0: claro,
1: que pueda suceder, ¿no?
0: O sea, estar por lo menos un poco más empapado en el tema y no decir, no, se vino de golpe, no sabía, teníamos previsto hacerlo el mes que viene el trabajo. Bueno, ahora se ha ido un poco adelantando, bueno, que seguramente teniéndolo en cuenta, bueno, que también vendría, aparte de la lluvia, con jornadas calurosas y húmedas.
1: También.
0: Dan el informe, ya ha entrado noviembre, por ahí noviembre, diciembre, vendría temperaturas sumamente elevadas también, más allá de este ciclo del niño.
1: Exacto. Es algo que ya se vino hablando desde marzo, más o menos, que iba a estar llegando para
0: este momento. No es que no le ha dado tiempo, decía.
1: No. Pero o sea, lo que sí se ha intensificado un poco, a ver, che, bueno, ¿qué falta hacer?
0: Claro.
1: ¿Qué tenemos que mejorar, que tenemos que cambiar para pasarla de la mejor manera? Y bueno, y por eso las distintas reuniones con los distintos entes, tanto locales como provinciales también, ¿no?
0: Tal cual, exactamente. Así que bueno, se está preparado, por lo menos está en el tema. Gracias a Rubén, que nos pasa los valores logrados de el remate de cabañas El Cedro de Juan Manuel Nasif, que se llevó a cabo el día viernes, así en la propia cabaña sobre Ruta 11, en cercanías del peaje La Huella, en el kilómetro 240, y las ventas que estuvieron a cargo de Luis Biao. El valor máximo de los toros, se vendieron 35 toros angus negros, todos ellos, en un máximo de 11.600.000, con un mínimo de 8 millones el mínimo, con 9.500.000 de promedio. Reitero, 11.600.000 el máximo, 9.500.000 el promedio. Mientras que las vaquillonas se vendieron en 1.750.000 pesos los resultados obtenidos por genética de Angus Cabañas El Cedro, llevado a cabo el pasado fin de semana al martillo de Luis Biao.
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0: También, por supuesto, ya habíamos lo había mencionado usted en el día de ayer, los valores que se lograron aquí en General Madariaga por parte de Cabañas La María, de 15 millones, que fue el valor máximo, y 7.530.000 que fue el promedio de Cabañas La María, que estuvo por 11 años consecutivos, que apostando, según nos decía Fernando en esa nota, ya pensando en el año que viene.
1: Exactamente, un buen remate que se llevó a cabo el día viernes, que el clima terminó acompañando y los valores también, ¿no es cierto?
0: Tal cual, sí, con valores realmente destacables. Ah, la cantidad de mensajes que tengo ahora que han ido ingresando, seguramente registros de lluvia. El amigo Luque por General Lavalle en la carnicería, sí, 12 milímetros y sigue manso por acá, nos dice el amigo Luque, ¿sí? Le estamos enviando ahí el saludo porque en estos días me parece que es el cumpleaños, ¿eh? Creo que vamos a estar de cumpleaños, así va a haber humo por General Lavalle, ¿eh? No sé si no es hoy, es mañana el cumpleaños.
1: A ver, el calendario.
0: Sí, creo que lo tengo. Mañana, ¿ves? Mañana. Así que bueno, vaya preparando la leña, guardándola, negro, que mañana estamos de cumpleaños, ya el asado está, que es lo principal, lo más costoso, así que los que quieran concurrir, que lleven para tomar nomás, que es como se estila últimamente, veo, me da la canasta, bueno, que hay que llevar.
1: Todos
0: te invitan, dice, che, el domingo tenemos un cumpleaños, que hay que llevar, bueno. El amigo Luque pone la carne para el día de mañana. 12 milímetros la lluvia. Gracias, negro. A ver, aquí por la zona de Tandil. Buen día, Carlos. Aquí en establecimiento La Verde, entre Tandil y Ayacucho. Ayer llovieron 21 milímetros y ahora van 25. Apá, acá ya va encabezando. Este está en lo más alto del escalón del podio. 46 milímetros de lo que hemos recibido, por supuesto. 21 de ayer, 25 de ahora, 46 milímetros. Familia Magaldi por La Unión, o bueno, ayer que habían subido 6 milímetros y de hoy que van 12 milímetros del día de hoy. Acá en todo lo que es la zona se están aproximando a los 20 milímetros. Buen día, Carlos. Ahora van 12 milímetros, nos dice Hugo Hernández, más 10 de ayer, 22, lo que le decía. Y haciendo el repasito también de los que ya había ido tomando nota hace minutos mientras manteníamos ahí la comunicación. 22 milímetros por Maipú en Los Toldos, Hugo Madrid, 22, son totales ya. El Gauchito Gil, 10, y llueve muy fuerte, nos decía, antes de las 7 de la mañana, así que otros 20 milímetros. En La Rosa, nos dice 13 de ayer más 10 de hoy, son 23. En La Zeta, Gustavo Rivero nos decía 10 más 10. 20 milímetros según las portadas. Coronel Vidal, 22 milímetros, que es el total. El amigo Iglesias, el tropillero, así, establecimiento El Durazno, 10 del día de ayer, 11 que van y continúa lloviendo, 21 milímetros. Pichingo y Dobro por la zona de Dolores, 10 milímetros de ayer, continúa lloviendo, llevaba 622 milímetros, lo que, ajá, yo le decía, 660, 670, que llevo en el registro propio. Bueno, muy similar, Dolores, 622 milímetros, nos dice Pichingu y Dobro. Enrique, de establecimiento El Mate Amargo, acá van 26 milímetros total entre ayer y hoy. En el reencuentro que nos decía el hombre, así, Héctor Marcelino, el tradicional abrazo de dos vueltas, 16 de ayer y estaba lloviendo fuerte, seguramente también ahí promediando los 20 milímetros. Establecimiento Santa Clara, esto es en zona de esquina de Croto, allí sobre ruta 11, 12 milímetros es lo que va hasta el momento. Aquí le habíamos dicho 18 cuando arrancamos, más lo que ha llovido, ya hemos superado seguramente los 20 milímetros. En Los Nogales, 15 milímetros. La Gloria, Miguel y Elvira, 10 de ayer, más lo que va lloviendo ahora. En La Cristina nos decía hoy tempranito José Montoya que 5 de ayer, más 6 que iban. Así que están promediando Julio Jauriberri aquí en Barrio Belgrano, 20 milímetros el total. Irmi Rafael, 20 milímetros el total. Jorge Burgos, 15 milímetros. En Doña Felipa, en Tío Domingo, el amigo Rodolfo Valcarcel, 18 milímetros van hasta el momento. En Pericouca, en Macedo, 12 más 7, son 19. En El Descanso, 12 más 7, también son 19. En El Cardal, Edgardo Cámara nos hacía 5 de ayer más 15, así que están en los 18, 19, 20 milímetros, tanto Madariaga como Maipú y General Lavalle, que son los partidos vecinos.
1: Acá nos saluda Manuel Oscar Jiménez a través del Facebook. Nos dice: buen día, lluvia por acá también. Saludos, maipuseros. Gracias por estar siguiéndonos a través de las redes sociales. Y también uno que ya nos viene saludando de temprano, Jorge Burgo, nos dice: buen programa. 7 milímetros van ahora. Un abrazo.
0: Perfectamente. Muy bien. Decirle que continúa la venta. No sé si ya habrá colocado Aldo el cartelito de rifas agotadas, la super misionaria que comienza a jugarse ahora en los primeros días de octubre. De nuestra parte, como ya le venimos diciendo, están todas reservadas, no tengo ninguna para la venta disponible. Hemos pedido también algunas, pero algunos vendedores todavía le quedan. Es lo que tenía de información que había puesto Aldo, que quedaban las últimas 500 rifas, creo que era el fin de semana.
1: Hasta ayer quedaban 70.
0: Así que ya directamente hoy se agotarán con este día de lluvia. Los 44 millones de pesos para el 15 de octubre que comienza a jugar. Después 15 millones, después tiene dos premios consecutivos de Viviendas Roca. Y está finalizando el 29 de octubre con 4 millones de pesos. La rifa que coordina Aldo Spitarte con más de 100 millones de pesos en premio. Así que ya varios días antes de lo que es el sorteo principal, el primer sorteo de los 44 millones, de nuestra parte, que nos seguían consultando hasta anoche, no tenemos ninguna. Vamos a ver si por ahí conseguimos alguno o le pasamos directamente el contacto de Aldo, como nos había dicho, para que no quede afuera y bueno, tener esa posibilidad. Yo las que tengo son todas reservadas, que eso no quita que después a último momento, vio,
1: aparezco
0: dos
1: alguna
0: días antes del sorteo, decís: vos sabés que pensaba cobrar una plata y no la pude, bueno, aquí tengo dos rifas para la venta, pero hoy por hoy no tengo ninguna disponible.
1: Bueno, muy bien, ahí lo veíamos, estamos chupando un poco las redes sociales de Aldo, que tenía el cartelito de las últimas 70 que quedan en la venta.
0: Perfectamente, así que no, y se va a agotar como ya es tradicional. Muy bien, continuamos con los registros de lluvia en La Tobiana, esto es allí en Mar Chiquita, en cercanías de el peaje. Esta semana van 44 milímetros. Le mando un fuerte abrazo, nos dice el señor Alberto Arias, allí en La Tobiana, en cercanías ya del peaje, en la zona de casi ya Santa Clara. Pato Driosola, a ver qué es lo que nos dice también. Pato de Grisola, esto es por la zona de Monsalvo, Segurola, en la Alvira, 12 milímetros, 10 de ayer y 12 que van de hoy, son 22, por eso les decía, están ahí promediando los 20 milímetros. Don Raúl Lesman, aquí en Campo Felices, hasta el momento van 5 milímetros, que tenga un buen día, lluvia mansa, nos dice. Y ayer que habían llovido unos 12 o 15, sí, pero vamos a llegar, Raúl, a los 20 milímetros para realmente equiparar, y que sin dudas para el campo vienen realmente muy, pero muy bien esta lluvia, entre 20 y 30 milímetros en líneas generales. 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El saludo grande también así para Cecilia, para el doctor Fabio Cornalo, que se acompañan también con este programa. 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Muy bien, hablando de establecimientos rurales, como recién decíamos, la escuela de Macedo se está preparando para lo que son los 100 años, que lo va a estar festejando el sábado 7 de noviembre, donde ya se ha puesto a la venta una tarjeta a un valor de 20.000 pesos. Bueno, usted me decía, Fermín, que también tiene algo más para ampliar de esto. Reitero, los 100 años de la escuela primaria número 7, Juan Bautista Alberdi, así en Paraje Macedo.
1: Claro, porque en el marco de esta celebración del centenario que va a tener la escuela número 7, van a estar realizando un pericón nacional y están invitando a toda la comunidad que quiera participar, para lo que formaron parte de la historia de la institución, y que quieran estar presentes en este pericón nacional, exalumnos, docentes, aquel que en algún momento estuvo colaborando con la escuela primaria número 7 de Juan Bautista Alberdi, bueno, está invitando a sumarte para bailar este pericón nacional. Si querés hacerlo, querés participar, podés mandar un WhatsApp al 2255 40 30 82. Ahí te van a agregar el grupo de WhatsApp para poder organizar los días de ensayo y demás, que va a ser la actuación el sábado 7 de noviembre a las 10:30 a.m, el mismo día que se va a estar celebrando el centenario, con ese valor de la tarjeta y el almuerzo que va a haber en el mismo establecimiento. No te quedes afuera, dice por acá, sé parte del gran baile histórico, donde ex alumnos compartirán un baile en la fiesta del centenario.
0: Perfectamente, valor de la tarjeta 20.000 pesos, incluye entrada, empanada, plato principal, asado, más chorizos, con ensalada y postre. No incluye la bebida, por supuesto, Debes traer tu vajilla, cubiertos y la bebida si querés. En caso de lluvia, también está ya la fecha alternativa, se va a llevar a cabo el sábado 28, desde el sábado 7, que es lo original, esperando que el clima acompañe, el sábado 7, en caso de lluvia, pasa para el sábado 28. Seguramente, bueno, hay varios compromisos, otros acontecimientos también en la zona, en la región, es que ya lo tienen previsto los festejos de estos 100 años de la escuela del paraje Macedo.
1: 6, 7 y 8 de noviembre, fecha que se va a estar corriendo el Rally Pago del Tuyú, ingeniero Madariaga.
0: Aquí en Madariaga está confirmado.
1: Ya está también confirmado, exactamente. 6, 7 y 8 ya está confirmado que va a ser una de las últimas fechas que tenga el calendario del Rally Marisierras aquí en nuestra ciudad. Y lo que también ya está confirmado va a ser el mes de abril, con la participación del Rally Argentino en Madariaga también.
0: Ah, para el mes de abril.
1: Para el mes de abril.
0: ¿No sería la fecha que normalmente se manejó siempre, la primera?
1: No, en marzo nos explicaba el propio intendente municipal de que, con la especulación de que puede llegar a haber una fecha del rally mundial en Argentina nuevamente, en Córdoba, sea que la primera sea en la provincia de Córdoba, la primera fecha del rally argentino junto con el rally mundial, y la segunda toque General Madariaga.
0: Ah, qué bien, porque también un lindo clima dentro de todo.
1: Es una buena noticia para lo que es el rally, porque hacía varios años que se había perdido esta fecha que era única aquí en la región, como el rally mundial, que se estuvo corriendo en Paraguay en el último tiempo. Bueno, va a volver a la Argentina, sería en el mes de marzo, se suma la primera fecha del rally argentino a ese calendario en Córdoba, y la segunda fecha en el mes de abril tocaría para General Madariaga, así que también es una buena novedad el hecho de decir que vamos a tener el rally argentino nuevamente aquí en General Madariaga, ¿no? Con todo lo que eso conlleva y mueve en materia de equipos, en materia económico también para la ciudad, ¿no es cierto? Es un buen empuje para el año que va a tener el 2027 General Madariaga. Hablando del año, el Papa va a estar llegando al mes de noviembre, y en el día de ayer se confirmaron los feriados que va a tener Argentina.
0: Exacto, que ya vemos un poco, se habían adelantado también, quedaron confirmados ahora el lunes.
1: Exacto, lunes, a través del DNU, para lo que es la visita del Papa, va a quedar el lunes 9 de noviembre, feriado en todo el territorio de la República Argentina con motivo de la visita de su santidad el Papa León XIV. El martes 10, para ir agendando, exclusivamente en el ámbito de la provincia de Córdoba y la ciudad de Buenos Aires, solamente para esos dos lugares. Y después, el día miércoles 11 de noviembre, exclusivamente para lo que es la provincia de Buenos Aires, no va a ser no va a formar parte de la provincia del martes. Después, si toma otra medida, será directamente por parte de la provincia de Buenos Aires, pero en principio desde el gobierno nacional establece lunes 9 para todo el país, martes 10 para Córdoba y Ciudad de Buenos Aires, miércoles 11 pura y exclusivamente para la provincia de Buenos Aires. Esto porque va a ser la última misa en Luján, ¿no es cierto?
0: Exactamente, iba a decir en la Basílica de Luján, que es donde está previsto.
1: Es así. Y para lo que es Madariaga, en el marco del Día del Empleado Municipal, cual van a estar pasando el asueto para lo que va a ser el día viernes 6 de noviembre, fecha que se conmemora el día 8, domingo 8 claro. de noviembre, el día del empleo municipal. Se va a estar otorgando el asueto para el viernes 9, viernes 6, perdón, así que quedaría un fin de semana largo para los trabajadores municipales.
0: Los municipales de aquí tienen ahí 5 días, ya desde el jueves, bueno, viernes, sábado, domingo, el lunes que va a ser feriado nacional.
1: Sí, el martes de trabajo
0: el y martes el viernes metemos el certificado médico y ya.
1: Bueno, eso lo dijo usted, no, no lo ha vivido por la duda. Pero bueno, te queda el martes y el miércoles para.
0: No me haga decir más. Cosas que por ahí no.
1: No, no, esa. Puede pasar, eso no.
0: Puede pasar, puede, no, pasar, sí, puede sí, existir, sí. Por supuesto.
1: Y ha existido.
0: Uno pensa, ha existido.
1: Y ha existido, seamos sinceros, ha existido.
0: Y hay quienes tienen justificado, por supuesto, ese certificado, ¿no?
1: No, sí, más
0: pero
1: vale.
0: Bueno, así que bueno, porque después me van a odiar.
1: No,
0: algo.
1: Claro, después decir, no, Púa lo dijo en la radio, ¿no?
0: Claro, exactamente. No me digas de todo lo de lo que me tengo que hacer cargo y de lo que no me tengo que hacer cargo cuando dice no, porque yo escuché en el campo, escuché que Púa había dicho de que
1: el martes hay que presentar certificado médico.
0: No haciendo referencia a ese punto y aparte, ya sí. Digo de otro, cuando por ahí decimos alguna noticia que queda después distorsionada, sí, no, pero yo entendí mal o dijeron otra cosa en la radio. Y por lo general nos podemos equivocar como cualquiera, ¿no? Pero por lo general es cuando entienden mal, ¿eh? Entonces que quieren escucharse en algún tema de eso. Pero mejor cumplimos con una vuelta de comerciales y nos queda todavía el informe desde Cañuelas. 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

0: Muy bien, pasaron ya 44 minutos desde las 7 de la mañana, prácticamente ya último bloquecito del programa del día de hoy, varios mensajes que llegaron en estos momentos, bueno, algunos audios que lamentablemente son registros de lluvia seguramente en Hinojales, 10 milímetros y hasta ahora 13 milímetros de para sumar 23 en total, establecimiento de Hinojales, así en ruta 74 camino a Las Armas. En La Conquista, en la zona de Nahuel Rucá, 12 milímetros y continúa lloviendo, nos dice Horacio de Nahuel Rucá. Gracias Teresa desde Pinamar, también ahí que nos pasa algunos datos. Otro de los mensajes que tenemos por aquí, buen día Carlos, aquí van 12 milímetros, 12 milímetros, ¿por dónde es esto? Lisandro nos dice, de con prefijo 2245 de la zona de Dolores. Muchísimas gracias. Establecimiento La Rosada en Castelli. La Rosada en Castelli, 13 milímetros. 22 ahora en la actualización. 22 milímetros de la lluvia. Ayer llovía bastante fuerte cuando pasábamos ahí frente a ese sector sobre las 6, 7 de la tarde. Lloviendo permanentemente y bueno, que hoy está previsto toda la jornada con este día gris que es lo que tenemos, pero vamos, sí, me iba a comentar algo.
1: No, actualizo un poquito los datos del tiempo, ¿le parece? De 14 grados la temperatura actual en General Madrigal, la máxima que va a ser de 16 grados y hasta el momento la estación meteorológica arroja que ha caído unos 14 milímetros en la jornada del día de hoy.
0: 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Vamos a ir ahora sí al informe desde Cañuelas.
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0: Para decirle que ayer el lunes no hubo ingresos, sin actividad. Recordarle un poco los valores logrados el día viernes en lo que fue el cierre de la semana con 6.100 cabezas. El novillo pesado entre 4.200, máximo de 4.700. Los especiales entre 5.000 y 5.200. Las vaquillonas de 4.500 a 5.000. Ya límite con vaca entre 3.500 a 4.000 y 4.100 pesos. La conserva buena de 2.200 a 2.700. Y los toros entre 3.000 y 4.000 pesos. Para hoy martes han ingresado 5.008 cabezas.
3: Es hora de hablar de los cereales. 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
0: La jornada del día de ayer en Chicago, negativa para ambos mercados, el trigo $253, el maíz en 206, la soja perdió $11 en el día de ayer, en realidad retrocedió, 473 fue el valor de cierre. Mercado local, trigo en 221, el maíz en 206, la soja retrocedió $4 cerrando en 374.

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7:50 minutos, haciendo el repaso entonces, decirle, bueno, vamos a guardar qué es lo que puede ocurrir con lo que es cartelera de remate para lo que resta de esta semana, teniendo en cuenta estas lluvias, El jueves primero, pasado

0: 30 vaquillonas PC y más también para entorar, y 20 vaquillonas Angus generales preñadas y para entorar. Va a subastar Sáenz Valiente Bullrich y compañía este viernes 2 en Cabañas Santa Cecilia, aquí sobre ruta 56, kilómetro 44. Esto creemos de que se hace sin ningún tipo de inconveniente, porque está ahí nomás sobre la misma ruta 56 este viernes 2 de octubre. Lo mismo ocurriría en General Lavalle, porque los toros de Cabañas del Tránsito, que van a ser subastados el día 2 de octubre, viajan desde Ayacucho, por así el pavimento también les permite llegar hasta la propia sociedad rural de General Lavalle, Cabañas del Tránsito, Oscar López de Armentía. Como todos los años, y en colaboración con Jessica Quinteros, va a subastar Sáenz Valiente, Piuma y Segui a través del martillo de Juan Arrix. 30 toros Aberdeen Angus, negros, también puros de Pedri, puros controlados, Paul Hereford, Braford, y 20 vaquillonas Angus. El viernes 2 de octubre, Cabañas el Tránsito, en la sociedad rural de Lavalle. 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Nos estamos despidiendo del aire de AM 1420 Radio General Conesa a través de Matías Varela en la operación técnica. Es decirle que mañana desde las 6 de la mañana vamos a estar nuevamente con todos ustedes, seguramente con registros de lluvia ya actualizados en lo que haya dejado esta jornada de martes, como es hoy, que en estos momentos está mermando, pareciera, la lluvia, pero que va a estar así, creemos, durante el resto del día.
1: Todo tiene pinta de que sí, lo venimos diciendo desde que arrancó el programa, así que en mayor o menor medida la condición de lluvia va a estar sobre General Madariaga durante esta gran jornada. Y bueno, mañana seguramente con una catarata de números y resultados que tendremos al respecto de los mensajes que van a estar llegando, ¿no?
0: Exactamente, para mañana, ya terminando el mes, mañana último día del mes de septiembre, miércoles 30, hoy la jornada de los ñoquis.
1: Exacto.
0: Pero bueno, y esta noche sin duda también todas las expectativas con el sorteo del Super Combo.

0: De la rifa que coordina Nacho García, que quedan algunos numeritos, todavía de nuestra parte no nos ha quedado ninguno. Hoy el super combo o 1,5 millones de pesos en efectivo, con un segundo premio de 1,5 millones, el segundo premio de 300,000, cuarto y quinto de 200,000 y el quinto premio de 100,000 pesos. Y si no, el super combo con 12 artículos para el hogar, heladera, cocina, horno, pava eléctrica y demás, como nos comentaba Nacho García en el comienzo del programa, que además es el coordinador también para el 12 de octubre de la prueba de riendas clasificatoria para el talar, así en Sorsales. 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
0: ¿Qué nos quedó, Fermín? ¿Cumplimos con todo en tiempo y forma?
2: Hemos cumplido con todo, sí, queda información obviamente, porque por ejemplo para lo que va a ser esta semana ya dieron los horarios para lo que va a ser los amistosos de la selección argentina, que va a arrancar el miércoles, ya mañana, 21 horas frente a Bolivia. El sábado va a estar jugando a las 9 de la noche también frente a Burkina Faso, en el Estadio Monumental, y el martes 6 va a ser la despedida, el último partido de Lionel Andrés Messi, a las 8 de la noche frente a Benín, también en el Estadio Monumental, para lo que va a ser la agenda de la selección argentina para estas fechas de amistosos que tenemos para adelante.
0: Exactamente, perfecto. Bueno, veremos qué es lo que ocurre. Estos 20 milímetros prácticamente en líneas generales que ha caído entre 20 y 22, que si sigue seguramente se sumarán a los ya existentes. Gracias a don Roberto Dica, así por Ayacucho, 20 milímetros por el momento, y continúa, nos dice Cristian Elor por Castelli. Ya debemos estar fuera del aire, pero...

0: es para vos.
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Muy buenos días, ¿cómo le va? ¿Cómo andan todos? ¿Todos bien? Saludamos a www.pampeanía.com.ar. Saludamos a M1420, la radio de General Conesa, FM 106.1, Radio Tordillo, Aldo Aspitarte, su director, puesta en el aire, Héctor Egardo. www.radiohoracioguaraní.com.ar, Daniel Spinelli, Brenda de Geano. Radio Libertad en los pagos de Maipú, Gustavo Abello, Tito Loboti, 92.5. Llueve, está lloviendo. Está lloviendo por estos pagos, sí señor. FM 107.7, cadena líder General Lavalle, Ariel Larrea. FM Unión 107.5, Río Gallegos, la capital de Santa Cruz, Don Coco Cortés. Radio Abasto TV en la ciudad de Mar del Plata, Martín, muy buenos días. FM del Mar, 100.1, Punta Alta, Rolando Ramón, Carlos Montaldo y Fernando Vázquez. FM Acuario, 92.5, Germania, General Pinto, Quique, Minervino. FM La Sadela, Oriente, Coronel Dorrego, Alejandro Pugliese. FM 96.9, Colonia El Verde, Emiliano Leyes. FM Colonia 98.1, Colonia Marina, Provincia de Córdoba, Alcide Rivadero. Gracias a FM 98.1, Capital de San Luis, Estela Mariscampo y el señor Lito Lucero, tu radio amiga, en celeste y blanco. Arrancábamos la mañana con algunos temas. Don Jorge Zucchelli, cantor de los pagos de General Madariaga, que andará por el talar allá por el 31 de octubre. Falta un mes. Ah, ¿cómo pasa el tiempo, che? Genios de la Florida. Radio Simmel, ciudad de San Luis también. Allí está Gerardo Funes, La Fol Argentina, La Fol Paraguay, Nexo Radial 104.9, Enrique Obregón. Saludamos a Radio FM Latina 94.5, Mar del Plata, Mario y Lisandro Bazano. Radio Simmel, Ciudad Autónoma de Buenos Aires, Guillermo Avilar, Blanca y Ana Mazacote. 93.5 de Luciano Roja, 91.1 FM Punta Borja, en Comodoro Rivadavia. Y por la web, Radio Crono, allí está Roxana tomando nuestra programación. Tito Collazo, que dice: muy buenos días, Juan Antonio y amigos de Pampeanía, saludos. Saludos. Elba Alvarengo dice: buen día, Juan Antonio y audiencia. Juan Carlos Real dice: buen día, Juan Antonio y audiencia. Desde Pampeanía, abrazo grande para todos. Gracias, querido Juan Carrial. Un abrazo a la distancia para vos y para todos tus amigos. Y Jorgito Tortosa, Miguel Ángel Miranda dice: hola, Juan Antonio. Buen día para todos. Y amigos, está lloviendo, lluvioso, dice en Chivilcoy. Acá está lloviendo bastante fuerte, ¿eh? Sí, iba a decir un bolazo, pero nada, no, en serio. Está lloviendo fuerte ahora, sí. Ernesto Alberto Cuello dice: para el laburo cantando. Muy bien. Muy bien, saludos, hermano Ernesto Alberto Cuello, que dice: a todos y a cada uno, gran abrazo. Ricardo Bratti, Ricardo Bratti, ¿cómo estás, hermano? Buen día, buen día, buen día, buen día. María Elvira Morris también. Ricardo Bratti dice: buen día, Juan. Mañana Andrea, la voz de un ángel, arranca en el bingo de Mar de Ajó. Jueves, Santa Teresita. Viernes en San Bernardo. Y el jueves te esperamos en Santa Teresita. Qué grande, hermano querido. Un abrazo grande. Saludos a Andrea. Hace rato que no la veo. Como no, creo que no está más acá cerquita, no la veo. ¿Quién más anda? María Elvira Mori dice: buen día, Juan Antonio y Nora, y a toda la audiencia, saludos para todo. Acá llueve, llueve, llueve y llueve. Llovina, dice ella. Acá no, acá está lloviendo fuerte, che. Qué bárbaro. Bueno, dejamos a Jorge Zucchelli, que arrancó la mañana de Pampeanía. Ahora me voy para la República Oriental del Uruguay. Y vamos a escuchar a Jamai Correa.

Seguimos en la mañana de la radio. A ver qué dice por acá. Estábamos escuchando este Jamai Correa, cantor criollo de la República Oriental del Uruguay. Luis Bevilacqua dice: buen día, Juancito, equipo de la radio y audiencia. Saludos desde la página de la radio digital FM en Palmes Lobos, la 93.5 de Luciano Rojas. Gracias, Luis Bevilacqua. Vidal Benjamín dice: buen día, Juan Antonio. Buen día, ¿cómo le va? ¿Cómo anda? ¿Todos bien? ¿Por ahí? ¿Cómo está? ¿Llueve? ¿No llueve? Un saludo desde Los Pagos de Pavón. ¿Cómo andás, hermano querido? ¿Bien? Gracias por estar en sintonía de la radio. Isabel Miliano dice: buen día. Hoy en San Miguel, día de fiestas patronales por estos pagos. Qué lindo, che. Bueno, muchísima suerte con las fiestas patronales en San Miguel en el día de hoy. Un abrazo a la distancia, para toda esa gente linda. José Prense dice: buen día, amigos de Pampeanía. Saludos desde Puerto Madryn. Qué lindo, che, Puerto Madryn. Saludos para vos, querido José Prense, y también para Mirta y para el paisano Irigoyen y toda esa gente de Puerto Madryn. Paula Ledesma, buen día, ¿cómo estás? Saludos. Miguel Ángel Miranda dice: Luisito, saludos para vos, un abrazo a la distancia. Vidal Benjamín dice: llueve acá, hermano, dice, está para las buenas tortas fritas. Es cierto, ¿no? Está lindísimo, che, para las tortas fritas. No hay tanta gente que haga tortas fritas, ¿viste? Sí, yo, ¿qué pasa? Son vagonetas, sí. O hacen las tortas fritas esas media rebuscada. No, a mí, por ejemplo, la vez pasada fui a comer torta frita ya a Los Zúñiga. La señora hizo torta frita, sí, señor. Vamos, Pancho Santarén, cantor, ganador de Cosquín del 2026. Lo vamos a escuchar en la mañana en la radio. A ver, Pancho Santarén, métale música nomás. Sí.

Juancho Santarén cantando en la mañana de la radio. Che, qué lindo, qué linda samba, qué bella interpretación, ¿eh? Marcos Gabriel Cuello dice, buen día, Juan Antonio y audiencia, buen martes de lluvia en los pagos de... ¿De dónde, hermano? ¿Dolores o de Castelli? Avísame porque viste que sé yo por dónde anda, cha, amigo. Bueno, Marquitos Cuello, querido cantor, un abrazo a la distancia, ¿eh? Han tenido, tuvieron muchos llamados por ahí por Argentinísima Satelital que salieron esto y están saliendo. Por ejemplo, hoy martes a las 22:30 horas están saliendo a través de la señal de Argentinísima Satelital. Te aviso, Marcos Cuello, claro. 15 de noviembre se viene la fiesta del Centro Tradicionalista y Cultural de la Costa Santa Teresita. Habrá prueba de rienda de manso de potros. Los potros se salen a probar ahora, el 17 de octubre. Sí, señor. Bueno, habrá una carrera de moto, cuatriciclo y caballo. Y jinete, por supuesto. Claro. Los amigos González, moto y cuatriciclo. Y a caballo el amigo Junco. Habrá gran baile popular y también jineteada y gran broche de oro. ¿Cuándo? El 15 de noviembre, que andaremos festejando los 40 años del Centro Tradicionalista y Cultural de la Costa Santa Teresita. Dice Luis Bebelacqua, por acá llovió hoy a la madrugada. 23 milímetros, Juancito, ¿eh? ¡Opa, pingo, viejo nomás! Héctor Rillard dice, buen día. Juan Antonio y queridos amigos de Pampeanía. Sí, Graciela hace buenas tortas fritas, dice el amigo Benjamín. Claro, está cerquita ahí. Ariel Omar Castro dice, hola, buen martes. Saludos para todos desde Damasio Vélez, Córdoba. ¿Cómo está Córdoba, hermano querido? ¿Cómo está? ¿Está lindo? ¿Está lindo? ¿Está lindo? Está lloviendo. Me parece que cayeron muchas piedras ayer en algunos sectores, ¿no? ¿Quién más anda por acá? De Dolores dice soy, mi hermano querido. Marcos Gabriel Cuello. Bueno, un abrazo para vos, para los sin gorra. No, son los de boina. Los de boina. Grande. Bueno, amigos que son de Castelli, el amigo... los amigos de Castelli, el amigo Melín, por ahí andaba el amigo, ¿cómo es? Claro, ahora se me fue el nombre del cantor, che, pero qué cosa seria. Bueno, acá está para recordarme Marcos Gabriel Cuello, ¿eh? Claro, los tres integrantes, muy bueno. El que me está faltando, muy buen cantor. Se me hizo una tormenta en la cabeza. Dorita dice, buen día Juan, buen día. Ariel Alvarado, a ver qué dice Ariel Alvarado. Dice, buen día Juan Antonio y a toda la gente. Muchas gracias Ariel Alvarado por andar en la mañana de la radio. Sí señor, un abrazo a la distancia. Gracias por estar en sintonía de Pampeanía como todos los días. Vamos a escuchar, che, a este cantorazo que se llama Héctor Rillardi. Héctor Rillardi canta en la mañana de la radio. Vamos.

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1: Héctor Ricciardi cantando en la mañana de la radio. Día de tormentas y lluvia por el partido de la costa. Vamos nomás, sábado 3 de octubre. Ya estamos, ¿eh? Sábado 3 de octubre vamos a estar cantando. ¿En dónde? Nos vamos a ir para los Pagos de la Plata. En Salamanca estaremos con Alan Rodríguez y invitados especiales. Sí, señor, invitados especiales. Esto es en la calle 5, entre 61 y 62, en los Pagos Platense. Este próximo sábado a las 21 horas ya estaremos con la guitarra templada. Che, qué lindo. Bueno. Vamos a tomar.

Bueno, seguimos con algunos mensajitos que recibimos por acá. Espectacular, Héctor Richard dice, Tito Collazo, vámonos más. Héctor Richard dice, muchas gracias, Juan Antonio, por la difusión. De nada, Julio Maidana. Querido Julito Maidana, gran cantor de tango, que a veces nos visita por acá por el Partido de la Costa, ¿eh? Dice, buen día, Juan Antonio y audiencia. Ya linda la cama, dice. ¿Está linda la cama? ¿Será? Jaja, abrazo tanguero y chan, chan, chan. Luis Alberto de Petrini. Luis Alberto de Petrini no escribió. ¿Qué será? Bueno, Luis Alberto de Petrini anda por ahí en la mañana. Vamos, vamos, vamos, vamos, Carlito Valo, querido cantor de los pagos de Castelli. 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A ver, che, lo vamos a escuchar con este hermosísimo vals que nos interpreta don Carlos Valo, cantor de los pagos castellense. Vamos.

0: Antonio.
1: Muy bien.
0: Por acá está lloviendo, por General Belgrano, 40 milímetros van en total. Sigue lloviendo. Abrazo grandote, un abrazo grandote, amigazo.

0: Este cantorazo como es el amigo Carlitos Valo de Los Pagos de Castel, y vamos a ir cumpliendo con publicidades, con tandas, sí señor, vamos, vamos, vamos.
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1: Bueno, estábamos cumpliendo con las tandas publicitarias, mis amigos, sí señor. Bueno, quería buscar algo de estos amigos que habían venido el otro día, pero no me están dando este aparato acá. A ver si lo puedo encontrar para que cantara el amigo Ernesto Cuello y que cantara el amigo Melín. Me parece que habían cantado un tema juntos, ¿sí? Sí, habían cantado algo juntos, ¿sí? 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

0: Qué grande, ahí estábamos compartiendo la música con Quique Mossi y el amigo Cuello, ¿eh? Saludo para toda esa linda paisanada y por supuesto estábamos atendiendo por teléfono recién a Noelia, la Vasca, dice, la Vasca, que le quiere mandar saludos grandes para los vascos que andan por ahí, por los pagos de Mar del Plata, por Tres Arroyos, por diferentes lugares trabajando con todo, dice, ¿eh? ¡Pa! Vasca querida, Noelia, de los pagos de Rauch. Un abrazo a la distancia, ¿eh? Un abrazo y dice que nos mira por televisión y nos escucha por radio también, ya que estamos. Claro, ¿viste? ¿Quién más anda? Bueno, estos mensajes están repetidos. Dice, ¿qué dice? Felicitaciones para... y gracias por la canción, dice. Bueno, no sé. Había un cumpleaños por acá, pero no sé de quién es. ¿De Juan? No. ¿De quién es el cumpleaños? A ver que alguien me lo diga porque tuve un problema acá, ¿eh? Nilda Gutiérrez que dice: muy buenos días, Juan Antonio. Saludos para toda la audiencia. Feliz cumpleaños para Juano. ¿Será Juano Medici-Gazotti? Che, que está cumpliendo años hoy. Por favor, dígame, diga. Las mejores publicidades en la voz de Nora Nieto, dice Tito Collazo. Hola, Nora, le dice Tito Ernesto, no, Héctor Ricciardi. Vamos con la tanda con la mejor voz de Norita Nieto, dice por ahí. Nilda Gutiérrez dice: tema.
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0: ¿Qué dice tema Taquilari? No te olvides de María. María Rosa Santangelo lo dice y Jorge Morales. Bueno, mirá, claro, capaz que estaban ahí y yo no los vi, ¿no? Si están, les mando un abrazo a la distancia a todos, ¿eh? Bueno, gracias por estar en comunicación con nosotros. ¿Quién más anda? Nelson Pérez dice: bajo viento, lluvias, tormenta, Juan Antonio siempre al pie del... La tranquera. La tranquera está abierta, compañero. Un abrazo a la distancia para el gran músico argentino. Se llama Nelson Pérez. Vamos, Vasquito Salaberry, dice Miguel Ángel Miranda. Sí, de Juano Medici Gazotti, es el cumpleaños. Muy feliz cumpleaños, querido amigo Juano Medici Gazotti. Un abrazo a la distancia y gracias por compartirle estas pampeanías a diferentes puntos de la patria. Qué lindo, che. Bueno, Juano, tenés que compartir todo, ¿eh? No te quedes, no, no te quedes, amigo. Estábamos escuchando a este cantorazo, ¿eh? De allí, de la Patagonia, hombre de Comodoro Rivadavia, ¿eh? Este querido amigo. ¿Quién más anda? Nelson, Néstor Ángel Pedrosa, saludos, buen día, un abrazo a la distancia. Che, ¿sabes qué? Para la señora que andaba recién por Rauch escuchándonos, vamos a ver si escuchamos a don Tito Ramos, che, Tito Ramos. Algo, el charador de May, mirá que yo me acuerdo tanto de escuchar este tema cuando estaba en los Montes del Tordillo, ya no, en los campos, ¿no? En los campos de Estancia 11 de Agosto. ¿Ah, sí? Ah, ahí, sí, ahí, ahí. Y porque vos le decías a alguno, dice, si este no estuvo en el campo, bueno, qué. Tantas explicaciones, ¿no? A ver, che, a ver si lo puedo encontrar acá, don Tito Ramos. Tito Ramos. A ver, ahí está. Vamos. Vamos a escuchar a Tito Ramos en la mañana de la radio. Vamos.

Qué lindo, che. Qué lindo recuerdo, poder escuchar a Don Tito Ramos en la mañana de la radio. Que nos encontramos en dos o tres oportunidades allá en la fiesta, en una fiesta grande que había por los pagos de rancho. Y allí estuvimos, guitarra en mano, cantando en aquellos tiempos, ¿no? Hace, estoy hablando de muchos añitos atrás. Muchos, ¿eh? Claro, claro que sí. ¿Quién más anda por ahí, che? Miguel Ángel Miranda dice, feliz cumpleaños para Juan, Omer y Sigasotti. Buen día, Juan Antonio y audiencia. Saludos de Trabuco González y a Tito Collazo. Tirabas una lucha grande, Juan. Tirabas una lucha grande, Juan. Dice, si es una pregunta... Era más o menos, porque yo laburaba con mi viejo. Vos me estás hablando de... Si me estás diciendo de la lucha son cuando juntás 30, 40, 50... ¿cómo es? 50... Surco. Surco. Surco se le dice cuando está sembrando, pero no sería surco, ¿no? Me parece. Y ahí juntas, y esas son las tiradas que...

Ariela Omar Castro dice un feliz cumpleaños para Juano. Me decía Soti que tengan un excelente día, abrazo a la distancia. María Esther y Guillone, buenos días María Esther y Johnny, ¿cómo le va? Saludo para usted, bueno, vamos. Gran Peña Folclórica y Bailantera, ¿cuándo? Esto es el 13 de diciembre, en el Centro Tradicionalista y Cultural de la Costa Santa Teresita, en el Ranchito del Amor. Andará Manu Moya, Anabela y Banda Libre. Enzo Carmona, de los Pagos de Mar del Plata. Enzo Carmona me había pedido, el paisano que mandó el audio que lo hicimos escuchar recién, de allá de los Pagos de Belgrano. Abrazo, hermano querido. Enzo Carmona andará por acá. Los Carreras, Ramón Acosta, y por supuesto que estaremos nosotros cantando y guitarreando, y también los que cumple años, la gente de la Carly Band. Vamos nomás. Buen día, Juan Antonio Márquez, dice María Esther Guillone. Bueno, che, Guillone. Pero es Guillone. Bueno, vamos, Estela Maris Correa, póngale música a la mañana de la radio, que no me quiero pasar de horarios.

0: Dice, escucha esta, dice Ariel Alvarado, una vez tocó descargar un camión de algodón, vine todo prensado, dice, no se termina más. Me acordé por el tema de que están hablando ustedes, del trabajo rural. Claro, bueno, yo en algodón no trabajé, hermano, pero sí juntando maíz.
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confianza. Digo esta sola verdad, porque los años me avalan. 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

Con la excusa de llegar a saludar a mi madre, al encuentro de mi padre paso derecho pa'l bar. Aunque no soy de tomar, me acodo largo y profundo, y se convierte en segundos el boliche, en verdad, en la universidad más grande que hay en el mundo. Es vieja su construcción, tal vez 1890, las paredes de 40 sentadas en barro son, y está de la estación a una cuadra, no más lejos. Acá los datos le dejo. Va por la calle Pasteur y al llegar a Murgier está el boliche mi viejo. Un lugar tradicional imponente en sus ladrillos, luce un cartel muy sencillo, su nombre, Bar El Zorzal. En las noches normal que haya cartas, guitarreadas, pero en las tardes templadas de inviernos y veranos, pa' atrás van los parroquianos, bochín lisas y rayadas. La cancha es conocida y el que juega en la semana sabe dónde es más liviana y más fuerte la caída. Antes de cada partida se le pasa el rastrillo. Se tapan pozos que un pillo dejó al errar un bochazo, y avanzando a grandes pasos se pasa bolsa y rodillo. Y acodado al mostrador, ahí está el mejor plomero. Albañil y carpintero, mecánico y doctor, ahí está el esquilador que alambra, junta maíz, saca planta de raíz, jinetea, amansa un potro, y el que de un momento a otro te arregla todo el país. En fin, todos los oficios se encuentran en el boliche, y el que cae con un afiche se cuelga como por vicio. Esperando el sacrificio en el gancho hay un jamón, y las noches lindas son cuando desde el matadero le arriman al bolichero achuras para el fogón. Cuando están las copas llenas, todo es cuento y alegría. Pero al quedarse vacía se vuelve en silencio y pena. Aunque es muy linda esa escena, yo despacito me alejo, y al despedirme les dejo la promesa de volver pa' disfrutar y aprender del boliche de mi viejo.

Aquel día cuando mi padre una vez me invitó con sencillez a un lugar que él conocía allá cerca de

Era el puesto del caminero, un tal don Fermín Mesías, y su señora atendía a un boliche muy campero que estaba adentro del potrero retirado de la calle. Y aquí les dejo un detalle: si sería tradición

Ese día había allí municipales, gente de caminos viales y otros vecinos que había. Muy alegre compartía un cordero al asador que estaba, que era un primor. Y vi que Antonio Carán lo saludó a Juan Bazán y a Fredes en el mostrador. También supo estar Daniel García y Pablo Mujica, Ismael Bríñoles, que le explica algo al Vasco Zubiarrain. También Velázquez Ismael y Velázquez el entrerriano, Beto Buidé, muy vaqueano para subirse al mostrador, Isaías Buchar, gran valor, y Garmendia, un buen paisano. Camayo, podré olvidar de aquella jornada hermosa, ni a...

cambiamos para Laguna, como pa' probar fortuna. Al lado de unos talitas, yo tiré línea cerquita, de los juncos a la orilla, y un bagre panza amarilla enseguida me picó, y mi padre me empardó sacando otro a la gramilla. En una obra que allá había, dos espineles tendimos, y luego al puesto volvimos, pues la bulla se sentía. Era don Pedro García, que al acordeón le daba, una ranchera tocaba, con achingo el guitarrero, que punteando con esmero, alegre lo acompañaba. Como les dije, García le daba la verdulera, no digo la noche entera, pero cerquita del día, yo bajo un tala dormía, y por ahí me despertaba. ¡Ne!

fuimos a recorrer los espineles y al ver nos refregamos las manos como unos 30 pescamos, Juan, especiales para el sartén. Y nos trataron tan bien que costaba despedirse, pero era preciso irse después de almorzar recién. Yo he guardado en mi memoria estas cosas del pasado, pero hoy las he rescatado por ser parte de mi historia.

0: Daniel Carán, qué grande, Danielito. Qué milongón nos cantaste, qué milón.
1: La historia es sencilla y triste para el que ama los caballos. Un mal día de febrero, cuando está en silencio el campo, amparados por la noche, unos cuatreros baratos se roban una tropilla de un potrero en el durazno y le clavan en el alma la peor traición a un paisano.

desempeñarse en cualquier tarea de campo, pero gauchos, gauchos no, mi amigo. Ese término es sagrado. Si no tienen dignidad y viven como chimangos, al margen de la justicia, son mal paridos, no gauchos. Tampoco fue mucha hazaña

habido testigos, siempre hay testigos que han visto o escuchado algo, pero como siempre pasa, nadie quiere hacerse cargo. Me pareció, puede ser, tal vez fulano o mengano, uno montaba un rosillo, llevaban gorra de vasco.

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2: Un cielo vero rosado me vio ensillando temprano un lobuno que a Mariano la estancia le había comprado. Allí el momento apropiado para probar sus condiciones, ya que eran las instrucciones del capataz don Teodoro que rejuntara los toros porque hoy venían los patrones. Y a los bostezos primeros del sol que se despertaba, al poco rato ya andaba en el fondo del potrero. Los pampas con gestos fieros se levantaban molestos, mas yo sin ningún pretexto los encaraba a los guasos pa' que sepan por si acaso quién era el macho del puesto. Y a los gritos y cuerpeadas y al corbata agarroñando, al ratito iba rumbeando pa' el corral con la torada. Iban de cola parada delante de mi chiflido, cuando soltando un balido se paró un negro grandote, medio torciendo el cogote como en señal de ofendido. Sin darme tiempo ninguno a intentar un movimiento, se me vino como un viento a la panza del lobuno. Por lo tioco del vacuno me dio vuelta del topazo, y aunque fue fuerte el porrazo, zafamos porque el morocho, de ser polango era mocho, de no nos hace pedazo. El corbata echó un maleo, hizo aflojar al toribio, y aprovechando ese alivio monté a caballo de nuevo. Si pensás que no te llevo, le dije, le ras muy fiera, y aunque no es cosa campera por no dejarlo con hambre, corté un pedazo de alambre y lo anudé en la azotera. Le di un grito al mancarrón y al ver que se apistolaba, lo busqué al toro que andaba empacado en un rincón. Ni bien le gané el tirón, empezó su desencanto, porque el pingo les garanto era de ley para los malos, y aprietado contra los palos le entré a dar como por tanto. De punta a punta del lote lo llevé sin aflojarle, hasta que le vi volarle los pelos con los azotes. Yo te vi enseñar grandote, le iba gritando la risa, y en lo uno a rienda lisa le peinaba el costillar, porque era para recostar como cura para dar misa. Viera después el gallito cómo agarraba la punta, haciendo amacar la yunta en cuanto le daba un grito. Yo de atrás al galopito con sentir de buen paisano, le agradecí al soberano de tener la maravilla de lucir en mi tropilla un domao por los marianos.

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Y en mi oído, por huellas, pago y estancias, fuiste sí con arrogancia el que entabló mi destino, y en solitario camino tu tan conocido sones.

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2: Para los pibes de nuestro medio rural que sueñan con ser jinete algún día, les quise regalar esto, que trata de una historia del hijo de un gran montador que a escondida de sus padres le iba tomando el gustito a este deporte tan riesgoso y el siempre menos nombrado por los de la alta sociedad. Para mis hijos y para los niños del país, mucha suerte en el futuro. Viejo, vení, sentate.

jineteó unos petizos escondida en el callejón. Dice que será buenón, tiene coraje en de vera. Y si esto poco fuera, en un rincón del potrero le anduvo el ternero Veros, el hijo de la lechera. No lo vayas a retar, son cosas de muchachito. Y de la escuela al galopito, el niño está por llegar. Abre la puerta y al entrar lo encuentra el viejo Serión. A ver, decime Ramón, ¿qué estuviste traveseando? ¿Qué te encontró jineteando? Le dijo a tu madre Zenón. Padre, padre, le pido perdón, no pensé que le molestaría. Es que encontré sus fotografías guardadas en el galpón. Las de Jesús María Campeón, las de las fiestas del caballo. Y recorriendo estos playos de la Quiaca a las Malvinas, como también de las Clinas, triunfó en el suelo uruguayo. Eso fue por el pasado, dice el viejo cabeza gacha. Tu madre era muchacha, recién nos habíamos casado. Ya son tiempos olvidados, hoy no sirvo más para nada. Me duele cualquier pavada y apenas si me descuido, de los huesos se siente el ruido si echo a pie una rodada. ¿Y eso qué tiene que ver?

y lo recuadre. La decisión está tomada. Montaré en las jineteadas, quiero ser como mi padre. Y si pa' cuando llegue el domingo, quiero me lleve a su hipacha, de otra rastra y bombacha voy a pelear a los pingos. Si no nací pa' gringo, usted me debe entender, y algo tendrá que saber, nunca se rinden los machos. Si hijo de tigre el muchacho, overo tiene que ser.

0: Al comenzar este mes fui a visitarlo al doctor. Me dijo que ando mejor, pero que sufro el estrés. Me aconsejó cuídese que anda mal de la presión y además del sarampión, uria, hemorroides, cistitis, úlcera y apendicitis, tiene un soplo al corazón. Dijo que tengo infección y arenilla en los riñones, en las patas abañona y sufro la depresión. Me dijo que el hinchazón, él piensa que no es gordura. Le hablé de la paspadura y me dijo que no es nada, pero la arteria tapada es así, no tiene cura. Me dijo, vaya a un dentista para que le saque la muela y para curar la viruela consigue un especialista. La miopía, el oculista le habrá de encontrar la cura y aguantando mi cordura le dije para que me oyera si me ve la curandera capaz que es logiadura. Me encontró que tengo artrosis, psoriasis, gripe y sordera, arritmia, alergia, papera, fobia, gripe y triquinosis, reuma, neuralgia, cirrosis, el eczema complicado, ando anémico, empachado, débil y con mal aliento, y pa' colmo mis tormentos el PAMI que está cortado. Me dijo que no ande al sol y que tengo pulmonía, taquicardia, neumonía y un poco de colesterol. Me dijo, deje el alcohol y opérese la rodilla. Me descubrió culebrilla y falta de irrigación. Y hablando de picazón también me encontró ladilla. Tras la diabetes jodida me dijo que soy asmático y me dio unos profiláticos para prevenirme del SIDA. Debo medir las comidas de las grasas ni el olor. Y a según dijo el doctor que yo soy como los gatos, tengo vida para rato porque me encontró mejor.
1: Caritas marcadas son tus ojos cuando miras.
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2: Quien se larga a padrinar se merece un gran distingo. Primero se enseña el pingo a que aprenda a recostar, hasta que logre sacar sin errar la arremetida. Cuando un talón lo convida que no haya tartamudeado, que un pingo bien enseñado ha salvado más de una vida. Observo en cada rutina si el que apadrina es campero, le sale como ladero en categoría clina. Así la furia domina cuando se tiende el bagual. Lo he visto quien largó mal y es vano que el pingo azote, lo llenarán de cascote hasta llegar al corral. Pobre aquel que apadrinaba algún jinete novicio, que no conoce el oficio, más de un chirlo se ha llevado. O cuánto que ha tironeado para sacarlo limpito. En cambio, tan solo un grito al que de oficio le pega, viendo que el caballo llega, se le entrega el livianito. Y otras veces se ha colgado cuando se abraza y no larga, y es para aumentarle la carga si el jinete va enganchado. De esa forma lo ha salvado, juntos ha pesado el pasto. En elogios no me gasto, decisión e inteligencia, además de la experiencia del que apadrina en el basto. Para mí es un complemento entre el caballo y el hombre, que hace que a veces me asombre por tan justo entendimiento. Hoy tuve el atrevimiento de resaltar tu valor, porque sé que el auditor entiende que lo haces de alma y mereces una palma. ¡Oh, gaucho apadrinador!

conozco mucha gente grande que tiene el don de saber manejar el lazo, pero quiero dedicarle este verso de Juan José Martínez, un escritor de Chivilcoy, que lo tituló Que Dios me lleve en un pial, y quiero regalárselo con mucho gusto, dedicado para una persona que le tomé un aprecio enorme, una persona que la respeto, que le tomé un cariño gigante, que la admiro mucho, que es Miguel Rogeri, este hombre de Álvarez Jonte, que lo siento un padre, un abuelo, un amigo, y que siempre que lo veo del lazo en mano, da gusto quedarse mirándolo. Para él y para toda la gente que tiene el don, porque es un don el saber manejar el lazo, le voy a dedicar Que Dios me lleve en un pial, de Juan José Martínez. Respeto si había ganado en años de trayectoria, y está lenta su memoria por los 80 embolsado. Es un hijo el que ha llegado, y si él acepta lo lleva, pa' que el pecho le conmueva lo que encierra del pasado. A una yerra lo ha invitado allá en la estancia, las cuevas, casi ni lo deja hablar. Ama esa vida campera, la besó a su compañera, y pa' colmo que al llegar lo vienen a saludar, y el capataz sorprendido dice gracias que has venido, y a ver si tenés la suerte, si después de tanto verte que algo hayamos aprendido. Se ve que hay un potro atado, pa' que antes que caiga el día le probará la vaquilla.

0: Y el muchacho en la humorada le dice: cuídese, viejo. Si es pa' probar el reflejo, no exageres con la armada. Le prestaron un trenzado, un lazo fino, liviano. Y emocionado el paisano arma y espera parado. Un polango le han soltado por la orilla del corral. Y el viejito clava un pial como avisándole a los criollos que habrá que meterle rollos pa' que se vea otro igual. Ni fuerza tuvo que hacer, de tan certero y preciso. Y a la destreza que hizo todos la pudieron ver. Un pibe pa' agradecer pasó cerquita y lo nombra. Él fue en busca de la sombra pensando mirá si le erro. Haciéndose como el perro después que ensució la alfombra. Y ya fuera del corral se vio al viejo sonreír. Pensando antes de morir quisiera echar otro igual. Que Dios me lleve en un pial pa' que se cumpla mi antojo. Dijo sacando un abrojo de la alpargata con tierra. Nunca me gustó en la yerra comer el asado de ojo.
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tal? Buen día, buen día. Bienvenidos a esta mañana de radio. Aquí en AM 1420, la Radio General Conesa, 106.1 FM Tordillo. Además, la señal de 105.7 en Rancho. Allí anda Ariel Pernigotti. Un saludo grande a la gente de Rancho. Buen día, Rancho. ¿Cómo le va? Saludo enorme también para la familia de General Conesa y la gente de la región. Buen día, buen día. Allí en la dirección general de la radio AM 1420, Aldo Aspitarte. En la técnica, Héctor Edgardo Chapeta. Y en la dirección del programa, José Luis Roldán. Estamos en vivo en la mañana, 10-15 minutitos. Ahí nos estaba llamando Héctor Edgardo, me había olvidado enganchar internet. Así que gracias, Héctor Edgardo, siempre atento ahí. Vamos a comenzar una mañana distinta, con música, con ritmo.

0: para atrás.
1: Y si se separaron los palmeras, no te va a separar vos, dice. ¿Qué? Claro, ¿cómo no se van a separar ustedes? Claro. ¿Eh? Al boliche del lazo arrancamos con Abel. ¿Eh? La mañana de la radio.
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1: ¿Querés mandar un mensajito? Lo haces a ese número. Saludos, buen día, Daniel Gallardo. A pesar del mal tiempo, dice.
3: Comanda, mi amigo Lazo.
1: Que tenga buen día, el mejor.
3: Hago propicio el instante para estrecharle un abrazo. Permítame que de paso, si me quiere acompañar, no quiero desperdiciar el momento que nos toca. Pues llene nomás la copa que hay un rato para charlar. Y afirmado al mostrador, usted adentro y yo de afuera, abriremos la tranquera de un tiempo caminador. Viejo boliche hacedor de rica historia vivida, y aunque sufre la estampida por lo mucho que ha vivido, se niega a caer vencido por los vientos de la vida. Ahí vi llegar al paisano, generalmente al mensual, y trasponer el umbral con el rebenque en la mano. Yo he visto llegar temprano al que viene de pasada, y en esa hora robada, dominados por el instinto, llegar a ponerse un tinto para empezar la jornada. He visto al hombre que baja para sumarse al encuentro, y mientras mira para adentro va acomodando la faja. He visto andar la baraja en algún tute cabrero, o llegar un forastero con algún misterio nanca, y al hombre de frente blanca por la sombra del sombrero. Ahí vi el salame partido en una tabla machaza, porque ahí el dueño de casa se juega en el embutido. Y sin andar con cumplido corta grande a los camperos, y es de alabar el acero con que corta con prestancia. Ahí entra a tallar el gancha con buen salame casero. Allí se habla del invierno, de las lluvias y el verano, de algún vecino paisano más viejo que el Padre Eterno. Jamás se habla del gobierno porque se ignora todo eso, tan sublime como un rezo que jamás va a sucumbir. Una forma de vivir sin envidiar al progreso. Allí descansa el pasado con mucha muestra de antaño, y se metió en los 100 años conservándose parado. El adelanto apurado lo pasó como una bala, y una plegaria baguala llega, lo avista y lo deja como una reliquia vieja que se conserva en el tala. De pura raza argentina, doña Tita, su mamá, es un sol que siempre está alumbrando la cocina. Su orgullo de campesina es una acción concebida, todo un ejemplo en la vida, porque luce con derecho la luz del alma en su pecho constantemente encendida. Y charlando del pasado y mil cosas de estos días, seguir hablando sería pintar sobre lo pintado. ¿Cómo plantar lo plantado sin que le tema el fracaso? Y mientras me voy al paso, queda pendiente una grapa en el boliche de chapa de mi gran amigo Lazo.

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0: Estamos en la mañana de la radio. Decímelo a mí, dice. Que llegué de un baile y tenía todo afuera. Ay, no, Gastón. Decímelo a mí, dice, ¿no? Claro, digo, como decía, se separaron los palmeros, ¿no? Y queda para nosotros, ¿no?
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0: Estamos en vivo en la mañana de la radio.
6: Enamorados vivíamos los dos.
0: Claro. ¿Qué pasó?
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0: Claro, acostumbrábamos al frío, al calor, a comer, no comer.
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0: No te gustó mi ropa, que la dejaste afuera. Capaz que no le gustó. No le gustó el outfit. Mire cómo dicen ahora.
6: La gente ya éramos los dos.
5: 02245-424283, nuestro mensajero campero.

Así le ponemos música a la mañana a la radio en este Dolores que está nubladito, lloviendo. Ha parado un ratito, pero llueve cada rato. Así que, ¿cómo está la región? ¿Llueve por tu lugar? Un par de estribos para el enano, dice Jorge Alberto Socorro.

0: Ahí estamos en la mañana de la radio, comunicación telefónica con Aldito Apitarte. ¿Cómo te va, Aldito? Buen día. Espera, para ver si te... a ver ahí. Para. A ver, espera, no. Ahora sí.
1: Hola, Pablo, buen día.
0: Buen día. Ahí está. No sé qué pasó con el cable, pero no salía. ¿Cómo anda, Aldito? Buena mañana, bueno, de lluvia por la región y pero linda mañana de esta primavera que nos viene sorprendiendo raro, ¿no?
1: Yo cuando todavía no medí, ahora voy a ir a medir, pero bueno, ahora dejó de llover, llovió anoche y toda la madrugada, bueno, en algunos lugares como Gaquiola y eso, estuvo diciendo que llovió 30 milímetros, bueno, no sé acá, ahora en un ratito te paso cuánto llovió.
0: Se está asomando el niño, como decían.
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1: 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Ahí tenés suerte, porque alguna que entregamos acá en general con esa, justo había cerrado el camión viniendo para estos lados y creo que fueron 16 días lo que tardamos, pero eso no es normal, fue un récord, claro. Pues, fue una coincidencia de que cerraba a venir para este lado, entonces la construyeron y la trajeron muy rápido, pero normalmente entre 40 y 45 días, y estamos por entregar pero por la lluvia no podemos entrar en este momento a Udaquiola, que fue el muchacho Castillo que ganó la rifa en las viviendas, la de 7.500, ¿te acordás?
0: Sí.
1: Que hicimos, bueno, fue para el campo, para Udaquiola. Bueno, hoy estaba la gente de Vivienda Roca para entregar, pero por las cuestiones climáticas, que llovió 30 milímetros, no la vamos a poder entregar, así que la entrega pasó para la semana que viene. Pero bueno, Roca entrega siempre rápido, es una empresa muy seria.
0: Bueno, ahí yo estaba viendo que el que quiera, porque también ahora a partir de octubre, en octubre se va a estar entregando dos viviendas Roca con el sorteo de la Supermillonaria. Bueno, aprovechen ahí, si alguno pidió, ya viene en el mismo viaje las casas que pidan, ¿no? Pueden aprovechar el viaje.
1: Sí, sí, sí.
0: ¿Cómo viene así la Supermillonaria?
1: Y la Millonaria, vos sé que ahora vamos a traer una devolución, que en un ratito voy a buscar la Dolores, y sí, son 22 rifas. Siempre el llamadito último lo hago con vos.
0: Sí.
1: Y bueno, y no hay más, porque ya los vendedores tenemos todos en verde, que siempre pongo un resaltador verde. Los vendedores, por ejemplo, Esther Díaz, Robinho, Luján Rogeri, Mariana Ochoa, todo en verde, que está todo vendido, y bueno, me quedan las que voy a vender yo, y bueno, y hoy a la tarde o a la noche voy vendiendo esas 22 rifas que tengo, colgamos el cartel de todo agotado, bueno, y hoy estamos a 29, a 17 días del sorteo, todo vendido, gracias a Dios.
0: ¿Te acordás? Dos numeritos, anda pasando media dos que los vamos a ir vendiendo, ya en un ratito no dejamos ninguno.
1: No los tengo porque tengo que salir para Dolores a buscarlos.
0: Ah, bien, bien, bien, bien. Y bueno, por ahí si algún vendedor tiene, que me pase a la radio, o alguno quiere un número, va a andar eligiendo estos últimos que son...
1: Sí, bueno, dale mi número, porque soy el que lo voy a tener. No hay ninguno ya, no, literal, no hay ninguno en Dolores, no hay en Madariaga, no hay en Vidal, no hay en Chacomún, no hay en Belgrano. Los únicos que van a quedar, como siempre, que son eso, que esa devolución que siempre me llega, y bueno, nos hacemos cargo de venderla, y bueno, serán los últimos, que pueden ser los primeros, pueden ser los ganadores, porque no sabemos cuál va a ser el número ganador, ¿no?
0: Claro, yo tengo uno que no me atendió nunca, pero es uno que me había pasado.
1: No te pregunté porque ayer me quedaba tu respuesta, que me dijiste que te iba a fijar, no sé si nunca por ahí te queda el último...
0: Está vendido porque tengo a alguien en espera, pero primero quiero ver si me contesta ahora. Ahora le voy a llamar. Si me contesta, porque me mandó por mensaje de texto, no tiene WhatsApp. Cuando lo he llamado no me atendió, pero voy a llamar ahora. Total, tengo
1: que estar. Me están llamando.
0: No,
1: la gente, Pablo, que está escuchando esta charla por radio.
0: Es que es el número que sale, están los números. Están los ganadores ahí, están los ganadores, Aldito.
1: Sí, acá Jorge Vaca, rechazar, porque Jorge, estoy hablando con Pablo, sí. Ahí cuando termine de hablar con Pablo me llama, cuatro llamadas perdidas, dice.
0: Que espere un ratito, que ya le aguardamos, que él va a tener la opción de elegir, que de entre los 20 el que quiera. Los otros...
1: 22 son.
0: No, se lleva dos. Se lleva dos, olvídate.
1: Es fácil, vos sabés que es fácil, lo único que tenés que sentarte, sí. Solo, así como estoy ahora. Papel y rifa, y dale, enviarle cuatro o cinco números para que elijan a cada uno que quiere.
0: Claro.
1: Y bueno, así que bueno, seguramente voy a darle mi teléfono, que se comuniquen, y bueno, los números los tengo hasta que vendamos son 22, tengo varios, yo creo que tengo 9 encargados, así que me estarían quedando 13, porque hay gente que me estuvo pidiendo desde que le dije que el lunes o martes iba a tener la devolución esta, y bueno, ya, no son 22, son 13. Porque 14, porque 7, 8 tengo un listado en espera que para cuando vinieron la rifa, el amigo Pablo de Conesa, Ríos, Cacho Cámara, bueno, toda esa gente me encargó y tengo que venderlo, ¿no?
0: Y otra, te quedan 10 días para pagarla, ¿podés pagar ahora?
1: Sí, le pueden pagar el 5 de octubre, el 8 de octubre, el 10 de octubre, no, claro, porque sí. Hoy no han cobrado todavía, pero no hay ningún problema porque hasta el 10 de octubre tenés tiempo para pagarla.
0: Llamalo al Dito, le preguntá de la casa cómo hacemos con el plan y le decís guardame, porque deben quedar 12 ya. Llamanos ya al 2245, bueno, en un ratito.
1: Pero cuatro perdidas de WhatsApp tengo ahí que deben querer 4, por lo menos.
0: Claro, dale.
1: Así que de 4 quedan 8.
0: Es que son lo que por ahí, viste, que es lo que hablábamos otros días, la gente que por ahí dice, bueno, no voy a poder este mes porque se me subió la luz, está subiendo en todos lados la luz, bueno, me subió esos 30, 40 mil pesos,
1: sí, esos 100 mil pesos. Que muchas veces que yo hago la venta, ¿viste? Y te envío a todos los Román, a todos los Pablos que tengo para vender los números que van quedando los vendedores, y me dicen, mira, no puedo ahora, está difícil, bueno. Y acá un señor de Pavón me decía, no tengo en cuenta, pero bueno, vendémela y en los primeros días consigo a alguien que me la pague, y bueno, y así que tenemos días, tenemos muchos días, y comprarlo hoy porque después te van esos 22 números que ya son 8, 9, no sé, o 12 o 13 que van a quedar porque hay varios encargados, pero bueno, hoy en la tarde colgaremos el cartelito de no hay más.
0: Es así. Quedan menos gente, no se queden afuera. Y como te decía, Aldito, cuando arrancamos la conversación, aquellos que por ahí recién agarran la radio, recién prenden la radio, hay una financiación de Banco Provincia, aquel que quiera tener su primer casa, con DNI nada más.
1: 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Sí. 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Y ahí me está llamando uno con características 22-23.
0: Es que ya quedan ocho.
1: En un ratito, 5 llamadas perdidas.
0: En un ratito
1: le hacemos una lista de espera y los anotamos y no dejamos a nadie sin rifa porque, bueno, son unas cuantas que hay, creo que 22. Y deben quedar 12, 13.
0: El que toma mate y se pone a tomar mate y pensar si se le hierve el agua, ahora se queda sin rifa, se queda sin la posibilidad. Son que se acuerdan.
1: Los nervios, vos sabés que venimos hace muchos días trabajando porque viste que a los vendedores por ahí se le atrancan los números, se le traban. Sí. Y bueno, yo con la cantidad de contactos que tengo más de 6.000 contactos y 21.000 personas en el Facebook, los empiezo a vender y después le digo, Pablo, vendele a Aldo, vendele a Silvia, vendele a José Luis, que bueno, Pablo se encarga de cobrarle y venderle el número, y bueno, nos llevo un tiempito y así voy hasta que me queda el último vendedor, que siempre es una devolución que recibo, y bueno, la ponemos a la venta y bueno, y después colgar la satisfacción de no hay más, es fantástico.
0: Es que en los últimos, siempre en los rechazados ha habido premio, y acá hay la posibilidad que son 30.000 bueno, pesos y 100 sorteos.
1: Pablo, te cuento, un rechazado de Conesa, una chica de Conesa, lo compró una señora a media cuadra del estadio, la última rifa, y se llevó los 15 millones.
0: Claro.
1: En Dolores.
0: Claro. Y son, arranca sorteando ahora en día, en 15 días.
1: El 15
0: arranca sorteando 44 millones de pesos. Segundo premio.
1: El segundo es primero 44, después 15
0: millones.
1: La doble de ruta la podés cambiar por 10 millones, 7, 5, 4 millones, 1.500.000, 1.200.000, 800, 10 bicicletas, muchos premios de 200.000. Así que un montón de plata.
0: Son 100 sorteos cada vez que juega la rifa, son 100 sorteos, sí. 20 sorteos, 5 sorteos son 100, con pizarra completa, o sea. Son 30 mil pesos que no te duerma porque le deben estar quedando 8, 9, Aldito, 7. Porque viste que.
1: Soy de las armas, viste, me elevo arriba. Quiero una rifa.
0: Claro, ya queda menos.
1: Bueno, siempre esta llamada con vos es mágica porque el otro rifa me quedaron unas más y hablé con Abel Moreni a la tarde y ahí creo que quedaban 16 y vendí 12 en la llamada con Abel Moreni y bueno, después de los 4 colgué el cartelito, ¿no?
0: Claro, y eso que no pudimos ya comunicarlo el lunes porque...
1: Soy de la Valle, dice, 22.57.
0: Claro, ya quedan 6, 5. No van a quedar ninguno, no te duermas, yo sé. Y aparte otra, si le mandás el mensaje al Dito, hola, quiero la rifa, sí. La gente de los Pagos Rancho también puede comprar porque la
1: para hacerme el alias y el precio, dice Miguel.
0: Claro. No, se van a quedar sin rifa, yo le digo, si se duermen, se quedan sin rifa. Esto como me acuerdo que cuando nos llamaba la gente de Chevrolet, ¿acordás?
1: Sí.
0: El hombre me llamaba todos los días, digo, no estoy mal en la radio, yo le digo, está José Luis Roldán, dice, no, porque he vendido un montón de autos, ¿viste? Y acá la posibilidad de comprar una rifa, pagás 10.000 si tenés...
1: Plula de Madariaga también dice quiero una. Bueno, ahí está, gracias. Gracias a Radio Cunisa, sí. Y a la audiencia. No va a quedar ninguna, Pablo, como vos decís.
0: Así es que no tiene... Y eso que no tenemos ni número siquiera. Porque viste que el Catacho Junco quiere una, Aldito.
1: Bueno,
0: guardásela.
1: Pablo, y vos sabés que... Lo que pasa es que por ahí te decís con 31, con 12 y con 14, y te sí. llevan 3.
0: Claro.
1: Porque, bueno, no, porque por ahí está los dos esposos y un dos hijos y compran uno para cada uno, ¿viste? También me pasa cuando le envío.
0: Claro, es así. Ahí te pasé el teléfono de Catacho Junco que quiere una.
1: Bueno.
0: Catacho Junco quiere una, dice. Bueno, a mí me pagan una. ¿Quién es la gente más? A ver. El 1100...
1: Bueno, reenvíame después tranquilo lo...
0: No, pero este es mío, este es mío. Este se asustó, se pensó que le iba a vender la rifa, ¿viste? Me pagaron una... Te pago la rifa, ahí le pasamos la foto. ¿Por qué así le pagaron?
1: Bueno, sí. Te dejo porque me tengo que ir.
0: Y tiene que ir a trabajar ahora. Ya veo, llame a la vendedora que no haya vendido más números porque vamos a quedar debiendo para la próxima rifa.
1: Chao, Pablo.
0: Un abrazo grande. Aldito Pitarte, que nos venía contando las novedades. Si querés sacar un préstamo en Banco Provincia para comprar una vivienda roca, lo podés llamar, Aldito. Preguntale, Aldo, cómo es el tema de la vivienda roca. Te dan la plata de la vivienda y pagás 200, 300, 200, 150 mil. Lo podés arreglar. Estaba mirando recién la financiación de Banco Provincia. 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Y lo hablas con Aldito, querés que no tenés nada igual que yo, llamalo a Aldito y decirle a Aldito cómo es lo de la vivienda y Aldito te va a instruir. ¿Querés la rifa? Llamalo ya. ¿Querés joderlo? Llamalo ya. Llamalo, decirle a Aldito cómo andás, buen día, viste que ahora te va a atender. Ahora que vos que lo llamás siempre, saludalo, felicitalo ayer que estuvo en el programa. Ayer nos costamos dormir un rato a la siesta cuando nos dijo que no hacíamos el programa. Que él había avisado ya en vivo que venía a la radio. Nos desmayamos a la tarde, habíamos dormido la siesta como nunca. Estamos la mañana en la radio, dale. 476808, querés la rifa, llamalo ya, Aldito. O mandalo a nosotros y le reenviamos el mensaje.
2: 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Los paraísos, la estancia y en la década 60, un capataz que comenta que al ver luz en la tapera pensó de que era un linjera refugiado por la tormenta. Le tiró un pampa al recao con carne, yerba y galleta. Galopó hasta la luz quieta y vio al croto arrinconado. Se levantó y de paraguas al verlo de sopetón dijo, estoy por la razón de esquivarle a la tormenta. 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

0: orillas del río Luján. 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

0: Estamos en la mañana de la radio 2245-424283. ¿Te querés comunicar con nosotros? Podemos jugar, ¿no? En la mañana de la radio. ¿Qué es? ¿Hay torta frita? Uy, está rico. Uy, vamos a hacer torta frita. ¿Cómo andan, Elida? Buen día.
1: Hola, Pablo. ¿Cómo andás? Por acá, frío nomás. Lluvia. Acá me dijo Eve, mi yerno, que ha llovido 32.
0: 32, mirá, por Castelli.
1: Y hoy es el cumpleaños de Raúl, así que él te está escuchando. Una abrazo. Yo lo llamé recién para saludarlo, pobre. Y le digo, ahora te voy a decir a Pablo Román que te pase un tema.
0: Mira, qué lindo.
1: Más contento porque te está escuchando. Así que bueno, vas, te escucha todos los días, le pone Silvia a la radio y,
0: sí,
1: y te escucha, así que pasale un tema, el que vos quieras. Hoy es el cumpleaños.
0: Salud. Besito, Pablo. Salud grande, Raúl. Un abrazo grande, Raulito. Raulito Cabrera el Zurdo, y saludo a Silvita y a Juan, un abrazo enorme, familia, de son parte ya de mi familia, los quiero mucho, les mandamos un abrazo grande, que no han, siempre no han atendido tan bien, un abrazo enorme para ellos. Vamos a buscar algo de lo que hace, porque está ahí, yo sé que está ablandando los dedos para salir también cualquier momento a hacer lo que le gusta, la música. Un abrazo grande, un luchador de la vida y peleador como ninguno, porque es una persona que queremos mucho y que es muy querida por el público, por la gente que lo conoce. Y uno de sus músicos tiene que estar contento, uno de los músicos anda de lo que era la banda de Santa Isabel con Raulito. Anda ahí con Facundo, con el Facu, ¿no? Con el Facu Chemendi, anda para todos lados allí. Ay, Bruno Erano, ¿cómo es? También, el Bruno Chemendi o algo así era. Ya me voy a acordar, mirá. Mirá, si te digo que solo salió el tema... Salió el tema que los cumpla feliz de Ricky Maravilla, mirá. No lo busqué, te juro que no lo busqué. Tenía una milonga del Patriarca y

0: Santa Isabel cierra los ojos y ella ya me olvidó. El cumpleañero.
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2: ¿Cómo? ¿No te quedaste varado con la gente de Racing allá en Rosario?
0: No, no miro fútbol.
2: Sí, la mono.
0: Jugaron a la pelota a la tarde, mirá que voy a poner.
2: Llamalo ya, querés tu número, llamalo ya. Llama ya. Aldito, pitarte.
0: Llamalo ya, Aldito, que te quedás en la supermillonaria. ¿Cómo? Vos, llamalo, Palermo, llamalo a Aldito que vos vas por la vivienda, ¿viste? En cualquier momento te van a pegar un boleo, te van a dejar en la calle, vos. Así que andá asegurando la vivienda.

0: El cumpleañero Raulito Cabrera, un abrazo grande, saludo aquí de parte de todos los que hacemos AM1420, la gente de 105.7 FM Tradición en Rancho y además todos los que somos parte de Silvia de Dolores. Buen día, Tati Córdoba, ¿cómo le va? Buen día acá, hola Pablo, acá escuchando, saludo al turco Raúl Cabrera, que es su cumpleaños, pasame algún tema de él, un abrazo grande. Ahí,
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0: Ahora vamos a buscar algún temita más, Un abrazo enorme. El amigo Raúl, que es muy, muy, muy, muy, muy querido, de verdad. Y bueno, el Tati, que anduvo, creo que también es lo que tiene que ver con allá con su festival, Saludos grandes para él y para toda su familia. Yo tengo una foto de una de sus hijas que nos había hecho, no sé si se acuerdan, para uno de los días que cumplía años. Yo... la recuerdo siempre porque cada vez que me aparece un recuerdo de ella era con una torta de frutillo, ¿no? El mejor baile de mi vida en pila.
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2: ¿Cómo estás, amigo? ¿Cómo estás, hermano? Y bueno, un beso grande a toda la audiencia. Y me llena de emoción. Muy feliz cumpleaños al querido Raúl Cabrera. El turco Cabrera, ¿cuántos domingos los vi en la jinateada? Bueno. Y nada, por sobre todas las cosas, un gran jinete argentino y maravillosa persona.
0: Maravilloso.
2: Somos medio parientes también con el truquito. Raúl Cabrera, Miguel Cabrera, bueno. Decía de mi parte que va a salir todo bien, fuerza y muy feliz cumpleaños al querido jinete de los pavos de pila. Si podés pasarle una milonga de esto, Raúl Velázquez, que eran muy compañeros y muy amigos de épocas pasadas.
0: Qué lindo.
2: Te mando un abrazo, Pablito, y mucha suerte con la radio. Está espectacular.
0: Gracias, Fabián Di Franco, compañero y de la escuela y de la infancia, sí, allí en Dolores.
1: 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Sin duda el muñeco, que destruido y todo, pedí al colono que se calme un rato.
3: Sí, yo lo tengo que llamar para que...
1: ¿Usted tiene vida?
3: Para que no dé plata, viste, para pagar los partidos.
0: No, para la vivienda. Te quedás afuera, yo te digo.
3: Hacete una torta frita.
0: Qué rico, una torta frita. No.
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para Tati Córdoba, que nos venía saludando. Ahí la música de Raulito Cabrera, Mi Amor Imposible. La música de Santa Isabel ahí. De los Pagos de Pila, como lo saludan el jinetere, nuestro amigo Raulito Cabrera, un abrazo grande. Feliz cumpleaños, Debe andar en 22, 23 años de carrera.

0: Ahí estamos en la mañana de la radio, Raulito Cabrera, ¿eh?
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0: El cumpleañero a pleno está, ¿eh?
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0: Que lo pase lindo, Raulito. Buen día, Pablo, acá escuchando la radio. Buen programa, muy linda la música. Gracias, un abrazo a los dos, Elvira, ¿eh? Vasca, no te pude atender, un abrazo enorme. Ever Herrera.
2: Hola, Paulito, ¿cómo están? Bueno, les habla Ever Herrera, les mando un saludo gigante a Silvia, a vos, a los chicos, a los músicos. Gracias por compartir el escenario conmigo, fue un placer enorme estar por primera vez con ustedes. Les mando un abrazo gigante y bueno, espero poder volvernos a encontrar en algún momento.
0: Ever, ¿cómo andás? Un abrazo grande, cantor que estuvo en el Sencillito y la Alpargata.
2: Hola, Pablito, ¿cómo están? Bueno, les habla Ever Herrera, les mando un saludo gigante a Silvia, a vos, a los chicos, a los músicos. Gracias por compartir el escenario conmigo, fue un placer enorme estar por primera vez con ustedes.
0: Igual,
2: les mando un abrazo gigante y bueno, espero poder volvernos a encontrar en algún momento.
0: La rompe Ever ahí haciendo su show, bueno, los dos chicos también, Diego Ezequiel creo que era que estaba el otro. Un abrazo enorme, gracias por estar ahí de otro lado de la radio, riéndose porque subí un video de por qué volvimos al Sencillito. No volvimos por bueno, volvimos por una promesa, ahí estamos. Ya volvemos después de la pauta publicitaria.
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Le mandamos saludos a los chicos que estuvimos, como contábamos, el fin de semana en el sencillito de Apargata, en los pagos de San Miguel del Monte. Y viste que yo le decía a uno de los chicos, a Diego Ezequiel, que lo tenía. Digo, yo te conozco, son ocho los monos. Cuando me dice, soy Diego Ezequiel, digo, yo de algún lado lo registro, yo lo conocía. Y sí, era. Lo habíamos visto en Pasión de Sábado, pero también difundimos su música un montón de veces. ¿Se acuerdan? El guarda que te abraza y te besa, ¿cómo es?

0: Diego y Ezequiel y su banda, también a Jane andaba acompañando el fin de semana, además Ever Herrera, muy buenos shows lo de los chicos,
1: ¿Qué hacés, locazo? Escuchame, tratame de sacar 24 de octubre, que no lo puedo vender.
0: ¿Hay alguno? ¿Alguno?
1: 24 de octubre o 29 de noviembre, 28 de noviembre.
0: Si alguno quiere salir a bailar y divertirse, cumpleaños, casamiento, lo llaman los chicos, ¿eh?

0: Te quedaste sin la millonaria, llamala a Lito Fitarte, llamalo ya, llamalo ya. Jorgito González, buen día. Los Pago Rancho.
1: Hola, hola, hola, Pablito, Ana, ¿todo bien? Manda besos a Jorgito González, besos a Chefi, besos a Nina, besos a Jorgito González, Pago Rancho, dicho buen payador.
0: El Pago Rancho. El payador.
1: Dicho buen payador, manda besos a Jorgito González.
0: Un abrazo grande, Jorgito.

0: dice, soy Javier, Javier Peralta, nuestro vecino, me pasás un tema, un chamamé, algo bueno, quería saludar a mi papá, don Carlos Peralta, que ayer estuvo cumpliendo años. Pará, y no hubo asado acá, ¿qué pasó el fin de semana? Justo va a ser, ustedes se van a hacer el asado el fin de semana que nosotros tenemos que tocar. Nada, este fin de semana nos vamos a los pagos de Magdalena, Saludos a nuestro vecino, en la esquina del yo estoy en la mitad de cuadra, está en la esquina, Carlito Peralta, cumpleañero. Un abrazo grande. Saludos, dice Marquitos Pérez. Marquito. Saludos a mi amigo Tatín Mandioli. Un abrazo grande a la gente de Los Pagos Ranchos.
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2: ¡Genial, Pablo! ¡Genial, genial! ¡Te mando saludos a vos y a su...
3: ¡Para un poco, loca!
0: Estamos en vivo en la radio. Carlito Jiménez dice, ¿quién hubiera dicho? Ya lo pasamos, ya lo pasamos. Lo pasa con Marquesini, ¿eh?

0: aquí Carlos
1: Marquesini.
0: Aquí Carlos Marquesini, esto tiene mil años, ¿no? Aquí Carlos Marquesini dice cuando... El final, lo vamos a poner, ahora lo ponemos entero, ¿no? Cuando dice... gracias a... Yo le digo gracias a Carlos Marquesini por haber compartido el escenario en Ayacucho. Oh. No había ningún campero todavía. Carlos Marquesini, uno de los que cantaba cumbia campera, mirá. El primer cantor de cumbia campera, Carlitos Marquesini. Está el video en internet. Y él dice, gracias a ustedes por llevar nuestra música a la gente del pueblo. Escucha.

0: Ayacucho, gracias a ustedes, de verdad.
1: Qué fiestón metíamos, Don Juan Paradiso.
2: Marquesini.
3: Carlitos Marquesini.
1: Para el amigo.
3: Bueno, vamos.
1: Carlitos Jiménez ahí, ¿eh?

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0: ¿Cómo se nos fue la mañana, ¿Cómo se nos va la mañana? ¿Cómo se nos va? Saludo al otro Jorgito González, pero no es payador, no es el payador, no. Pará, acá está. Con no ves primera. Casi nos recuperamos de la garganta, casi que lo vamos a recuperar. Tenemos este Jorgito González.
1: Hola, Pablito, Ana, ¿todo bien? Manda besos a Jorgito González, besos a Chefi, besos a Tornina, besos a Jorgito González, Pavo Rancho y Chaguay Payador.
0: El Pavo Rancho y
1: Payador.
0: El Payador.
1: Chaguay Payador, manda besos a Jorgito González.
0: Y el Jorgito González, el otro que tenemos allá por los pagos de...
2: ¿Cómo andás, Pablo? Buen día.
0: Guido, por Maipú, ¿qué
2: es
0: eso? Puede
2: ser un tema de Abel y Brut, cualquiera. Habla Jorge González, pero de Santa Teresita.
0: De Santa Teresita.
2: Jorge González, pero de Santa Teresita. Saludos, nos vemos.
0: Mirá con quién estamos en comunicación. Porque yo le decía recién que Carlos Marquesini, le estaba, encontré just,

0: Este es un saludo grandote para la mañana de la M1420 de José Luis Roldán con Pablo y Silvia de Dolores, en general con esa. Carlos Marquesini, una de las voces de Jesús María, con un abrazo para todos los amigos de la radio. En la M1420, que la alegría no termine, que el afecto se amadrine con un verso de escudo, un abrazo y un saludo del payador Marquesini.
1: Agarralo de las patas y embolsalo, porque no te queda otra, Que espera que le estoy pasando la página a Carlito y no era así. Ahí está. Saludo grande a Carlitos Marquesini, que siempre tan atento con nosotros, siempre dándonos una gran mano, Nos vamos yendo, Héctor Legardo, nos quedan 2 minutitos. Muchas gracias a toda la audiencia, gracias a todos los que se comunicaron. Perdón, aquello que dejé afuera, De mensaje, Gary, del... Hoy de Grupo Renacer, un abrazo grande. Carlito Jiménez, ahí te escuché en la radio, dice, gracias, Carlito. David Casal, un abrazo enorme. A todos, simplemente gracias. Si quieren seguir escuchando temas musicales, aquí en www.silviadolores.com.ar. Ya se viene Don Gustavo Abello en la mañana de la radio, en la tarde va de la radio. Y nos vamos. Mañana a las 10 de la mañana estamos nuevamente. Gracias.
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2: Hola Gustavo, la verdad estoy muy contento con tu trabajo, realmente impecable. Y lo mío parece un sueño. En este momento de mi vida, con 71 años, como te dije anteriormente, viviendo diferentes sentimientos, con mucho entusiasmo y cantidad de emociones, que nunca imaginé vivirla. Quiero saludar a todos los que participaron y desearles suerte a los que quedaron en esta final. Aprovecho para saludar a los jurados y para vos, Gustavo, un fuerte abrazo.
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Así le damos la bienvenida y las buenas tardes a todos a través de las palabras. Ya venimos con el programa en marcha y veníamos con un texto extenso, por cierto, escuchando Ubercil Concepción con Estancia la Embrujada, que los otros días no me acuerdo quién le decía que La Leyenda del Mojón, Un Poco de Humo Nomás, La María Luisa, esos textos largos que a veces por ahí pasamos, los pasamos medio al comienzo del programa, porque después tenemos muchos compromisos y a veces no nos da el tiempo, pero si nos organizamos, sí, nos sobra tiempo. Así que bueno, ahí venimos escuchando hoy, a cargo de Ubercil Concepción, payador uruguayo, radicado en Sauce Viejo, provincia de Santa Fe. Creo que no lo comenté al aire, pero hace algunos días atrás, el mes pasado, lamentablemente a Ubercil se le murió un hijo, falleció su hijo mayor, y Ubercil, bueno, un hombre que está en las redes todos los días, por ahí lo vi muy quebrado, no podía verlo de otra manera, ¿no? Porque imagínate, uno no está preparado para esas cosas, en los movimientos normales de un ser humano, ¿no? Pero las condolencias a Ubercil a través del aire, y lo comento porque Ubercil tiene muchos conocidos, amigos por todos lados, y seguramente mucha gente lo conoce, y por ahí, digo, se han de haber enterado, pero por ahí alguno no se enteró, que falleció no hace mucho tiempo, no debe ser un mes, el hijo de Ubercil Concepción. Bueno, con un punto y aparte, seguimos compartiendo la tarde, dándoles la bienvenida después de una lluvia que venía amagando, que ha llovido en varios lugares. Por ahí estuve charlando hace un rato con Jorge Morelo, él envió un saludo grande. En Las Armas ahí, creo que me dijo que habían redondeado 30 milímetros, o 29, una cosa así. Se ven que ha ido 9 ayer y 20 de anoche, donde también en los pagos de Conesa, estuve charlando un rato con Edgardo, operador allí de la radio Conesa, y me dice, según Aldo Espitarte, según el dueño de casa, habían caído unos 20 milímetros, en general Conesa, y continuaba lloviendo. O sea, lloviznando, por ahí aparece una llovizna, por ahí en algún lado se acentúa la lluvia, pero ha sido generalizada la lluvia y va a seguir, ¿eh? Va a seguir porque hay varios días, aunque me comentaba Jorge recién, dicen Las Armas medio que ha querido componer la cosa, pero viste, si está anunciado, yo creo que, viste que los pronósticos de estos tiempos erran poco, ¿no? Pueden errar en algunas horas, pero no en que no va a llegar una lluvia. Así que bueno, vamos recibiendo datos de lluvia poco a poco. Por ahí, acá en nuestra ciudad de Maipú, han caído 20 milímetros, 22 milímetros anoche, y unos 8, 9 ayer también, así que andan en 30, 30 y algo, la lluvia generalizada. Por ahí estoy ya chequeando y mirando algunos mensajes. Por acá dice, dice, son temas para cuando querés tomar unos mates, tranquilo, con dos temas de eso, dice, saludás y te despedís. dice Pablo Romano, mirá Pablo que clara la tiene. Esto lo hacía yo cuando, lo he contado también en la radio, lo hacía cuando viajaba todos los días de Maipú a Conesa, que hacía 92 kilómetros de la puerta de mi casa al patio de Radio Conesa, hay 92 kilómetros clavados. Así que tenía 184 kilómetros todos los días hacía, hice, mejor dicho, durante 3 años y pico, y no estoy arrepentido de haberlo hecho, por camino de tierra, cortaba por Santo Domingo, porque el programa se fue arraigando de a poco, y bueno, siempre eternamente agradecido a Juan Antonio Márquez, desde un primer momento, bueno, los otros días lo contaba que la primera vez pacté con Juan Antonio Márquez, después estuvo Servino, el dueño de la radio, un tiempo, también hablé con él, y bueno, seguimos, y un tiempo estuvimos con Alberto Smith y con Juan Antonio Márquez,
en la radio de Conesa, direccionando los destinos de la misma, y después fue cuando echó mano y compró Aldo Aspitarte, y bueno, Aldo me ofreció la franja horaria que tenía, que los otros días también dije que dejé de hacer los sábados, porque había espacio libre y yo lo hacía porque lo hacía. Entonces, bueno, le agradecí mucho porque también me respetaba ese lugar, al cual agradezco inmensamente, y nos permitió seguir con esta franja horaria desde las 12 y hasta las 3 de la tarde, donde trabajamos muy cómodos, muy, muy cómodos, como si la radio fuese nuestra. Yo creo que diría que hasta mejor, porque conociendo del lado de adentro, siempre lo digo, siendo dueño de un lugar, eso conlleva que tenés que mantener a rajatabla todo. Y bueno, la radio, voy a tocar madera, ¿no? Que hace algún tiempo se rompieron un montón de cosas. Se fueron rompiendo, equipos nuevos que se quemaban. Y bueno, ahora por suerte viene bastante afirmada en ese sentido. Siempre alguna cosita hay que comprar, o una computadora o alguna cosa. Pero ya lo mayor está todo nuevo. Estéticamente el lugar está preciosa, la radio. Hace algún tiempo estuve y sé que ha habido muchas más modificaciones hasta hoy día. Y bueno, Aldo, seguramente esa novia ansiada que lo escuché decir en alguna ocasión y que les dijo que sí hace unos años, y ya es de su propiedad y la ha dejado muy linda, y digo, con un equipo de laburo, que somos todos compañeros, que somos todos, que nos tratamos poco, digo, porque nos vemos poco, con muchísimos, porque cada uno hoy con la tecnología que hay, generalmente, bueno, yo lo hago desde Maipú, desde mi casa, desde la Radio Libertad, otros lo hacen desde Dolores, otros desde la costa, los lugareños, por supuesto, van a los estudios centrales de la 1420, y ahí anda Aldo a Aspitarte, y comandando los destinos de la radio, que no es fácil mantener una radio AM. No le he preguntado a Aldo en los últimos tiempos, pero yo calculo que a esta altura debe estar pagando millón y pico de luz. No me cabe duda, con el último equipo que puso, el de 5 kilos, eso consume mucha electricidad. Y bueno, y hay que levantar, en términos muy vulgares y campechanos, digo, hay que levantar un muerto de un millón y pico de luz, más todos los gastos de personal y todos los gastos fijos. Pero Aldo le ha puesto el hombro, y bueno, con la producción de la radio, los otros días decía que más allá de que nos acompañen a nosotros en cada programa, que yo agradezco todo el manojo de clientes que uno tiene y amigos que nos acompañan, también cuando se pueda, en la medida que quieran y puedan, para las rotativas de la radio y todo eso, ayuda mucho a que la radio se mantenga en pie. Y Aldo, bueno, tiene una rifa muy importante, que llego a esto para decirte algo, una rifa muy importante que quedan poquitos números. Ahora voy a ahondar en eso, pero echa mano a esa rifa para mantener la radio. Entonces, todos aquellos que compran una rifa también están dándole una mano a la radio de Conesa, y ni hablar a aquellos que por ahí pueden hacer una publicidad, siempre bienvenida para la querida emisora, la 1420. 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Yo creo que tenés que apurarte porque te quedás mirando la fiambrera hoy, sí o sí. Sabemos que en estos días de llovizna, lluvia, hay mucho más audiencia. 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
44 millones de pesos al primer premio, que te lo podés ganar vos solo. Ahora, el primer sorteo. Y de ahí para abajo, millón y pico, después tenés de 7 millones, de 15, sorteos de que pasan ahí del segundo hasta allá, hasta el 20, de 150 mil, 100 mil, pero pilones en cada sorteo, y cada fin de semana va sorteando todo el mes de octubre. Por eso digo, lluvia de dinero, creo que andaba rondando en los 150 millones, en total me parece, 150, 150 y pico. Vengo todo memorizando porque no estoy leyendo nada en este momento. 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Perdón. Bueno, vamos a seguir compartiendo la tarde, acortando distancias a los cuatro puntos cardinales de la provincia de Buenos Aires. Quiero pasar por otro dato de lluvia que me manda mi amigo, colega, payador de los Pagos de Ayacucho, Mario Almirón. Gustavo, 48 milímetros han caído en Ayacucho. Abrazos, hermano, dice, igualmente. Ya le mandé el abrazo personificado, digo, en un mensaje, pero lo hago a través del aire. Así que el saludo grande para Mario. Buenos días, la lluvia caída en total por la Constancia, 47 milímetros. Pasame el domingo de un mensual por Mario Almirón. Soy Juan Martín Rodríguez. Mirá qué coincidencia, che. Hablando de Mario, y nos piden un tema de Mario. Así que por ahí Edgardo tiene temas de Mario Almirón. Así que si llega a sonar el título por ahí, Edgardo, el domingo de un mensual por Mario Almirón, tras las palabras vamos a ir con ese. Y hay otro, que me pidió un amigo de las armas, Hay Patria Mía por Argentino Luna, llega a estar por ahí también. Lo vamos preparando y lo vamos dejando medio en pista para que vayan carreteando. Gustavo, acá escuchándote, en un rato mido la lluvia y te paso data, dice, pero más de 20 ha caído por acá, soy Darío. Bueno, Darío, gracias, hermano. Buen día, Gustavo. Muy bueno el programa. Si puede ser un tema, Hermana, por Oscar del Cerro. Hermana, por Oscar del Cerro. Mamma mía, qué tema, ¿no? Qué temazo, che. Por acá dice, a ver, creo que como 14 o 15 millones anuales, creo que me dijo al aire como 14 o 15 millones anuales, me dice Pablo Román. La millonaria, claro, sí, por eso digo lluvia de dinero. Hay llueve de dinero en Conesa en el mes de octubre. Y esa lluvia puede venir un chaparrón en el primer sorteo, va a venir una nube oscura que va a tirar 44 millones juntos. Miércoles, che, qué lindo pa que te agarre el chaparrón entero, ¿no? Que te moje los billetes. Oh, mamá mía. Bueno, apúrate, mira que te quedas mirando la fiambrera, ¿eh? No te queda ni un número. Se van a vender.

es el pueblo de Pirán, y me suele pasar señor también de la zona céntrica, que en un rato va a aparecer. En un rato va a aparecer, no me cabe ni la menor de las dudas. Pero bueno, 35 han caído en total. Por ahí, acá hay otro audio que manda Jorge, pero bueno, no los puedo escuchar ahora. Si me mandan de texto, sí. Gustavo, buenas tardes. Acá en campo entre Conesa y Madariaga, 36 milímetros. Muy bueno su programa, siempre lo escucho. Sergio Mancilla. ¿Cómo andás, Sergio? Sergio Mancilla es hijo de Carlito Mancilla, el payador sin guitarra, o sobrino era. No me acuerdo, me dijo hace algún tiempo en otro mensaje que me había pedido un tema, creo un día. No, pero me parece que es hijo. Bueno, saludo grande para todos. Me quedaron algunos mensajes de audio que los voy a escuchar y en la próxima los estamos sacando. Así venimos, franqueando la tarde y acortando distancias. 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Bueno, seguimos por acá. Sí, señor, hijo del mismo, dice Carlos Mancilla. Ah, me parecía, ¿sí? Bueno, Sergio, gracias. Gracias, se me lo confirma acá que es hijo de Carlitos. Buenas tardes, Gustavo, acá en las portadas total de la lluvia 42, me dice Guillermo Valcarcel. Gracias, Guille. Ayer Guille estaba mandándonos datos de lluvia también, que habían caído 15 ayer, y bueno, han redondeado 42 milímetros ahí en las portadas, así que el saludo grande para Guillermo, para María, y bueno, para la gente de toda la zona por ahí, el saludo grande. Guillermo, que nos acompañó en la esquina de Argúa, estuvo, que se volcaba la cosa, por si no nos escuchó ayer. No, esquina de Argúa fue un éxito, éxito rotundo, se inauguró la cancha de bochas, y el primer tanto, o sea, el primer tanto, ¿sabes quién lo ganó? El intendente. Y no fue porque lo ganó, porque era el intendente, porque lo dejaron ganar. No, metió un tanto que no se lo sacó nadie. Le costó las 6 bochas al equipo contrincante, y después, bueno, las otras no entraron. Estaba medio complicada para entrarle, ¿viste? Y la cancha nueva, los muchachos por ahí no sabían las pendientes, ni la caída, ni nada. Entonces, bueno, medios algunas pasaban de largo, otras se quedaban cortas, estaba pesadita la cancha. Pero, bueno, el primer tanto y aplaudido fue el del intendente del Pago, que se llama Walter, y que el apellido te lo quedo viendo por otra vez, porque es recontra difícil. Por ahí en las redes, en Instagram, en Facebook, y hasta en el estado mío, está el nombre y apellido en unos agradecimientos que puse. Le puse dos agradecimientos del fin de semana, a Maipú, a la intendente Lorena Otermin, al director de Cultura Ángel Farías, y el otro agradecimiento es con una foto, firmado una puerta en la pulpería de esquina de Argúas, al intendente, apellido difícil, que lo podés ver ahí, leerlo ahí, y a Germán Monte, que es director de Cultura, que nos habían convocado para estar ya hace 2 domingos atrás. Se venía postergando y bueno, justo me agarró a mí con domingos libres, así que ya me había comprometido y bueno, estuvimos, por suerte,
este,

pudiendo laburar este fin de semana en Maipú y en los pagos de Vidal. Bueno, así venimos. Yo te dije que en días de lluvia o en días inestables, así para andar por distintos lugares, se acrecienta mucho más la audiencia y sabemos que hay mucha gente del otro lado. Por acá mi loco dice, Jorgito, ¿cómo estás, hermano? Te escucho, hermano, abrazo grande. Me dice Jorge Suchelli, compañero de andanza, que anduvimos haciendo algunos entreveros juntos. Es grande, con el Volver en Guitarras. Anduvimos en varios lugares, nos fue lindo, che. La gente nos rodeó de afecto, de cariño. Y Jorgito, este año desertó porque anda con su orquesta, que es Jorge Suchelli en banda, y que está laburando muy bien. Anda por muchísimos lugares y eso me alegra mucho, Jorge. Me alegra mucho. No te he visto actuar. No te he visto actuar. Cualquier momento voy a ir a donde actúe Jorge Suchelli en banda, que va con todas las cumbiambas y todos los temas que tiene en su repertorio para lo que es baile. Así que bueno, después hablaré. Y si te toca bajar la caña, te la voy a bajar también. Jorge, viejo nomás. Gusto de que andes por ahí en la audiencia. Buen día, hermano. Sergio es hijo del payador argentino Carlos Mancilla. Sergio es mi primo hermano. Me dice José Luis Roldán. Grande, José. Bueno, gracias, hermano. 15 milímetros en Villarroch. Mirá vos. 15 milímetros en Villarroch, entonces. Buenas tardes, Gustavo. Llovieron 25 anoche y sigue con ganas. Me pasás una milonga de mi amigo Mario Almirón, Daniel Álvarez, de Benito Juárez. Hoy está muy requerido Mario Almirón, así que Edgardo, por ahí, ese tema que te había dicho, si te quedó el título, lo vamos a ir preparando. Y después que salga el otro, que te había dicho, Argentino Luna, si es que está a mano por ahí, de ahí, patria mía, vamos a escuchar otro de Mario Almirón que tengas a mano por ahí. Se da al frente y me lo largás a la cancha. Por acá anda don Jorge Hernández. Hola, Gustavo. Buenas tardes. Sigue llovinando hasta ahora 30. Pásame el Indio y el Coronel, si podés. El Indio y el Coronel, mirá vos. Oh, en la pulpería de eventos una tarde en la frontera. Lo halló el teniente Aguilera y lo arrió para el regimiento. Como domador sin cuento, tenían unos crudos de eso. Que ni al diablo se le sienta. Y fue así que se presenta al jefe pidiendo ingresos. ¡Oh! Hermoso tema, ¿no? Ese es un capítulo, el fragmento número 18 de Vida y Muerte de Suchelli, de Héctor Gutiérrez. Tiene, creo que son, yo no sé si son 24 o 32 capítulos largos, y uno de ellos es El Indio del Coronel. Sí, eso es una reliquia, por suerte. Lo tenemos a ese libro. Buenos días, Gustavo. Acá estamos escuchando en el campo largo. Llovieron 20 milímetros por todas las lluvias. Tati, Cejas y Claudia. Bueno, Claudia, Tati, el abrazo para ustedes. Gracias por andar ahí en campo largo. Campo largo, una estancia que adquirió Tati después de un esfuerzo largo de estar posteriando y demás. Hoy tiene su propio campo largo. Y bien largo que es, ¿eh? Qué grande está, tío. Bueno, seguimos. Buen día, Gustavo. Acá estoy escuchando con mi familia y almorzando. 37 milímetros llovió. Pasame un tema. Acá estoy comiendo morcilla casera que hizo Carlitos de Mayo. Dice, muy buena. Estamos viendo, gracias. Estarán escuchando. Bueno, ¿quién manda este mensaje? Matías Cáceres. Ah, mandame un saludo, Carlitos, che. Carlitos de Mayo, gran cantor. El tiempo que no lo veo, Carlitos, pero tiempazo. Y qué lindo canta, Carlitos, che. Qué bar. Bueno, seguimos. Yo les dije que en días de lluvia o de inestabilidad del tiempo se acrecientan los mensajes. Entonces estamos prestándole mucha atención a eso, pero no vamos a descuidar tampoco lo que tenemos que ir nosotros ahondando en detalles. Por ejemplo, invitarte para lo que tiene que ver
con la fiesta de la Fortinera, 9, 10 y 11 de octubre. También en el mes de noviembre, la fiesta del Centro Tradicionalista y Cultural de la Costa, por allí trabajando Juan, Antonio Márquez y todo su equipo, y dentro del equipo está Negro Cuta, la mano derecha de la fiesta, donde, bueno, tiene a cargo lo que es el capítulo de jineteada, prueba de riendas, que ya en no mucho tiempo van a arrancar con la galopeada de los potros y todo lo que tiene que ver. El saludo grande para Tiri Javini, allá por los pagos de Verónica. Saludo grande, allá Verónica, Pipina, Magdalena, todos por ahí, tenemos una audiencia inmensa, ¿eh? Inmensa, así que el abrazo grande. ¿Dónde no llega Radio Conesa? A todos lados, ni hablar allá para el lado de Benito Juárez, no sé, por decir Rauch, Las Flores, 25 de Mayo, y pegándole la vuelta para la derecha, Chascomú, Ranchos, Villanuevo, bueno, pila de lugares, General Belgrano, pila, estoy pegando la vuelta para acá atrás, Dolores, y ya me estoy yendo para la costa, ¿no? Y si me meto para la izquierda, medio tirando para el sur, Ayacucho, Tandil, Necochea, Quequén, Mar del Plata, mamma mía, si tenemos audiencia por ahí, así que no duden, por el 2268-673530 es el número, acuérdese, 2268 es el prefijo de Maipú, y el número 673530. Bien, vamos a seguir compartiendo la tarde. Te agradezco mucho, Edgardo. Estás en todas, ¿eh? Estás en todas. Si no me refrescas con el mensaje lo que me pones acá, vos sabés que me dedico a ahondar en los mensajes y por ahí se me iba a pasar por alto y hubiese sido una verdadera pena no dar esta información, digo, porque es una información fea, pero tenemos que darla. Informaciones necrológicas que aparecen dentro de lo que es el programa y dentro de lo que es Radio Conesa y todas las radios que nos retransmiten. Lamentamos comunicar el fallecimiento del señor Rubén Eugenio Tabela a los 87 años de edad, es velado en General Conesa. La sepultura será a las 17 horas en el cementerio local. Reitero, falleció Rubén Eugenio Tabela a los 87 años de edad, es velado en General Conesa. La sepultura será a las 17 horas en el cementerio local. Información que me pasó Edgardo, y a medida que yo iba hablando me lo refrescó recién, y te agradezco mucho, porque bueno, yo había abierto el mensaje, y como los veo, a los que veo abierto, por ahí los salteo después, me hubiese quedado en el tintero. Es lo que me suele pasar a veces con algunos mensajes, una información muy importante, un servicio importante de la radio, porque bueno, todas las familias quizás no pueden avisar a parientes, amigos, cuando hay algún fallecimiento, y en esta ocasión, noticias tristes, como digo, pero cumplimos la función de ponerlas al aire. Seguimos transitando este ratito de radio junto a todos ustedes. Por acá dice Paisano, escuchándote, pa, dice que está conversador y está bueno, dice, mucha gente por todos lados y nos vamos enterando de todo. Sí, vos sabés que ayer justamente te decía que, bueno, te hablé bastante de Esquina de Arugas, que es donde estuve, te hablé del aniversario de Maipú, que es donde estuve, y te hablé un poquito de General Guido, que no estuve, pero sí me pasó data Ángel Farías, que había estado un rato a la tarde, me dijo, y que por allí había tomado nota de algunos premios, se me los pasó y los compartimos con la audiencia, y acá estoy tratando de encontrarlos. Acá está. Ángel Farías me pasó esta data que tiene que ver con el Fortín Tomás Guido. En la categoría cuero tendido, el ganador fue Aarón Thor, para los que no escucharon ayer, en el pulpero de Rodrigo Thor. El segundo premio, Franco Otegui, en el poncho de Barrutia. Y el tercer premio, para Nahuel Barri, esto fue con el cuero tendido. Con los bastos y encimera, el primer premio para Javier Echeveguren en la laucha de Rogeri. El segundo premio para Rodrigo Tor en la igualada de Carli. Y el tercer premio
para Ariel González de Madariaga en la negrita de Rubén Noya. En el broche de oro, en categoría grupa, el ganador fue Mateo Goizueta, que por ahí en un audio me lo manda, Ángel, figuraba la mala gata de Oscar Goizueta, pero no. Me dijo Ángel que montó un caballo gateado que era muy bueno y que le echó una pineteada tremenda, y bueno, fue el ganador en el broche, como yo decía ayer. No porque sea local, es que seamos fanáticos absolutos de los jinetes de nuestro pago, sino es que Mateo está jineteando muy fuerte. Está jineteando muy fuerte, y ahora se va a medir en la Fortinera, me despego para la Fortinera para el mes de octubre, con el mayoral de Fanny Margarich. Flor de pingo el mayoral, pero Mateo está jineteando mucho, mucho, mucho, y va a ser un espectáculo dentro de las montas especiales que hay, la de Emiliano Gardiner y la de Aarón Thor, van a ser tres montas espectaculares que va a tener la Fortinera. Discúlpeme si yo por ahí mezclo un poquito, pero bueno, venía hablando de Mateo y como se me cruzó que iba a andar acá por los pagos de Maipú en una monta especial. Paisano, acá escuchándote como todos los días, dice recampero tu programa y está bueno, y por acá no sé por qué se me agujerió el tacho, dice. No digas, se te picó el fondo en la lata. No me puede pasar rato, dice, porque se le picó el tacho de medir la lluvia. Seguramente alguna lata, ¿viste? Que mucho... Y la vez pasada me preguntaba un señor. Dice, a veces lo que yo no entiendo es la gente que mide, dice, o en una lata de durazno, o en una lata de conserva, o en una lata más grande. Dice, ¿cómo puede medir si le mete un metro? Dice, si es más angostita va a tener más, y si es más ancha va a tener menos. Claro, pero es lo mismo. Es lo mismo, a no ser que haya mucho viento, pero de lo contrario, lo que tiene que pensar esta persona que me lo preguntó, creo que se lo contesté también, si la circunferencia de entrada de las gotas es chiquito, entran las gotas necesarias para cubrir esa circunferencia. Y si es más grande, le van a entrar más gotas, ¿entiende? Digo, la apertura. Lo que no serviría es algo cónico, que sea entrada finita y abajo sea más ancho. Ahí se complicaría. Pero si es parejito, no hay ningún problema que sea más ancho o más fino. La medida va a dar justa igual. Sí, sí, sí. Va a dar justa. Y ni hablar de los pluviómetros, ¿no? Que la gente tiene con medidas y demás. Así que, bueno, pluviómetro que tengo en casa y lo tengo que conectar. Creo que lo comenté una vez. Una vez, hace mucho tiempo, en la rural de Palermo, creo que fue en Palermo, había una rinconada así con una cabeza de un toro. Y me acuerdo que estaba, mirá qué nene, ya no está entre nosotros, pero bueno, me tomo la licencia porque tuve mucha confianza con él y lo quisimos mucho, a Manuel Rosa. Qué nene palazo, Manuel Rosa. Qué nene. Y estaba Carlos Isla también ese día. Que si por ahí Carlos anda escuchando, se va a acordar. Y bueno, estaban ahí, había que enlazar la cabeza del toro. Y eran de diario en La Nación, y recuerdo que el que enlazaba la cabeza del toro le regalaban un pluviómetro y una llave torniqueta color blanca, de verdad, ¿eh? Una llave torniqueta de verdad, la que tiene varias medidas, y que tiene una California en la punta, color blanca y con letras azules que decía La Nación, del diario, ¿no? Y después un diario, un montón de cositas más. Ese era el premio. Tiraban de a seis. Y por allá, dentro de los seis que tiramos, tiró Carlos Vila, tiró Manuel Rosa, tiró un payador que era del lado de La Pampa, y dos personas más que no me acuerdo. Y yo, éramos seis. Y Manuel, creo que fue el segundo, ¿viste? Creo que Carlos Vila fue el tercero que tiró en esa ocasión. No me acuerdo bien el orden, pero sí me acuerdo lo que observé, era que tiraban y no llegaban a la cabeza del toro. Y el toro estaba quieto, o sea, la cabeza del toro estaba ahí a, qué sé yo, estaría a 5 metros, ¿dónde estaba? Claro, ¿cuál era el tema? Vos te dejaban arrimar a la baranda, pero no mucho más. Vos revoleabas y el lazo era corto. Ese juego lo armó algún gaucho que la tenía re clara y que bueno... Por ahí vos, si no te dabas cuenta, pasaba lo que pasaba. Le tiraban lindo y claro, se terminaba el lazo y el lazo pues,
cerraba antes o se caía antes. Yo medio que miré eso en el segundo o tercer tiro, y cuando lo veo a Manuel, que Manuel hizo una armada no muy grande, porque el lazo no era muy grande, hizo una armada y agarró todos rositos chiquitos en la mano y con la precisión en la otra mano, y se puso al costadito de la baranda y le descargó de revés. Yo digo, se la va a poner hasta, la, hasta el tronco del cogote del toro, y no, le acarició el hocico y le erró. Yo digo, no puede ser eso. Y entonces, bueno, yo estaba quinto, y agarro una armada normal, tres rollos creo que eran, y me pongo sobre la baranda, y cuando revoleo, la mano que tenía la presilla la estiro para dentro del predio, la estiro bien así y le desparramé y le cayó atrás la nuca. Era porque era el lazo corto, y si no te dabas cuenta, viste, en el momento no te dabas cuenta, vos le tirabas justo, pero claro, se terminaba el lazo y no lo podías lanzar. Así que me gané el premio y tengo el pluviómetro ese, que no lo he colocado y lo tengo que colocar, y la llave de torniqueta y todo, y aplaudía. Entonces yo me sentía un enlazador, imagínate. Está Manuel, Carlos, gente recampera, ¿viste? Así que bueno, yo con un tiro a los cerdos me le quedé con los premios esos. Anécdotas hermosas, no tonteras, pero bueno, cosa que se me cruzó ahora, cuando por ahí uno habla ciertas palabras que a mí se me da por ahondar en detalles. Bueno, seguimos compartiendo la tarde y acortando distancias. A ver si tengo más por acá. Por acá Mario Almirón dice: licenciado Matienzo, el día sábado. Me pasa data Mario Almirón. Bueno, Mario, gracias, hermano. Por acá dice: la piedra individual de terneros, el primer premio, Mario Winchú, de Pedro Luro. Segundo premio, Zurdo Benítez, de General Alvear. Tercer premio, Valentín Hernández, de La Pastora. Cuarto y quinto premio, empatados entre Juan Bernabé de Rangún La Pampa y Alejandro Acuña de General Alvear. Pialada por la Costa, equipo de cuatro participantes, primer equipo El Puñal, de Mente Rosales, Mariano Nápoles, Zurdo Benítez y Alejandro Acuña. Segundo equipo, Raíces Argentinas, Gabriel Barzán, Daniel Cabrera, Matías Wichman y Oscar Maravelli. El tercer premio, equipo de La Prida, Lautaro Rodríguez, Julio Zanga, Nelson Núñez y Joaquín Toledo. Y acá me manda un audio Mario Almirón, pero no lo puedo sacar, porque estoy hablando y no estoy utilizando el teléfono. Imposible poder escucharlo, Mario. O después, cuando entre en la próxima, lo voy a escuchar y a ver qué... Digo, no lo puedo pasar. Si yo estuviera en el estudio de La Libertad, sí, porque lo acciono y lo pongo ahí pegadito al micrófono y se escucha. Pero bueno, hoy no voy a poder escuchar este audio. ¿De qué se tratará? Pero te agradezco los premios, Mario. Gracias a vos. Hoy se amplía, digo, la información para toda la gente que anda haciéndonos ronda fogonera. Hola, Gustavo. Acá llovió en Estancia Arroyo Grande, 23 milímetros, soy Juan Iturbe. Saludos, Juancito. Está muy bueno el programa, dice, saludos. Bueno, muchas gracias. En un ratito se pone mejor, porque van a tener unos cantores de aquello, che. Mario Almirón, ya le hemos pedido a Edgardo que lo tenga ahí en las gateras, para abrir las puertas. Argentino Luna también. Y bueno, hay algún otro tema camperón que van a ir saliendo, y algunas promociones publicitarias que van a seguir. Son los premios de la jineteada, dice. Ah, Mario, mira vos, qué lástima, che, qué lástima, los premios de la jineteada no nos vamos a poder escuchar, porque no puedo reproducir yo eso en este momento. Si por ahí, para la próxima salida, me los pasás por escrito, ya sería un abuso también de mí pedirte más data de la que me has pasado. Pero bueno, ¿estuviste animando por ahí, Mario? Contame esto también, si estuviste animando la fiesta, cuando viste de paseo, o rastrojeaste los premios para tu programa. Bueno, en nombre de Mario, el saludo grande para la gran audiencia que tenemos por los pagos de Ayacucho, reitero, y toda la zona, donde llegamos nítidamente y claro
con la radio de General Conesa en un día de llovizna, de lluvia medio acentuada en algunos lugares, que han andado en los 20 y pico, 30, 40, las lluvias generales. Por ahí estaba viendo en una página que salió de 9 de julio, 25 de mayo, todo por ahí, hoy tempranito miraba algunos datos, vos sabés que en un lugar de ahí cerquita de 25 de mayo, 80 y pico había llovido. Y después 40 y pico, 50, 30, 25, más o menos como por acá, ¿viste? Pero le va a seguir dando, ¿eh? Le va a seguir dando. Estos días están de lluvia, así que no tengo la página abierta para puntualizártelo, pero sí te digo que va a seguir la cosa, va a seguir la cosa, le va a seguir dando. Pasate una milonga tuya, bien campera, dice Juan Iturbe. Bueno, Juancito, no puedo pasar música yo hoy. Sí anda por allá Edgardo, por la radio con esa, pero como está ahí, él escucha él de lo que yo estoy hablando, se va a ir achatando unas milongas de aquella. Sí, estuve animando con Nacho, dice Aldo Suárez y Esteban Andolfati. Bueno, Mario, gracias, hermano. Gracias, me alegro que haya podido estar laburando, digo, para echarle una papa más a la olla, claro que sí. Como todos andamos, ¿no? De aquí para allá todos los fines de semana. Ganadores de la jineteada en grupa, que me pasa Mario, bueno, te agradezco mucho, hermano, la molestia. El primero, Nahuel Acosta, que montó el caballo El Chimango de Graciano. El segundo, Tomás Rolsi, que montó el caballo de Manantil de Alfredo Zabaleta. Ganadores en la categoría grupa. Esta plaquita me ha pasado. El broche de oro con bastos y encimera lo ganó Nahuel Portales. Montó el oriental de Simón Balsa. Y usted dirá, no aparecen nombres conocidos acá a la vuelta. Claro, porque la jineteada ha sido media retirada la cosa. La data que me pasó Mario es que la jineteada fue en Licenciado Matienzo. Claro, no ha sido acá en nuestra zona. Por eso es que ha tenido que hacer unos galopes largos para llegar a laburar por allí. Así que bueno, Mario, te agradezco mucho, hermano. Te agradezco mucho por toda la información. Gustavo, acá en la segunda, 20 milímetros. Él me escribe de la segunda. No figura acá. Daniel Insúa, sí que no va a figurar. Acá está. Daniel, viejo nomás, muchas gracias. 20 milímetros, como te decía, ¿viste? Imagínatelo por ahí, si tenés que andar por caminos de tierra y demás, en 20, 25, 35, 40 en algunos lugares. Pero bueno, ayer nos mandaban un mensaje, Esther y José, allá había caído un milímetro. Ayer, cuando había llovido 8, 10 en todos los lugares, un milímetro allá para el lado de Pila, cerca del 80. Y me comí ese mensaje y después me olvidé. Pero en realidad vamos hoy revelando todo lo que me vengo acordando, ¿no? Entonces había caído, parecía un chiste, ¿viste? Que ha pasado unas gotitas así nomás de pasada. Bueno, nuestra vía de contacto. Reitero y hago un alto en la palabra y nos vamos a seguir escuchando música y todas las tandas grabadas que tenemos para compartir con todos ustedes. Toda inquietud que tengan, toda información que crean conveniente para este día martes, se pueden comunicar conmigo directamente o me llaman 2268, que es prefijo de Maipú, 673530, 673530. Edgardo, usted sigue comandando los destinos del programa.

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En la pulpería de eventos, una tarde en la frontera, lo halló el teniente Aguilera y lo abrió para el regimiento. Como domador sin cuento cayó como desprofeso. Tenían unos crudos de esos que ni al diablo se le sienta. Y al saberlo se presenta al jefe pidiendo ingreso. Tenían los cimarrones encerrados en la manguera. Si parecía que eran cruzas de tigres con leones. Y para peor, viejones, como dijo el comandante. Desde hoy, para adelante, cuando quiera, écheles mano. ¡Ay, mando un soldado vaquiano, cuéntelo como ayudante! Sobre del lomo, encerdeadas, como a eso le extendía, un matambre cuando había de yegua recién carneada. Y ¡ay, nomás, como si nada, saltaba el desorejao! Y al largarlo jineteao sobre de la sentadera, difícil que no se fuera con el matambre pegao. Domando era diferente. A más de mucha experiencia, Yuyei tenía más paciencia para el potro que para la gente. Yo no sé sinceramente lo que aquel indio tenía. Cualquier potro lo seguía y si en redomón andaba, con el poncho lo mañaba frente a cualquier pulpería. Y ahí quedó pa' ese manejo de yunta el caballerizo, de pelo moro, cenizo y cuero arrugado de viejo. Yuyei le dijo: canejo, yo lo conozco, soldado. Yo soy Rodríguez, cuñao, lo oí cuando la pelea, por lo que aún lo rastrean los parientes del finao. Bueno, si Dios ha querido que nos hayamos hallado, será prudente, soldado, pasar por desconocido. Porque en el menor descuido yo me les voy a pelar. Por ahora, voy a domar y le pido como hombre, usted que sabe mi nombre no me vaya a delatar. Se fueron para las mangueras a revisar los baguales. Parecían matorrales de los potros la crinera. Resoplaban como fieras por ariscos y malones. Le dijo el soldado: impones, y si usted para domar es de dejar corcoviar, que Dios me le dé garrones. Y quedó en el escuadrón con sus pilchas domadoras. Se le veía toda hora a la orilla del fogón, ya rematando un botón o maceteando algún cuero. Era pa' manzar ligero, ganaba tiempo a paciencia por su tremenda experiencia de domador corralero. Como el indio había ingresado tan solo para domar, nunca se le vio picar ni siquiera uniformado. Andaba siempre ataviado a la más antigua usanza. Y tan lindo el indio Amansa, que ganó entre domadores de todos los superiores admiración y confianza. Sin embargo, un coronel que entre ojos lo tenía le dijo que no servía esa doma que hacía él. De los potros del cuartel no vaya el mío a tocar, que yo le voy a enseñar cómo se trabaja freno, para que usted aprenda al menos lo que es doma sin tirar. Esa doma sin tirar puede ser pa' parejero, que los adiestran primero donde tienen que parar. Pero para trabajar apartando en un ganao o en un corral apretado, son fácil de enmudecer y quedar como mujer de rojos labios pintao. Yo sé que hay domadores que a freno un bagual arredran, como sé que entre las piedras nacen plantas que dan flores. Y aunque de hermosos colores, no son de buena fragancia, porque no traen las sustancias que las raíces encierran. Lo que viene de la tierra tiene mayor importancia. Aquí en mi tierra domaba el indio a rienda y bocao, y para correr boleaba manija lo enseñaba. Luego así lo ejercitaba en valles, montes, colinas, quedando recumbancina pa'l rodeo y las montoneras. Esa doma también era la de Anacleto Medina. Por eso, cuando comprenda que su caballo esté pronto, avíseme así le monto uno mío a la par de rienda y hacemos una contienda de pruebas sobre el terreno. Y si ha de pasar de bueno si me deja bochornao,
con un caballo domado como los gringos, con freno. Pero un día que hubo fiesta, el jefe del escuadrón dijo: no habrá una ocasión tan propicia como esta para definir la encuesta del indio y el coronel frente al contrapunto aquel del saber y del coraje. Los gritos del milicaje hacían temblar el cuartel. El jefe del escuadrón dijo: no me adentren juntos, porque siendo un contrapunto hay que medir condición. Le ganó el indio al tirón y en un círculo cerrado lo volcó pa' los dos lados con tal lujo, tal maestría, que en las paletas decía que la tierra había tocado. Lo alzó en el aire y después, y al quedar como balanza, me le hizo hacer más mudanza que un bailarín cordobés, como pa' asombrar tal vez a toda la milicada. Con las dos riendas cruzadas lo dejó y quedó parado, exhibiendo en el bocado blanca espuma amontonada. Blanca espuma amontonada que en el bocado al quedar, como jabón pa' afeitar, blanquita como nevada. Cualquier gaucho de pasada lo dará por descontado que el potro está bien tirado por un domador de clase, porque el boca seca no hace espumita en el bocado. Cerró pierna el coronel y al rayarlo contra el suelo, en un bárbaro revuelo le dibujó un redondel. Pero cuando quiso él cambiarle de tiro ufano, todo su esfuerzo fue en vano y al apretarlo de lleno, entró a negarse en el freno y a parársele de mano. Entonces se oyó un rumor en toda la milicada, mientras sobre la quijada lo entró a golpear con furor. El caballo de dolor quedó trancado y aturdido. Viendo que estaba perdido, se desmontó el coronel. Salió de tiro con él con la humildad de un vencido. Después, el domado a freno al indio se lo obsequió y tan bien lo acomodó que se pasaba de bueno. Comentan de orgullo lleno los soldados del escuadrón que suelen en el galpón encontrarse del cuartel el indio y el coronel más

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1: Conozco mucha gente grande que tiene el don de saber manejar el lazo, pero quiero dedicarle este verso de Juan José Martínez, un escritor de Chivilcoy, que lo tituló Que Dios me lleve en un pial, y quiero regalárselo con mucho gusto, dedicado para una persona que le tomé un aprecio enorme, una persona que la respeto, que le tomé un cariño gigante, que la admiro mucho, que es Miguel Rogeri, este hombre de Álvarez Jonte, que lo siento un padre, un abuelo, un amigo, y que siempre que lo veo del lazo en mano, da gusto quedarse mirándolo. Para él y para toda la gente que tiene el don, porque es un don el saber manejar el lazo, le voy a dedicar Que Dios me lleve en un pial, de Juan José Martínez. Respeto si había ganado en años de trayectoria, y está lenta su memoria por los 80 embolsado. Es un hijo el que ha llegado, y si él acepta lo lleva, pa' que el pecho le conmueva lo que encierra del pasado. A una yerra lo ha invitado allá en la estancia, las cuevas, casi ni lo deja hablar. Ama esa vida campera, la besó a su compañera, y pa' colmo que al llegar lo vienen a saludar, y el capataz sorprendido dice gracias que has venido, y a ver si tenés la suerte, si después de tanto verte que algo hayamos aprendido. Se ve que hay un potro atado, pa' que antes que caiga el día le probará la vaquilla algún pibe aficionado. El que asa desencillado prendió fuego con empeño, y por serle fiel al dueño un ovejero educado, echado al lado del recado, se le ha hecho profundo el sueño. Se escucha largue y apriete, y con armada discreta lo dieron vuelta un careta a la salida del brete. El viejo está que se mete, en un tronco se ha sentado, y piensa del otro lado que si el brazo le responde, más de uno dirá de adónde que el viejito está achacao. Como en plena juventud, el abuelo se les mete, sabiendo que compromete al hijo por su salud. No pudo, con la inquietud se miran a la pasada, y el muchacho en la humorada le dice, cuídese viejo, si es pa' probar el reflejo no exageres con la armada. Le prestaron un trenzado, un lazo fino, liviano, y emocionado el paisano arma y espera parado. Un polango le han soltado por la orilla del corral, y el viejito clava un pial como avisándole a los criollos que habrá que meterle rollos pa' que se vea otro igual. Ni fuerza tuvo que hacer, de tan certero y preciso, y a la destreza que hizo todos la pudieron ver. Un pibe pa' agradecer pasó cerquita y lo nombra. Él fue en busca de la sombra pensando, mirá si le erro, haciéndose como el perro después que ensució la alfombra. Y ya fuera del corral se ve al viejo sonreír, pensando antes de morir quisiera echar otro igual. Que Dios me lleve en un pial pa' que se cumpla mi antojo, dijo sacando un abrojo de la alpargata con tierra. Nunca me gustó en la yerra comer el asado de ojo.
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Bueno, sí venimos compartiendo la tarde y acortando distancias y veníamos por ahí escuchando buena música y hace un ratito atrás de toda la charla que habíamos mantenido, la mayoría de los temas que por ahí había pedido la audiencia estaban en el aire, así que bueno, las gracias a Edgardo, operador de la 1420, de la radio de General Conesa. Ya que estoy por Conesa, que te dije que hoy habían caído 20 milímetros, no sé si lo había dicho antes, en horas tempranas, que por ahí medio estaba queriéndole dar algunos milímetros más, ¿no? Porque estaba lloviznando en algunos lugares. Quiero comentarte que quedan los últimos números. Los últimos números, ahí a Aldo le tengo que pasar ahora un contacto de un señor que estaba queriendo algún número, así que le voy a pasar el contacto a la brevedad y vamos a ir mencionándolo. El contacto de Aldo para aquellos que no se han comunicado lo pueden hacer por los últimos números de la millonaria. Aldo Aispitarte los va a recibir vía telefónica por el 2245 4768 08, 2245 4768 08. Me llaman a mí al 2268-673530 y le estamos pasando data. Bueno, quiero agradecer profundamente a todos los que andan acompañándonos y haciéndonos ronda por venir a la tarde. Por ahí allá Esther y José se están comunicando de nuevo, que ayer yo les dije que donde habían caído 8, 10, 12 milímetros en todos lados, ahí habían caído solamente un milímetro. Y lo habían visto pasar nomás a la lluvia, pero ahora han caído 12 en el día de, o sea, lo de anoche y hoy, 12 milímetros. Así que bueno, algo es algo, peor es nada, y hacía falta el agua, ¿eh? Hacía falta en muchísimos lugares, así lo ha dicho la gente de campo, que hacía falta el agua, pero bueno, seguramente va a ser mucho efecto porque ha llovido despacito y ha venido ahí medio inestable, medio con llovina y demás, que se pone más brava la cosa. Fabiani me comentaba allá por los pagos de ranchos que habían caído unos 15 ayer y creo que 38 me dijo, así que entre 51 y 52 son los que han caído allá por los pagos rancheros, que no anoté, pero sí estuve charlando un ratito con Fabiani y le agradezco mucho. Todos los datos, el amigo Vaca, acá por la costa atlántica argentina también, nos pasó 20 milímetros, así que a todos los que se vienen comunicando vía telefónica, por ahí disculpa si le erro con algún dato de los que doy de la gente que llamó, porque no anoté, medio que me los vengo acordando. Sí, los que leo, bueno, esos vienen puntualmente para no errar, ¿no? Buen día, Gustavo, en Santo Domingo, 29 milímetros, estoy haciendo unos ñoquis, dice, buen programa, quiero tener la Elvira, claro que hoy es 29, día de los ñoquis. Quiero escuchar La Pulpera de Santa Lucía. Gracias, saludos, dice. Bueno, señora Elvira, muchas gracias por andar acompañándonos, como siempre. Y Aldo Suárez, de los pagos de Tandil, que le envío un saludo grande a Aldo, que por ahí al haber estado al habla con Mario Almirón, no me cabe duda también, que han dado por allá, y me pasaba data de lo que yo les había comentado hace un rato, que me pasó Mario Almirón, un montón de datos de la fiesta de Matienzo. Por acá tengo algo que tiene que ver con la fiesta realizada en los pagos de Orense. Orense es ahí cerca de Tres Arroyos, cerca de Oriente. Orense creo que ahí veraneaba Maradona, ¿no? Sí, me parece que en alguna ocasión vino por esos lados. Bueno, en Orense ha habido fiesta criolla, prueba de riendas en la categoría redomones. José Irazu, en damas, ha ganado Priscila Giuliano, categoría mansos. Antonio Gallo, en la pialada de equipos, el equipo de la Comadreja, Julio Franco, Sergio Yepes y Rodrigo Fernández. Final con los bastos y encimera, el primer premio, Waldemar Marino, que es de los pagos de Príncipe Marino, ¿no? Cristian Ledesma, de los pagos de Tandil, y en el broche con el cuero tendido, Juan Bustos, ha sido el ganador. Así que le vamos agradeciendo mucho a Aldo Suárez. Perdón. Y en San Agustín también
ha habido algunas clasificaciones que han tenido que ver con la fiesta del talar, ¿no? Que movida el talar, ¿eh? En la categoría potros ha clasificado Joaquín Marioli, en el repechaje Jorge Oliver, en categoría mansos Alejo Álvaro. Y en otra que ha habido, Andrés Tristán. Y en otra más, Martín Alfonso, el hombre de los pagos de Mechongué. Y en la categoría damas, el día sábado, Belén Arias. Ahora vamos a pasar a lo que tiene que ver con la jineteada en San Agustín. Con el cuero tendido, el ganador ha sido Pipo Suárez. Le damos un saludo a Pipo, que de vez en cuando sé que por ahí nos escuchaba. Yo, siendo oyente cuando estuve internado en la costa, que estaba cubriéndome Enzo Carmona, tiro andaba entrándole Pipo Suárez por ahí. Con Pipo estuve en la Bardena hace algún tiempo y me dijo que nos escuchaba de vez en cuando. Así que el saludo grande para Pipo y las felicitaciones, ¿no? Segundo, Lucas Puebla. Y tercero, Carlos Torres. Reitero esto con el cuero tendido. En la categoría grupa, en San Agustín, Alan Beltrán, el ganador. Nahuel Buqué, segundo premio. Y el tercero para Juan Vázquez. En el broche de oro de veteranos ha ganado Luis Escobar. Bueno, esto ha sido San Agustín entonces. Le agradezco mucho a Donaldo Suárez, de los pagos del Tandil, y a todos los que de una u otra manera se han venido comunicando y haciendo una información amplia en un día de lluvia, un día complicado, digo, para lo que es la labor diaria de cada persona, ¿no? Pero en realidad se acrecienta mucho la audiencia en estos días y hemos tenido bastante información de distintos festivales. Esquina de Argúa, un gentío total, lindo, hermoso. La inauguración de la cancha de bocha, esto lo he comentado varias veces ya, el aniversario del pago, el 148 aniversario de Maipú, donde estuvimos animando el desfile, y donde también muchas instituciones que llegaron por allí la pasamos muy lindo, por cierto. Maipú, otro año más en su cuenta, 148 años de existencia. Hola Gustavo, no me pasas el número de Aldo, dice sí. Recién lo pasé, ahora lo vamos a repetir para el amigo Barrios allá, para Pucho, de los pagos de Verónica, que se quiere comprar una rifa, claro. No hay que imaginarle los 30.000, digo, no hay que imaginarle de echarle ahí ni dudarlo, porque es mucho dinero el que se va a sortear en octubre. Todo octubre, estamos ahí a un paso, todo octubre, lluvia de dinero. El primer sorteo, te podés ganar un primer premio, vos solo, de 44 millones de pesos, solo con 30.000. Y después tenés muchos premios más que tienen que ver con los primeros premios de los otros sorteos, que va un sorteo por semana. Todo octubre se sortea la millonaria. Bueno, quedaban los últimos números, Ya debe estar ahí arañando la lata del lado de abajo, digo, porque ya no debe haber majas. Buenas tardes, Gustavo. O Ramos Otero, ayer 15 milímetros, hoy 30. Un abrazo, soy Juan, me dice por acá. Juan Fioravanti. Grande, Juancho Viejo, no más cuánto tiempo. Tomador argentino, casi siempre lo veo por el talar por ahí. Por acá también andaba con un aviso en el grupo de Radio Conesa, que los integrantes de Radio Conesa, será para los productores y bueno, todos los que estamos en Radio Conesa, el acceso libre al bailongo el 15 de noviembre, decía Pablo Román. Qué grande, se ha remañado Pablo por acá. Qué grande. Centro Tradicionalista y Cultural de la Costa es el 15 de noviembre, donde se viene con la 22ª fiesta, donde van a arrancar con pruebas de riendas y todo lo que hace a la fiesta del Centro Tradicionalista y Cultural de la Costa, en la categoría potros, en la categoría mansos. Hay un gran desafío entre un cuatriciclo, una moto y un caballo.
Por allá hay jineteada con el cuero tendido, jineteada en categoría bastos y encimera, caballos elegidos, broche de oro en categoría bastos y encimera. En la animación, Gustavo Abello, Ariel Larrea y Tati Córdoba. Va a ser un gustazo enorme compartir con estos dos amigos que hace ratazo que no nos encontramos, pero bueno, tiro a tiro el escenario nos junta. La coordinación de la jineteada y la prueba de riendas, Negro Cuta, 2257-5070-31. Por los puestos, 2257-6649-33. Y la entrada general, con baile incluido, el gran baile popular, con la Carly Banda y Silvia de Dolores, 15.000 pesos todo lo que es la fiesta de Destreza Criolla, más el baile, 15.000 pesos. Coordinador general, Juan Antonio Márquez, la fiesta del Centro Tradicionalista y Cultural de la Costa, el domingo 15 de noviembre. Por allí vamos a estar, si Dios quiere. Vamos a... 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

0: de algunos festivales que se vienen plantando para allá adelante. Ya hemos estado charlando con algunas personas que tienen sus fiestas criollas en distintas fechas, allá hablando ya del 2027, enero, febrero, marzo, hasta abril, que hemos estado charlando con algunas personas. Bueno, veremos, a ver, que ya ir confirmando algunos lugares que vamos a estar, si Dios quiere, en el 2027, si Dios así lo permite, va a ser un grato gusto. Ya estamos confirmados en la fiesta del caballo criollo. Fiesta del caballo criollo que viene trabajando a lo grande, con muy buena jineteada, desfile criollo y las noches de festival también, donde, bueno, por ahí anda Marianito Usuna trabajando, jinete argentino de nuestra patria, que junto a su padre y, bueno, toda la familia andan trabajando mucho para la gran fiesta criolla, en lo que tiene que ver con destreza del campo, que tiene que ver con la coordinación de ellos, ¿no? Y bueno, por así vamos a estar otro año más en La Bardén, fiesta del caballo criollo, enero 2027. Pero faltan un montón de festivales, nosotros tenemos que llegar a varios todavía, ¿eh? Octubre, montones de fiestas que andan en marcha, nos andan acompañando publicitariamente, la fiesta grande de las flores, la del amigo Marcelo Pelleguero, Nahuel, Rosana, bueno, toda la familia anda laburando a lo grande para sacar una elegante fiesta, donde se viene acrecentando año a año, y donde, bueno, allí muchos domadores de nuestra patria se llegan también para compartir la gran fiesta en el Carmen de las Flores. Y un poquito más adelante, del 26, metiéndose al mes de noviembre, el Talar. El Talar que se viene a lo grande con un montón de atractivos que usted conoce, el Campeonato Nacional de Jineteada, en todas las categorías pactadas que año a año se disfruta y mucho. Y bueno, y al regalito del día miércoles, que es la Rueda General con Bastos, donde allí va a poder ver una porción importantísima de los mejores jinetes del país, los mejores pingos y los finalistas, que lo hemos estado pasando ya desde hace un tiempo largo. Y vamos a empezar a sumar en estos días todo lo que tiene que ver con los elencos artísticos, nocturnos, de baile, artistas a nivel nacional que llegan a la fiesta, y no cabe duda que se viene para plantarse una edición memorable, la del Talar 2026, entre Madariaga y Pinamar, mucho más cerquita de Pinamar, para el que nunca fue, pero bueno, aquel que no fue nunca, que vaya. Porque siempre escucho a alguna persona que dice, nunca fui al Talar, siempre escuché hablar mucho y nunca fui. Gente que por ahí no es del ambiente de la jineteada, pero decídanse y vayan, porque van a ver autenticidad pura en lo que tiene que ver con el respeto al gaucho, con el respeto, si digo gaucho, vamos a meter dentro de la gauchería a los jinetes, a los entabladores de tropilla, a los domadores, a toda la gente que labura, al mismo organizador. Entonces es una fiesta gaucha. Es una fiesta gaucha que no cualquier fiesta le calza, de que el gaucho esté presente, y cuando digo de que el gaucho esté presente, bajan desde los cuatro puntos cardinales del país, y no es hablar por hablar, año a año nos enteramos que viene gente desde los cuatro puntos cardinales, creo que de nuestra patria, en el historial del Talar, esto un día se lo voy a preguntar a Carlos, creo que de a poco nosotros le hemos dado la bienvenida, que a veces no nos enteramos, ¿no? Pero ha venido gente de casi todas las provincias, creo, de nuestra patria, del sur, de muchísimos lugares del sur, del norte, muchísimos lugares del norte también. Yo he escuchado, no sé, por citar Catamarca, Chaco, yéndonos bastante lejos, norte, Misiones, pero no sé si habrá ausente, en todo el historial del Talar, alguna provincia que alguien no haya venido a disfrutar de la fiesta del Talar. Y hablar de países limítrofes como Uruguay, Brasil, de Brasil vienen año a año hermanos, tropilleros, que bueno, estoy charlando con ellos. El amigo Pitán viene todos los años, que una vez vino con un relator que llegó de aquel pago, y bueno, yo lo invité y estuvo relatando unos pingos a su estilo, a su forma. Hermanos chilenos han llegado, así que bueno, es una fiesta para disfrutarla, y es una chapa una carta de presentación importante que tenemos en nuestra patria argentina y tenemos en nuestra provincia de Buenos Aires sacando pecho, ¿no? Diciendo, la tenemos nosotros acá, cerquitas de nuestros pagos. Así que bueno, el talar está en marcha, hay algunas entradas que me vienen quedando, que no son muchas, ¿eh? Así que si te interesa, me pegás el grito y estamos ahí ofreciéndote los números que me quedan. Bueno, aviso, soy Cufré de Vidal, que sale la rifa la millonaria. La millonaria, estimado Luis, sale 30 mil pesos total. 30 mil pesos total, sí, como suena. ¿Por qué tan barato? Porque es así. Ese tiene acceso, acceso a toda la familia y bueno, ahí está. Si usted quiere hacerle un tiro a los patos, metale nomás. Lo llama a Aldo Pitarte o ni bien se termine el programa, me llama de nuevo a mí, me manda un mensajito y yo le paso el contacto con Aldo para que le anote los últimos números. Porque quedan poquitos ya. Quedan poquititos, ya va a colgar el cartel de un momento a otro de que va a decir agotada la millonaria. Tiene que pedírsela al 2245-476808. Aldo tiene estas últimas rifas, que serán seguramente de vendedores, que daban los últimos 12 números hace un rato. Así que no me cabe duda que ya debe estar ahí medio con ganas de colgar el cartel que diga agotada de la millonaria por esta edición. Bueno, por acá, Gustavo, quiero... dice Gustavo querido, escuchándote en el campo, pasa algo recampero. Bueno, Edgardo está encargado hoy de toda la parte musical y viene poniendo unos temas recamperones por ahí. A ver, por acá hay un mensaje borrado que no me dice nada. A ver quién es. Ah, Juancito, creo que habrá querido Juancito ya de Ramos Otero. Bueno, el saludo grande para todos que andan por ahí acompañándonos. Quiero seguir invitando a distintos festivales que ya empiezan a tallar dentro del mes de octubre, ¿no? Vamos nosotros ahondando en detalles de toda la fiesta que nos vienen acompañando, como la Grande del Carmen de las Flores, donde anda el movimiento grande del talar, todos los caminos conducen al talar, lugar que se extraña y lugar que te agarra una creo que melancolía sería la palabra, ¿no? Que viene a ser mezclada con tristeza y ganas de seguir de fiesta cuando se está terminando, ¿viste? Cuando amanece el día domingo sabes que tenés un espectáculo espectacular, pero sabes que llega la tardecita y se empieza a terminar la fiesta de cada domingo final de fiesta, pero y te entra esas ganas de seguir una semana más, ¿viste? Pero bueno, ya es mucho, ¿viste? 15 días, ¿viste? Sería una guasada. Pero así venimos tranqueando la tarde y acortando distancia. Discúlpenme que yo me ponga conversador más de la cuenta, porque estoy saliendo vía telefónica, entonces trato de desahogarme todo lo que más pueda, digo, con las obligaciones que tengo del programa, cada vez que salgo en la palabra. Y después, Ricardo va poniendo al aire compromisos que tenemos grabados nosotros, de tandas publicitarias que están grabadas y además distintas cosas que hacen a lo que es el programa y que tienen que salir, claro, porque gracias a eso podemos estar día a día. 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Mercado Eco Más, de la familia Martínez, claro, que anda acompañando hace un tiempazo largo ya a esto de acortar distancias. Hola, Gustavo. Dice por acá, ¿sabes algo de la salud del indio Pampa? Sé que estaba pasando un mal momento. Mirá, andaba mejor el indio. Andaba mejor. Lo vi en un video que salió diciendo, ya, ¿se acuerdan que les comenté? Que por ahí había un número de cuenta para que alguien fuera depositando algún dinero que alguna persona quisiera colaborar. Él salió diciendo de que no lo hicieran más, que agradecía profundamente a la gente que lo había hecho, pero que no era necesario. Que no era necesario porque él estaba bien, o sea, estaba bien atendido, y que no, por el momento no lo precisaba, pero que sí valoraba mucho, y que quizás personas, por ayudar, habían puesto en las redes esos avisos y demás, que él, con sus palabras, dijo que no era necesario por el momento y que agradecía mucho y que no mandaran dinero más. Entonces nosotros dejamos de decir lo que habíamos dicho. Por eso, pero había mejorado un poco, había recobrado un poco la visual y no he hablado con el Pampa, con el indio Pampa. Voy allá para mañana, voy a tratar de comunicarme tranquilo con él y vamos a ver cómo está el panorama con el colega, con el amigo de los Pavos de Villegas, el indio Pampa, que había tenido un tropezón de salud. Todo por un pico de diabetes que él mismo dijo, la culpa es mía, quizás uno no le presta la atención que debe prestarle a esas enfermedades y, bueno, termina mal la cosa, ¿no? Pero bueno, estaba mejorando, entonces nos pusimos bien y a quien me pregunta en este momento, creo que venía en mejora, fueron las últimas informaciones que yo vi en referencia al indio Pampa. Bueno, por otra parte, decirles que la inestabilidad del tiempo va a seguir. Va a seguir, le va a seguir sacudiendo, van a seguir arrojando algunos milímetros en algunos lugares, en otros seguirá lloviznando, en otros estará nublado, en otros había salido el sol, allá por el 80, donde había caído un milímetro ayer, habían caído 12 entre anoche y hoy, había salido el sol. Y en algunos otros lugares también había salido el sol. Fabiani me dijo que también había querido componer, después medio se había querido nublar también por la zona de ranchos, donde allá por el mes de diciembre esa tanda está en Conesa, así que por allí seguramente ya debe estar saliendo en las tandas generales y acortando distancias el Fortín de los Ranchos para el primer fin de semana de diciembre. Se viene con la segunda nocturna con un programa espectacular. Bueno, por allí había llovido 50, 51 creo que me dijo Fabiani, y había querido componer un poco, después se había nublado, pero viene ahí la cosa, ¿no? Como tormentas de verano, pero esto que es un temporal, ¿viste? Porque se anuncian varios días de inestabilidad todavía, ¿eh? Así que, bueno, a estar preparados y a sobrellevar todo esto que climáticamente perjudica mucho en algunos lugares y en otros favorece. Pero bueno, es como la política, ¿viste? Cuando hay un momento de un tiempo de unos mandatos políticos favorece a un sector y desfavorece a otro. Cuando cambia los mandatos políticos, favorece al que está desfavorecido y desfavorece al que está favorecido. Es la única que por ahí me doy cuenta, digo, en los años que uno va cumpliendo, y bueno, y que hay idas y vueltas y que todos hablamos mucho y nos quejamos o no nos quejamos, o uno dice, yo estoy mejor así, como estoy, estuve mejor, o tal año estuve mejor. Es normal también del movimiento social que en algunos momentos uno se favorece por la labor que le toca hacer o hace, y en otros momentos se desfavorece, ¿no? O sea, no le va tan bien. Pero bueno, no voy a ahondar ni voy a entrar en ningún canal, diría, o en ningún camino político porque no es lo mío, y como no sé ahondar en detalles, no me voy a manejar por dichos. Entonces, hablo así general, y no es por quedar bien con Dios y con el diablo, no se puede quedar bien nunca con Dios y con el diablo. Lo que sí, si algún día alguien me lo preguntara a la cara y me dijera, ¿qué opino? Yo opinaría y diría, los tiempos que yo he estado más cómodo, sin que me regalen nada, yo no pretendo que me regalen nada. Digo que he trabajado más cómodo y en otros tiempos he trabajado más incómodo. Entonces es lo único que podría extenderme en hablar un poquito. Pero después de ahí en más, en quién tiene razón o deja de tenerla, o la va a tener, o la ha tenido, o la tiene. No, porque no estoy empapado en el tema. Nunca quise estarlo tampoco, porque creo que sufriría mucho. Seguimos acortando distancias, Edgardo, ya en los tramos finales del programa, creo yo, digo, para la salida, que seguramente antes del final del programa, con los mensajes que seguramente faltan ingresar, porque en esta poquito menos de media hora que resta, vamos a ir intercalando algunas promociones publicitarias y algunos temas, pero alguna persona necesita algo, sabe que por el 2268-673530, si necesita algo de urgencia, yo entro y estamos comentándolo o estamos siendo algo útiles de la radio. Un servicio que tiene que ver con informaciones necrológicas de cada medio. Hoy me pasaba Edgardo y lamentamos comunicar el fallecimiento del señor Rubén Eugenio Tabela, a los 87 años, sus restos están siendo velados en General Conesa y serán sepultados a las 17 horas en el cementerio local. Bueno, Edgardo, nosotros hacemos un alto en las palabras y quedamos expectantes ahí. Si hace falta algo, digo, para toda la audiencia que anda escuchándonos o algún otro dato que nos tiren de lo que crean conveniente para este día, me mandan un mensajito al 2268-673530. No te me duermas en los laureles con las últimas rifas, que ya creo que debe estar arañando la lata ahí al fondo, Aldo, para decir, se agotan, se agotaron, porque quedaban solo 12 rifas de la millonaria que cuestan 30.000 pesos y que tenés lluvia, chaparrones de plata, de distintas cifras, de plata serían, no platas, si no me pongo medio santiagueños, para este mes de octubre. Edgardo, toda tuya la cancha.
1: 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Y va a mudar pa' la tarde porque es hora del guisacho. 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Y así amontona los días al servicio del patrón.

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0: con alegría y que dejo mi poesía al público espectador. Yo soy aquel tranqueador por los vientos camino, el que anda con un destino buscando algún horizonte y el que ramona los montes, los más melodiosos trinos. Buenas noches. Queridos espectadores, gracias por estar siempre con nosotros en la noche de los guardadores. Placer hermoso cantar con Carlitos Marquesini, uno de los consagrados payadores. Pero él viene pensando, porque ya me lo carpetearon, que me va a hacer pasar vergüenza en dolor. ¿Ustedes creen que será cierto? ¡Ah, Santiquete! Mire, mire, mire el club de Juan Carlitos Marquesini.
1: Me parece bien, sí. Parece bien. Qué lindo que quieren los payadores.
0: Bueno, rectifíquese entonces, porque la cosa... Si usted viene pensando que me va a pasar el trapo,
1: le contaron mal.
0: Vamos a ver.

0: Gracias, Edgardo Chiapeta. Querido pelador, te lo dice el payador que sus versos interpreta. La audiencia que a mí me acepta, lo digo con gentileza. Mi canto que así se expresa, así nomás de repente, y saludo a los oyentes de la radio de Conesa. Muy, pero muy buenas tardes, ¿cómo les va? Quien los saluda, Agustín Calabrese, desde los estudios móviles del programa radial Sol de Mayo. Espero que anden muy bien, a pesar del tiempo. La verdad que una linda lluvia, acá por Dolores y por la zona, un poquito no venía mal. Hace falta que está viniendo la primavera. Así reverdecen los campos y florecen las flores. Bueno, iniciamos con una payada que ya hemos compartido anteriormente de Roberto Luis Parodi, el payador de Sol de Mayo, nuestro querido amigo y maestro, con el payador de Chivilcoy, Carlos Marquesini. Así que espero que les haya gustado esa payada que veníamos compartiendo al inicio de nuestra audición. Les recuerdo mi número de teléfono, 2245-50-3181, 2245-50-3181. Bueno, ahora vamos a escuchar a los payadores que estuvimos escuchando recién improvisando, ahora los vamos a estar escuchando cantando. Vamos a compartir un tema de Carlos Marquesini, Los Chorizos Secos, así se titula este tema. Se lo dedicamos para los hermanos Bonavita de la calle Corta, para Pedro, para Mónica, para María Luisa y para Angélica, que seguramente nos deben estar escuchando, y también para Quito Zaval y para Leo Zaval, que siempre nos escuchan también, para los vecinos allá de la calle Corta. Le vamos a dedicar ese tema de Carlos Marquesini. Y después estaremos escuchando a Roberto Parodi, que nos dejará un tema, Cartas a Manuel Rosa, en la memoria de Máximo Yero Rosa, un tema de su interpretación y de su autoría. Así que escuchamos esos dos temas y luego volvemos.
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2: Y de ahí entonces nació esta décima muy sencillita que le voy a decir con todo el corazón para ustedes, que se llama precisamente Los Chorizos Secos. ¿Eh? Yo que si bien soy paisano y de lejos...
3: Siete señales extra.
2: Un día he tenido la suerte de andar por pagos lejanos. Los platos más soberanos comía siendo mes pueblero, y no hay que hacer, compañeros. A mí traiganme galleta, nada mejor que una mesa y unos chorizos caseros. En Europa la distancia me vieron de costa a costa, y un día comí una langosta en un restaurante de Francia. Yo no le llevo importancia a esos platos tan bonitos, y algunos piden a gritos, a mi paisano dejame, y un chorizo, un salame, no hay plato más exquisito. Ahí está, ya se imagina, cualquier rancho en la campaña, cocaditos en la caña adentro de la cocina. Si al fin la chancha barcina que guacha se supo criar, la fuerza de choriciar y de charlatán los pecos por unos chorizos secos, le dejo cualquier manjar. Los vi preparar con ajo, hinojo o ají picante, meta brazo el tiempo de antes porque daban su trabajo. Dispuesto el progreso trajo otro nuevo elemento, pero en secreto les cuento, a mí ese criollo me gusta, que pone la carne justa y justo los condimentos. Y después de prepararlo a la caña choricera, son 20 días de espera y casi que se han secado. Se está perdiendo un bocado dentro de la cocina, se habla, y alguien con intención de habla pelá un berijero, cortó el hilo del primero y ya está sobre la tabla. Y en un ademán sencillo el primer corte me han dado, y una salsa color la hoja del cuchillo. ¡Sale! Otra cabo amarillo para hacer un ventre se ve. Y hay un paisano que fue hasta la alacena al franco para tener un tinto y un blanco porque va a apretar la sed. A la hora de cenar, en la fiesta de cumpleaños, en la cena de fin de año cuando uno va a pescar, a la tarde para matear, el domingo en la carrera, en la cena más campera o en la mesa improvisada, antes que en la jineteada venga el vasto y la encinera. Está en el humilde rancho y en la más lujosa casa, en una lata con grapa o colgando de algún gancho. A lo largo y a lo ancho del país, en la extensión, sea cual fuere la región, andense a apretar el hambre, casi seguro que el fiambre está en la conversación. Y para pagar un favor, Eliana, para saldar una gauchada, si la esposa fue operada, para agradecerle al doctor. No existe nada mejor que esta costumbre campera. Compre el regalo que quiera para salvar el compromiso o llévele unos choritos.

parte más importante de todo el verso. Y dice así: si alguno en esta reunión alguna carneada hizo, me invita sin compromiso y aceptarle sin esfuerzo, yo le canto algunos versos.

0: bueno, seguimos franqueando los caminos musicales de nuestra audición. Por acá Juan Díaz nos dice, acá estamos Agustín, escuchando tu emisora, salimos temprano para La Plata, escuchando la radio de Aldo, que nos acompaña en todos los días. Nos dice Juan Díaz, conocido como El Carpincho, comisario jubilado. Así que un saludo grande para el amigo Carpincho, le mandamos un abrazo grande y buen viaje, que todo salga bien y que puedan volver tranquilos, manejar con precaución porque hoy está el día muy inestable. Hola Agustín, buenas tardes, acá te estoy escuchando mientras hago un camino en la azotea en 11 de agosto. Anoche llovió, cayeron 20 milímetros. Si tenés, me pasarías algún tema de Oscar de Franco. Un abrazo grande y buen programa. Bueno, muchas gracias. Gerardo Martín Álvarez, de Pila, que nos anda escuchando allá por la azotea, por 11 de agosto. Bueno, muchas gracias, Gerardo. Y ya te estaremos complaciendo con mucho gusto. Bueno, hace un rato nos estuvo llamando nuestra amiga de Verónica, Cristina Mendoza, que le mandamos un abrazo muy grande para ella y para la pequeña Valentina, que le está haciendo compañía. Así que un saludo grande para las dos y gracias por estar escuchando el programa como siempre. Cristina, que nos venía encargando una rifa del bono millonario, que les vamos a comentar ahora, de los numeritos que nos quedan disponibles, que juega esta noche, juegan cinco premios y después quedan 15 premios más que juegan el 6 de octubre, el sorteo final. 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Así que si alguno quiere, nos llama al 2245 503181. 2245-503181. Bueno, hace un ratito el operador Edgardo nos enviaba un aviso fúnebre. Rubén Eugenio Tabela, conocido como Ninito, que falleció en Dolores hoy 29 de septiembre del 2026 a la edad de 87 años. Sus restos serán inhumados el mismo día a las 17 horas en el cementerio de General Conesa. Hogar de duelo, Dorrego 176, General Conesa, partido de Tordillo. El velatorio se está realizando en General Conesa. Así que bueno, le enviamos las más sinceras condolencias de parte de nosotros, de la radio, a la familia Tabela, por la pérdida de Rubén Eugenio Tabela.
1: Rubén Eugenio Tabela, que era oriundo del paraje Sol de Mayo. Así que le enviamos un abrazo muy grande para toda la familia, mucha fuerza y mucha resignación, y que Rubén Eugenio Tabela descanse en paz. Así que el velatorio se está llevando a cabo ahora hasta las 17 horas y luego sus restos serán inhumados en el cementerio de General Conesa. En paz descanse Rubén Tabela, que era un fiel oyente de la radio de General Conesa. Bueno, vamos a compartir a Oscar de Franco, que nos venía pidiendo Gerardo Martín Álvarez, y después estaremos escuchando a Karen Arranz, que nos deja La Galponera, que se lo dedicamos para Polo Mangudo, que nos debe estar escuchando ya en la estancia La Dela, partido General Guido.
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Bueno, seguimos rankeando los caminos musicales de nuestro programa. El matrimonio Ortiz Iriar nos está escuchando ya en la estancia El Sauce. El Flaco Ortiz y Dorita Iriar nos dicen que se escucha de 10 la radio y que la lluvia caída en la estancia El Sauce, partido General Guido, fue de 16 milímetros. Dorita hace un rato fue a medir y nos pasó la información. Así que bueno, muchas gracias a los dos por estar escuchando nuestro programa. Rubén Pagano, de General Belgrano, nos dice que 40 milímetros cayeron por allá y que le quería mandar muchos saludos a Pocho Toledo y a nuestro compañero de radio, Juan Antonio Márquez. Y quiere escuchar un tema de Enzo Carmona. Así que, bueno, muchas gracias, Rubén, por estar en sintonía de nuestra audición. Néstor Pedro Díaz, más conocido como Chingoletti, nos venía pidiendo el tema de Beto Tormey cuando le robaron el caballo. Así que ahora, si lo encontramos, lo vamos a estar pasando. Muchas gracias, Chingoletti, por estar en sintonía de nuestra audición, que ayer nos estuvo visitando. Estuvimos conversando un rato con el paisano Chingo Díaz. Bueno, también le mandamos un saludo para Marta Castañares, de General Madariaga, que hace un rato nos vino a comprar, nos estaba comprando una rifa. Un abrazo muy grande, Marta, y espero que andes bien. Bueno, les recuerdo mi número de teléfono, 2245-503181, 2245-503181. También cuando estábamos en un llamado con Marta Reguerena, que nos está escuchando desde allá, desde Paraje Pavón, nos venía llamando Esther Guzmán de Verónica y Pocho Toledo de General Belgrano. Así que ahora nos comunicaremos con nuestros oyentes. Bueno, un saludo para Marta, que siempre nos escucha allá ahora por Paraje Pavón y cuando

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Muchas gracias a todos los que se siguen comunicando con nosotros al 2245-5031-81. Le mandamos un saludo para Esther Pérez de Guzmán, que nos está escuchando ya por Verónica, y quería saludar a su nieta Martina Arriola, que estuvo cumpliendo años hace poquito, que vive allá en Libre del Sur, y le desean todo lo mejor para ella, sus papás, sus hermanos y sus abuelos Roberto y Esther. Bueno, muchas gracias Esther por estar en sintonía de la audición. También nos venía llamando Pocho Toledo de General Belgrano. Le quería mandar muchos saludos para un compañero de jineteada, Raúl el Zurdo Cabrera. Raúl el Zurdo Cabrera de Pila, que hoy está cumpliendo un año más de vida, así que les deseamos todo lo mejor para él y que pase un día lindo y tranquilo. Así que un feliz cumpleaños para Raúl el Zurdo Cabrera de Pila, un gran jinete, de parte de su amigo Pocho Toledo. Bueno, un saludo grande, Pocho, y gracias por siempre estar escuchando nuestra audición. Bueno, ahí venimos conversando, poniéndonos al día con Dorita Iriar. Un saludo grande para ella. Bueno, mi Chingoletti Díaz, ya lo habíamos saludado. Nos está escuchando como siempre. Bueno, vamos a escuchar en esta oportunidad Enzo Carmona, que nos deja Madre hay una sola. Canta este tema el tambero cantor. Y después estaremos escuchando algunas publicidades.

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bueno, seguimos tranqueando los caminos musicales de nuestra audición. Ahí veníamos recibiendo un mensajito de nuestro oyente Raúl Alberto Chambers, que nos decía: buenas tardes, Agustín, acá estamos firmes escuchando tu programa, te voy a pedir un Peón Segundo Molina, saludos a Rochi y abrazos guitarreros. Bueno, muchas gracias, Raúl Alberto Chambers, guitarrero y cantor de Ayacucho, que siempre nos escucha por allá, y también le mandamos un saludo para su mamá, Olga Torres, que siempre nos escucha cuando está con él. Bueno, por acá Elvira Morris nos dice: buenas tardes, Agustín y Edgardo, acá escuchando la radio, pasame algún tema, gracias, besos a los dos. Bueno, muchas gracias a vos, Elvira, por estar escuchando nuestro programa. Te mandamos un abrazo muy grande para vos, y también saludos para tu media naranja, Luis Giardini, que seguramente nos debe estar escuchando allá por Ayacucho. También le mandamos un saludo grande para el remisero de Maipú, Julio Molina, un saludo grande para él. Nos venía saludando desde los Montes del Tordillo, desde el establecimiento La Doctora, José Gallastegui. Un saludo grande para José Gallastegui, que nos contaba que la lluvia en su establecimiento fue de 14 milímetros. 14 milímetros midió José hace un ratito, se puso las botas y fue a ver cuánto llovió. Así que bueno, muchas gracias, José, por la información, que le mandaba muchos saludos para los abuelos Santos y Chiquito. Y también hace un ratito nos venía llamando, también desde los Montes del Tordillo, nuestra amiga Elsa Azucena Nimer, más conocida como Pollita. Así que un saludo grande para Pollita, que nos decía que en el campo de ella ya habían caído 10 milímetros. Así que una linda regadita. Si venía, llovía un poquito más, no hubiese venido mal, pero bueno, peor es nada. Bueno, Pollita, gracias por estar escuchando, y se alegraba mucho de los temas que veníamos pasando, dice que estaban todos, así que me alegro mucho. Ahora le vamos a dedicar algo de Antonio Tormo, que sabemos que le gusta a ella. Bueno, vamos a estar escuchando a Antonio Tormo, que nos estará El Huérfano, y después escucharemos el tema Un Peón Segundo Molina, que nos venía pidiendo Raúl Alberto Chambers, nuestro amigo de Ayacucho.

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Al enterarse el patrón, riéndose todavía, creyendo una confusión, entró a escuchar qué decían. Y la verdad que era cierto, aunque ni el peón lo sabía. Había pasado tanto tiempo del sorteo y la milicia, pero aquel juez insistió, completando su teoría: por no servir a la patria es un desertor Molina. Estas palabras cayeron pa'l patrón como agua fría, y levantando la voz entró a sangrar por la herida. ¿Cómo? ¿Que no ha servido a la patria mi peón, segundo Molina? 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Y el peón que estaba escuchando, sin decir la boca es mía, salió al tranquito, pensando en las cosas de la vida. Y el que siempre iba alegando que a llorar no aprendería, con la cabeza agachada se metió para la cocina y le mojaron sus ojos el puño de la camisa. Mientras seguía escuchando lo que el patrón repetía: ¡ja! ¡Que no ha servido a la patria mi peón, segundo Molina!

0: hicimos con nuestra audición, ya de a poco nos empezamos a despedir. Bueno, ahí recién nos venía llamando José Luis Loza de Ostende y nos encargaba un numerito, el 9194. 9194 se va para Ostende, que juega esta noche, 5 premios. Y recién Faustina Luna, de General Guido, nos venía encargando el 9521. Así que ya le venimos apartando esos dos numeritos a ellos que siempre nos compran alguna rifa de las que sabemos ofrecer. Así que bueno, muchas gracias a Faustina Luna de General Guido y a José Luis Loza de Ostende por comprar numeritos. Así que mucha suerte para esta noche. Bueno, por acá Mario Almirón, el payador de Ayacucho, nos dice: hola, pasame algo de Cacho Márquez, 48 milímetros la lluvia, allá en el establecimiento La Cautiva. 48 milímetros fue la lluvia que cayó por allá, nos decía Mario Almirón, y nos pedía algo de Cacho Márquez, que ahora lo vamos a estar complaciendo. Y bueno, el otro día anduvimos por Las Flores el sábado, en el cumpleaños de Pepe Pirali, que le agradecemos un montón por la invitación a Pepe y a su señora Alicia. La verdad que lo pasamos muy lindo. Tuvimos una comitiva de acá de Dolores, con Quito Zaval, con Adelina Moltoni, con Rochi, y bueno, y yo fuimos en el auto. La verdad que lo pasamos muy bien, un viaje muy lindo que yo no conocía, ahí por donde fuimos, que pasamos por Rosas y por Newton también. Paramos un ratito, estuvimos mirando. La verdad que muy lindo, el pueblito de Rosa y también el de Newton. Y el camino estaba muy bueno, la verdad que viajamos re bien. Y bueno, llegamos al mediodía ya a Las Flores, que era el cumpleaños de Pepe Pirali, y la pasamos muy lindo. Así que le mandamos un saludo muy grande para Pepe y para Alicia, su señora, que siempre nos escuchan allá en la estancia Las 500. Y nos estuvimos encontrando allá con el cuñado de Mario Almirón, con Figueroa y con su señora, así que le mandamos un saludo muy grande, y capaz que nos está escuchando. Y también nos encontramos con una oyente, con Nélida Catalina Rodríguez, que es vecina de Alicia y de Pepe, así que seguramente nos debe estar escuchando, así que un saludo grande para ella y para su hermano también. También con Sergio Pirali nos estuvimos encontrando, y con Abel Moren y nuestro pariente, que ahora en un ratito a las 5 empieza con su programa. Y bueno, había mucha gente de Dolores también, Alcides Pirali y toda su familia, que Alcides también siempre escucha la radio, le mandamos un saludo grande para él y para Gastón y para toda la familia. La verdad que muy lindo la pasamos allá en Las Flores en el cumpleaños de Pepe Pirali. Bueno, vamos a escuchar un tema de Abel Soria que se titula Aconsejando a Isabel, mientras venimos escuchando los audios que nos vienen llegando al 2245-503181.
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0: Bueno, muchas gracias a todos los que se siguen comunicando con nosotros. Por acá el fallador de Dolores, Diego Barragán, nos venía saludando mientras va viajando, se hace compañía con la radio, así que bueno, un abrazo grande, Diego. Muchas gracias por estar en sintonía y buen viaje. En cualquier momento nos estaremos viendo. Esther Farías nos está escuchando junto a su gran amor, José Luis Iriar. Así que un saludo grande para los dos y que le manda saludos para Cacho Rizzo, para Carmen, para su cuñada Dorita y para el flaco Ortiz. Bueno, muchas gracias, Esther, por estar en sintonía desde allá, desde el campo Don Juan, partido de Pil. Que por acá nos había pasado, ¿cuánto había llovido? 12 milímetros, nos decía Esther, que cayeron allá por el campo Don Juan, partido de Pil. Luis Piri nos dice, hola por Mechongué, la lluvia 26 milímetros, no me pasa algo de Manuel Rosa. Bueno, muchas gracias, Luis, por estar en sintonía. Ya nos estamos yendo, pero ya te complaceremos en otro programa que estemos. Bueno, les recuerdo mi número de teléfono, 2245-503181. Todavía algunos numeritos nos quedan que juegan esta noche. Nos queda con terminación 60-62-65-96-00-96 también. Otro 98-00-01-02 y ninguno más. Así que si alguno quiere, nos llama y le guardamos un numerito de la rifa del bono millonario. 25 mil pesos y tiene 20 premios. Bueno, también le mandamos un saludo para Marielena Malfatti, Chingoletti Díaz, que ahí nos venía mandando un audio, ahora lo vamos a estar escuchando de vuelta. Bueno, muchísimas gracias a todos los que se han comunicado con nosotros. También ahí recién que estábamos nombrando a Newton, en la estación que estuvimos pasando ayer, ayer no, antes de ayer, el sábado, ando perdido, y nos está escuchando por acá David, le mandamos un abrazo muy grande y le agradecemos por estar en sintonía. Hola Gaucho, te estoy escuchando desde Newton, siempre escuchamos desde la pulpería. Bueno, muchas gracias por estar escuchando, David Cabral, desde allá, desde Newton, partido General Belgrano. Así que la próxima que andemos con tiempo vamos a ir a conocer la pulpería. Muchas gracias, David, por estar en sintonía del programa y por escuchar la radio de General con eso. 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Bueno, muchas gracias a nuestros auspiciantes, nuestros oyentes, al operador Edgardo, nuestra compañera Rochi, al director de la radio. Bueno, gracias a todos. Que todos forman parte de esta querida radio, la M1400. Así que el próximo sábado los esperamos con otra edición más del programa Sol de Mayo. Les recuerdo mi número, si quieren algún numerito, 2245-503181, 2245-503181. Que tengan muy buenas tardes y quédense en sintonía que ya llega Abel Moreni con su programa de los Montes en Tordillo.
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¿Qué tal, amigas, amigos? Tengan todos ustedes muy, pero muy buenas tardes. Qué gusto grande saludarlos. Martes 29 de septiembre. Vamos a dar comienzo a este programa que hemos llamado De los Montes del Tordillo, que va de lunes a viernes de 17 a 19.30. Salimos por IFM Bajo Estilo 104.1 en el dial, sus estudios Conti 585, Ciudad de Dolores. También estamos saliendo por la radio más campera que tiene la provincia de Buenos Aires, AM 1420 Génesis 2000, la radio de General Conesa. Sus estudios Dorrego 292 en General Conesa, partido de Tordillo, donde Hito Legardo Chiapeta, el Gato Verde, nos toma la señal, la distribuye para más de media provincia de Buenos Aires.

para comunicarte con nuestro programa, Los Montes del Tordillo. 2245-502317. Y 2245

0: Le mando a la Vasca Suillaga allí en los pagos de Rauch. Saludo grande, che. Ha salido el sol también allí por los pagos de Rauch, pero hay mucho viento como aquí. Dice, ¿no te ha llevado el viento? La Vasca pensará que me va a llevar cualquier viento, ¿viste? Pero... Tiene que ser potente el viento para que me lleve, Vasca. La verdad que no estoy tan liviano como para que cualquier vientito me levante, ¿viste? Pero bueno. Mientras la Vasca me llamaba, qué lindo.
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0: Qué lindo la música que he elegido en la apertura de mi programa. Me puse a pensar en esas cosas porque de apertura que me representa la letra de Juana Pal.
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0: No sé si alguna vez el payador o legendario payador Juana Pal habrá pensado que el tordillo de la historia nos iba a representar de tal manera quienes vivimos en ese lugar o hemos vivido, hemos estado, hemos mamado lo que es los montes del tordillo. A nosotros, claro que nos representa el tordillo de la historia. Y este es nacido, creado en los montes del tordillo, que alguna vez hizo, escribió esta huellita.

0: Raúl Velázquez, el japonés.
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0: Con el consejo de Juan Carlos Pirali, dijo: voy a escribir la huellita de los montes del Tordillo. Salió esto. Nosotros hemos adoptado todo eso, el Tordillo de la historia, la huellita de los montes del Tordillo. Por estar en los montes del Tordillo, escuchando tantas veces distintas radios uruguayas, me enamoré de este tema que hace un tiempo largo. No es este el tema que ponemos todos los días, ponemos el otro. Pero de este tema me enamoré alguna vez. Larbanois Carrero, dúo uruguayo. Escuchando esas distintas emisoras uruguayas donde aparecía el gallo azul. No sé por qué razón dije yo, este me tiene que acompañar. Son estos tres temas que a diario ponemos antes de comenzar nuestro programa.

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1: El Gallo Azul, que luego fue tan pero tan famoso, no por nosotros, porque nosotros humildemente nos gustaba ese tema desde hace mucho tiempo. Así que hoy por Lucas Hugo tenemos esta nueva versión del Gallo Azul. Un poquito.
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1: Pero nos gustaba la versión de la Arbanoy Carrero.
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0: Son los tres temas que en apertura musical siempre, desde hace mucho tiempo, nos acompañan. Ya más de 10 años. ¿Quién hubiese dicho, no?
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0: En eso me puse a pensar. Mientras escuchaba la apertura de los Montes del Tordillo. Y he prometido a la gente de Villa Gesell. Les dije que los iba a pasar el jueves pasado. Lo pasé para el viernes. Teníamos poco tiempo el viernes. El lunes. Ayer lunes también teníamos poco tiempo. Pero hoy. Hoy vamos a complacer. Trato de complacer a todas las personas que nos piden un tema musical, porque sé que lo están esperando. Así que hoy, para la

0: todos los amigos que les gusta, que son gustosos de la música del Pampa José Larralde. De mi cuero, es largo el tema, pero muy, muy lindo. Así damos comienzo a esta tarde, ahora en este momento soleado, primaveral, con viento porque estamos en septiembre. Desde los montes del Tordillo.
1: 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Igual que un perro que olfatea una tumba, arrimé la nariz a la pasada y no me le atreví al primer intento. Tal vez el corazón no tuvo tiempo de ponerse a la par del pensamiento. 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No es cuestión de confianza o de recelo. Es un montón de cosas que los años apilan en el alma y le ponen sosiego a los apuros y respeto a las ansias.

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Sacudí la cabeza como quien se levanta de una siesta. 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Y allá lo vi, mesturado con las cosas, su rancho, su caballo atado a un palo, un recado cantor, la bomba, mañada de alambre dulce y aquel viejo carro, el mismo que tantas veces le prestó su pasada a los caminos para que no se borren y lo siga viendo. Aquel carro que aprovechó la lluvia del verano para enterrar las camas en el barro y evitar el enllante en la herrería.

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0: En la apertura musical de nuestro programa hoy,
1: Abel Moreni,
0: el Pampa José Larralde nos estaba dejando
1: trayendo música de mi patria,
0: de mi cuero,
1: de pasión por mi tierra.
0: Veníamos arrastrando hace rato
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0: este tema que nos pedía desde Villa Gesell
1: por las vendas.
0: Pero lo hemos pasado. Pañera dice por acá. Muchas gracias, Abel. Siempre lo bueno es largo.
1: No pesa nada de los montes del
0: Tomillo. Le vamos a dar la derecha. La derecha, Daniela. La verdad que yo soy uno de los fanáticos del Pampa José Larralde. Toda la mañana, cuando puedo, siempre pongo tema del Pampa. Tanto me representa José Larralde que lo escucho a toda hora, cuando puedo. Es un placer escucharlo.
1: Escuche, mi buen amigo, yo lo pretendo invitar.
0: Entre las cosas que comenté hace un momento, el tordillo de la historia, la milonga que a diario ponemos, Huellita de los Montes del Tordillo, el Gallo Azul, temas que verán o escucharán cada vez que comenzamos nuestro programa. Luego de cada tema de apertura aparece esta letra que alguna vez escribiera

0: verdad que me honran con su letra.
1: Una compañía diaria, Abel Moreni y su programa de los Montes del Tordo.
0: Hoy es tarde de recuerdo, chicos. 29 de septiembre, no sé por qué.

0: Le mando un saludo grande a Rubén Pagano, general Belgrano. Hoy nos estuvimos acordando porque hace mucho rato estuvo por acá Héctor Daniel Moreni, Fabián Faría, el Pampa Gasco, y ya estamos tramando la ida a Newton para el próximo fin de semana, para el 3 de octubre.
1: Se escucha fuerte la radio.
0: Está en lluvia, así que no sé cómo vamos a hacer con los amigos.
1: Mi buen amigo.
0: Tenemos una cabalgata. Ya pues comenzamos
1: en los montes del
0: a preparar la cabalgata del Tarán.
1: Es
0: a la que no nos va a faltar por mucho tiempo. La cabalgata al Tarán.
1: Allá lo lejos y dele firme.
0: Ya está casi como en marcha. Ya estamos palpitando por dónde, cuándo, dónde. Salimos desde aquí, llegamos hasta allá. Por supuesto que vamos, como dice la letra, ahí por lo de Rulo Monge, vamos a parar. Vamos a andar también por lo de Rulo Monge. Ya le avisamos a Nonia.
1: El tordillo, Abel Moreni lo va a esperar.
0: A Nonia, a su gente, que se vayan escondiendo porque vamos a llegar por allí. Y no sé qué día. Ya le vamos a decir. No lo queremos asustar, pero a Gonzalo Jan que vaya preparando
1: el sol de mi bandera.
0: Ese lugar tan lindo que es la matera de Rulo. Ese galpón hermoso donde nos juntamos cuando vamos hacia el Talar. Es como tomar carrera en el galpón de Rulo.
1: Ya
0: vamos todo para el Talar. Sí, señor.
1: De los montes del Tordillo, Abel Moreno.
0: Pero cómo no nos vamos a ir todo para el Talar, sí.
1: Que se va a armar la que organiza Abel Moreni. Nos vamos todos para el Talar. Haremos noche bajo la luna.

0: está invitado Darío Jiménez, porque si él toca vamos a bailar.
1: La cabalgata del talar, la que no puede faltar año tras año. Ya estamos casi listos, che, para arrancar.
0: A tranco manso vamos a marchar, para ir cuidando la caballada y hacia la tarde poder llegar. Y a la llegada todo es festejo cuando se aviste el viejo talar. Con Carlos Isla, viejo caudillo, por un asado los va a esperar. Vení paisano a la cabalgata, es para octubre que se va a armar la que organiza Abel Moreno.
1: Y ya estamos casi pisando el mes de octubre, che, qué poquito nos queda. El saludo para Rubén Pagano, Juan Pedro Villalba. ¿Cómo andás, Juan Pedrito? Mirá qué lindo. Buenas tardes, amigo. Tradición, cuando llueve, las tortas fritas. ¿Está papi o ya no está papi? Contame cómo está General con esa sin papi, che. Qué barbaridad. Papi se fue a ver la nieve, me parece. Pero las tortas fritas están. Y vamos a llegar a General con esa. Vamos a ir a comer las tortas fritas de Juan Pedro Villalba. El corderito de Nero Belisartoa. La parada obligada es General con esa, es lo de Rulo.

a Juan Pablo Gaboto, que hizo esta letra tan linda. Darío Jiménez, Alfredo Farías en guitarra. Por supuesto, la voz de Osvaldo Barragán, a quien agradecemos incondicionalmente. Nuestro amigo, necesito una voz para la rancherita rumbo al talar. Acá me tenés,

0: y a la llegada todo es festejo cuando se aviste el viejo talar. Con Carlos Isla, viejo caudillo, por un asado los va a esperar. Vení, paisano.
1: Le mando un saludo grande a Cacalito, Cristian Rey, nuestro amigo. Alexis Fernández, hola, primo. Hola, primo, quería pasarte un tema para mi hija Renata y otro para Laurita Silva. Pero cómo no. Les gustará, les va a gustar este tema. Este tema les va a gustar tanto como a... Ay, ay, ay, ay. Renata y Laurita. Lo tengo de cortina, pero me vino. ¿Sabes cómo me vino?

0: sea conmigo. Para el fugitivo de la costa, algo de Abel Velázquez. Mira qué tema, qué temazo. Diego Barragán. Abelito, pasate una payada. Buenas tardes, Diego Barragán, muchas gracias.
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0: Mauricio Rodríguez dice, amigo, mandale saludo a la tía Margarita y al primo Abel. Ah, Margarita, aquí cerquita de donde estoy haciendo el programa, che.
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0: Seguro estar mateando y escuchando.
1: Pequeña mía.
0: También, pero por supuesto, y acordándose de nuestro querido.

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1: El saludo para la gente de Ayacucho, para la firma Pedro Noel y Dey. Dice que próximamente tiene su remate en la Sociedad Rural de Ayacucho. Te cuento que días atrás, cuando anduve por el Carmen de las Flores, nos encontramos con
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1: el servicio de Pedro Noel y Dey. Nosotros somos quienes atendemos en los remates, en las flores. Pero qué bárbaro, no recuerdo el apellido de la gente que nos atendió, pero nos atendió maravillosamente bien ahí en el Carmen de las Flores. Pedro Noel y Dey. Arriba, dijo Chapinal. Vamos todavía.

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Así estamos escuchando a Abel Velázquez, que nos dejaba Huellas Digitales. Le mando un saludo grande al Moncho Daniel Gallardo. En un ratito, para lo gustoso, historia de un linchera.

0: Le mando un saludo grande a mi amigo Cayo Perazzini, Alberto Esminche, nuestro amigo Albertito. Quedan de ahí mateando junto al gordo Chicla. Y estará castigado Alberto. Por eso lo han mandado a tomar mate junto al suegro.
1: Es un misterio.
0: No sale nada, gordo. Me mandaste un mensaje. No sale nada, che, pero el saludo para nuestro amigo Alberto Smith. Otro que va a andar con la cabalgata rumbo al talar, pero ha elegido un terreno mucho más blando. Y si no, vamos a ir por la arena, vamos a ir rozando las olas. Qué lindo panorama que nos pinta Alberto Smith junto a la gente de la costa, che, qué bárbaro.

Carlito Fernández nos está pidiendo una buena milonga para su mamá, para Marta Sotelo, ¿cómo no? Un saludo grande para Carlitos, para Marta. Ya vamos a estar en un rato.

limpiada a esta hora de la tarde. Abrazo grande, juntando la potrada. Abrazo para Joel, que tiene el 11 de octubre, tiene una parada brava aquí en Dolores, en el No Me Toques de Nazareno Icardi. Caballo que, digo caballo, porque si bien es reservado, también es caballo. Dice Nazareno que se va a dar una vuelta, que va a carrear pincha. Yo no sé si va a ser tan así como la dice el loco Nazareno, pero Joel Domínguez en el No Me Toque. Lo irá a pedir al salto como hace el loco este cada vez que... Porque está bien, está con confianza, está con ganas y los pide al salto, cosa que a veces no es fácil. Y aquellos que han montado alguna vez saben que hay que acomodarse, que hay que buscar a veces cómo apretar esa soga que va bajo la paleta. Pero bueno, él lo va a pedir al salto, como hacía Damián Blanco en sus épocas. Les mando un saludo grande a Damián Blanco, a la gente de Los Pagos.

pareja esquina Italia. Llegó desde Santiago del Estero para quedarse en Coronel Vidal. Talabartería, el Tata de Roque Gómez. Abrazo grande para toda esa gente, en especial para Damián Blanco, que hace no mucho rato estuvimos charlando. Le digo a Damián, tengo unos negros acá, no sé cómo echarlos, me dice. Pero no me dio la nafta para echarlo. La verdad que no me dio la nafta para echarlo, así que

0: Vamos a seguir escuchando buena música, Didi, Los Montes del Tordillo. Estamos escuchando a Los Nocheros, Jazmín de Luna. El saludo para Damián, dice, mirá, mirá cómo me estoy castigando, che. Tengo por yo, mira, otras tortas fritas, qué lindo. Falta la cantora, porque está el cigarrillo, está el mate, está la pava, están las tortas fritas. Falta la cantora y falta la cantora. Abrazo grande para Damián Blanco.
1: 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La noche es larga, recién empieza y hay que...
0: Por acá me pasaba también Juan Pedro Villalba, che. Dice, las tortas fritas.
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0: Mirá vos, papi. Ya está en Bariloche. Qué lindo, muchacho. Qué lindo, muchacho. Qué lindo le está pasando.
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0: Sí, vale.
1: Y vamos todos.
0: Tenemos que ir todos a Bariloche. ¿Cómo va a ir papi solo?
1: Hoy es feriado.
0: Muchas tranqueras dice que hay por allí, por la zona de Bariloche. Abrazo grande para Juan Pedro Villalba, para el negrito Berizartúa, para el negro Montenegro. Han quedado varios guachitos han quedado con esa chica. José Cabral es de General Madariaga. Ayer me pedía un tema José Cabral y yo no lo pude complacer. Ah, me pide el gateado viejo hoy. ¿Sabe que con el gateado me puede? Porque yo lo tengo de cortina el gateado. Entonces, el gateado dice, si le pido el gateado, con ese sí. Abrazo grande para José Cabral, para la gente de General Madariaga.
1: 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A nuestros viejos, hay que decirlo.
0: Para nuestro amigo Chingo Díaz, también el gateado viejo. Carlitos Gate, me estaba hablando hace un rato, me llamó Carlitos. Dice, según Pedro Benítez,
1: fíjate bien.
0: Que no lo escuche el turco porque se le va a calentar, mira. Dice Pedro Benítez que el mejor programa es el mío, lejos. Pues, según Pedro Benítez. Pero que yo hablo mucho. Y tiene razón Pedro Benítez, pero... Para Pedro Benítez, para José Cabral, para mi amigo Carlitos Gate. Este tema de los orilleros.

0: Así estamos escuchando el gateado viejo por los orilleros. Che, qué lindo. El saludo para Pocho Maldonado, allí en los pagos de coronel, no, de general Belgrano. Me pasé de largo con la jerarquía, pero estoy rumbeado, che. Un coronel, un general, no es lo mismo, pero es parecido. Así que Pocho Maldonado es un amigo que he encontrado a través de la radio.
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0: Gracias a Rubén Pagano.
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0: Quien nos mandó un saludo para Pocho.
1: Para Pocho. Junio, al pobre gatito.
0: Pocho Toledo. Yo decía Maldonado, pero es Toledo. Pocho Toledo. Que ya vamos a tener una charla en cualquier momento, ¿no? Afloje un poquito y los mensajes, todo esto. Vamos a llamar a Pocho Toledo. Le mando un saludo grande al Cholo de Abasto. Cuando lo vi ahí por General Belgrano, se me representó el Churchi González, che. Claro, es una versión un poquito más antigua. Tiene algún año más el Cholo de Abasto, pero Villalba de apellido, pero la verdad me representó el Churchi González. Le digo a Pocho, le digo, este es el Churchi. No, este es el Cholo, dice, de
1: al cruzarme
0: de Abasto. Algor Amarillo.
1: Saludos.

0: Un saludo grande para Néstor Pedro Díaz. Ya voy a escuchar, el audio de Néstor.
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0: Pero qué barbaridad, no salió nada.
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0: No salió nada, Néstor Pedro Díaz. Pero qué barbaridad, yo voy escuchando. ¿Qué pasa, loco, que estás tan recordativo y agradecido? Hay que agradecer. Cuando se puede, hay que agradecer.
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0: Dice, te estás por ir para el otro mundo, ni en pedo. No sabe las macanas que me tengo que mandar todavía en este. ¿Por qué me quieren mandar para el otro? Tiene razón, Pedro Benítez, que hablo mucho, dice. Eso lo dice Coqui Chazarreta. Pero Ismael Alfonso, a quien no conozco,

0: El saludo para Ismael Alfonso. Dice, qué tema que estamos pasando. Y sí, si esperase del Moncho Daniel Gallardo, no, te puedo asegurar que hice ese, pero es la verdad que uno de los tremendo temas que tiene el Moncho, Historia de un Linchera. Para, te lo vamos a dedicar, Ismael Alfonso. Te puedo asegurar, no escuché todo tu mensaje, pero el Sucha que cuando me llama es para criticarme. Con el Pásame Lágrimas de Amor.
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0: uy, qué temazo, tremendo. No, por el Indio Roja y deja de hablar.
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0: a este tengo que hacer callar yo. Al Sucha.

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Así estamos escuchando al Moncho Daniel Gallardo, que nos dejaba Historia de Olingera. Anteriormente, Jorge Zucchelli de Luis Montserrat, Nadie Muere por Amor.

0: perdón.
1: Y yo les comenté que hace un par de días, el día domingo, estuvimos allí por el Club Dolores en la trasnoche bailable.

Le mando un saludo grande a Waldemar, a Luisito, al Moro, a Menoche, a Cuquín, para toda la barra. El saludo para todos.

0: La vida es color de rosa. Estamos con el matador Félix Pardo. Pero me voy hacia General Guido. Yo me lo encuentro a Mario Alza. Espero que no me hable de Boca porque le corto el teléfono. Muy buenas tardes, Marito. ¿Cómo te va? ¿Cómo estás?
1: Buenas tardes, Abel. ¿Cómo andás vos? Un saludo grande para vos y toda tu audiencia.
0: ¿Cómo? Ya después del gran susto, de la lluvia, un poquito mejor, Mario, supongo, trabajando porque viste que termina la fiesta y empieza el trabajo de vuelta. No es que terminó la fiesta y se terminó todo.
1: Lógico. En ese momento, mira, voy llevando la casilla. Y paré en la calle cuando sonó el teléfono.
0: Qué bueno, qué bueno. Marito, contame, porque hubo premios, hubo sorteos, y yo no tengo, tengo los ganadores porque me los ha pasado, pero quiero que me cuentes cómo estuvo la fiesta, quiénes fueron los ganadores de la fiesta, y por supuesto, cómo transcurrió todo, Mario.
1: Mirá, a ver, te paso los resultados, si querés.
0: Sí, cómo
1: el
0: no.
1: Sábado, un día bastante bueno, digamos, medio ventoso, pero lindo. Y el sábado, sí, el domingo, un día horrible, así que, bueno. Pero son cosas que no se pueden manejar, el tema del tiempo.
0: Del clima es imposible. Así que contame, sí. Mario, lo que haya ocurrido por allí.
1: Y bueno, el día sábado arrancamos en horario de la mañana, viste, teníamos la prueba de mansedumbre, que la había dividido en dos categorías, que estaba Machi Baigorria a cargo de eso. Ajá. Bueno, en los más chicos, el ganador fue Gabino Echeverría y segundo Teo González. Y después estaban los otros chicos, los más grandecitos, que era hasta 18 años, el primero Lisandro Cambre y el segundo Lucas Novillo.
0: Muy bien, muy bien. Esos son los de la mansedumbre de los pequeños, digamos.
1: Exactamente, Abel, eso es lo que es mansedumbre, porque ya luego, después del mediodía, ya se comenzó con la... Bueno, hubo unos cambios de horario, me parece, yo te lo había comentado, con el tema de la fiesta de tío Domingo, que sí, la habían cambiado de día. Al final fue cambiada de día y no le llovió ni a tío Domingo ni a nosotros el domingo.
0: Pero te das cuenta. Pero bueno, así a veces lo del clima, porque llovió a la noche recién, y poquito.
1: Sí, poco, pero recién en la noche, ¿no? Durante el día estuvo feo, pero
0: sí.
1: Pero acá no cayó una gota, ¿ves?
0: Totalmente.
1: Y las pruebas de rienda, arrancamos con la prueba de rienda de manso, donde el ganador fue Luciano Fentes, que clasificó para el talar y para las flores, para las dos fiestas.
0: Para las dos fiestas clasificó.
1: Exacto, y el segundo fue para Nazareno Báez.
0: Nazareno Báez, muy bien. Eso está. Es de manso.
1: Esa es la prueba de rienda de manso. Luego se realizó la de damas.
0: Bien.
1: Que la de damas, la ganadora fue Macarena Pieroni.
0: Pieroni, ¿de dónde? ¿De dónde? ¿Sabés? No.
1: Mira, creo, si no me equivoco, la de la costa.
0: Bien. No la tengo por aquí. Perfecto.
1: Sí, era un caballo bayo. Así que clasificó para el talar
0: también Macarena.
1: Exactamente. Y segundo fue María Gate, la señora de Javier San Martín.
0: Exactamente.
1: Y bueno, ahí fue donde se alteraron un poco los horarios, que pasamos a hacer la rueda, el broche de oro de los petizos, que estaba para el último, bueno, se hizo después para dejar la redomona el último.
0: Exacto.
1: Y ahí en el broche de petizo, la ganadora fue Rocío Cuebra.
0: Vos sabés que se me escapó, porque cuando estabas pasando los candidatos, los quienes iban a montar, te iba a dar la fila con Rocío, pero después, bueno, se me pasó, pero mirá vos, tenía la papita en la boca, ¿cómo me perdí eso?
1: Era favorita.
0: Sí. Única mujer, porque era la única contra todos los varones.
1: Sí, única mujer, sí.
0: Muy bien.
1: No, pero la verdad que esa chica jinetea mucho.
0: Sí, señor.
1: Ya la he visto varias veces y la verdad que es un espectáculo. Es una chica y anda al ritmo de los varones y en muchas fiestas ganándole.
0: Claro, exactamente. Y a los petizos ya los tiene, pero me parece que ya sabe cómo corcovea cada uno de los petizos. Ya lo tiene recontra junado a los petizos. Así que
1: Sí.
0: bueno, los demás participantes seguramente que también. Pero bueno, Rocío como que le saca un cuerpito de ventaja en este caso.
1: Sí. La verdad que está genial. Va, todos los chicos, te digo en general, es bárbaro lo verlos. Es muy lindo, la verdad, porque es muy muy de caballo están.
0: Claro. Sí, señor.
1: Sí, fue, no sé si creo que cayó un solo chico, me parece, de todo, después jinetearon.
0: Así.
1: Creo que no solo cayó.
0: Claro. Así que.
1: Y
0: Sí.
1: así que después del broche de oro de Petiso, se hizo la prueba de rienda de Rodamones,
0: ¿Y ahí
1: donde
0: quién
1: el
0: ganó?
1: ganador fue Emilio Ortiz, que clasificó para el Talar,
0: Sí, de
1: el
0: General
1: segundo
0: Cons.
1: Masi Díaz, que clasificó para la Flori. Y el tercero Nazareno Bay. No,
0: Nazareno.
1: perdón, no, no, Agustín Grosso, el tercero en Río
0: Ah,
1: Mure.
0: ajá. El Grosso del lado de Chascomú puede ser.
1: Creo que
0: Que
1: sí, Abel.
0: de aquel lado. Sí. Yo digo, Báez, otra vez, otro susto más les pegó. Pero no, era Grosso, no era Báez.
1: No, no, Grosso era el tercero.
0: Muy bien, muy bien.
1: Y bueno, después ya fue todo lo que se hizo en el campo jineteado, ya después pasamos al campeonato de truco y al baile.
0: ¿Quién ganó el campeonato de truco, Mario?
1: El campeonato de truco lo ganó. Perdón, cachito, que no lo tengo anotado, pero lo ganó
0: Sí.
1: Arregui, que es de acá de Guido, y
0: Sí.
1: Carrizo, que es de General Madariaga. Ellos fueron los ganadores.
0: Arregui y Carrizo. Tengo que encontrarlo a eso. Tengo que jugarle porque dice que juegan muy bien. Y yo también yo creo que juego bien, ¿viste? Así que tengo que hacerle a Arregui y a Carrizo, tengo que hacerle una partida un día, che. ¿Cómo me ve ahí en ese lote?
1: Tendría que haber venido, tendría que haber estado el sábado a la noche.
0: No me deja salir mi mamá. Antes
1: Ah, bueno.
0: no era mi mamá, pero ahora es la que no me deja salir mi mamá. Pero
1: Ah, reconoce el rigor, ¿no?
0: y bueno, la mami, ¿viste cómo es? ¿Viste que se me va a dejar sola, qué sé yo? Dice, ya ahora que porque no se anima a andar de novio la vieja, porque si anduviera de novio, no sabe, pero me salva la galleta, pero no se anima, no sé. Con 92 digo, pero mami, encará, total, ¿qué iba a pasar, viste? Pero bueno, ¿qué va a hacer este marito? Así que Reggie y Carrizo. No
1: Y
0: va a ser
1: Carrizo, y luego ya se dio comienzo al baile con el grupo Los Manantiales.
0: ¿No será el chino Carrizo, no? De Madariaga.
1: Sí, la verdad que el nombre no sé. Ese muchacho sabe estar trabajando en la fiesta del Talar. Yo
0: Ah,
1: lo
0: sí.
1: conozco de ahí, pero la verdad que el nombre, sé que es
0: No,
1: Carrizo el apellido, pero
0: no
1: no sé el
0: diga,
1: nombre.
0: no digas nada, no diga que yo te dije, pero parece que es de la escuela Ramón ese. Si es el que yo digo, es de la escuela Ramón, ¿viste?
1: De
0: No,
1: Ramón.
0: son todos buenos, eso no es reñuno, no es reñuno de eso. Si es el que yo
1: Sonáfero.
0: digo, bueno, contame, ¿qué pasó después, Marito?
1: Y bueno, arrancó el baile con el grupo Los Manantiales,
0: Sí.
1: después Diamante 2 y después Anabel de Banda Libre.
0: Bien, bien.
1: Dio el cierre del baile. La verdad que el
0: Bueno.
1: baile estuvo muy lindo, estuvo.
0: Bueno, a ver si estuvo tan lindo. ¿A quién le sacaron? Porque viste que en los bailes siempre pasa lo mismo. A uno, algunos se acomodan y otro que van manoteando el cuero se caen. ¿Alguno que se haya caído en ese baile? ¿O no estabas para eso vos? ¿No anotaste?
1: No, no, la verdad que me fui a dormir temprano, pero uno que vi que iba firme era un tal Lima de Madariaga.
0: No te pues, no,
1: Sí.
0: ese sí, otro de la escuela Ramón. Claro,
1: Sí,
0: eso
1: también.
0: no es reñuno. Qué bárbaro. Escuchame una cosa, ¿vos fuiste a la escuela con el Negro Lima?
1: Sí, fuimos
0: Bueno,
1: junto con el negro
0: bien.
1: y Susana,
0: Sí,
1: con
0: sí,
1: los
0: sí.
1: dos.
0: Bueno, listo, vamos a cambiar de tema porque yo
1: En la
0: tendría que preguntar. Sí.
1: época que íbamos a la escuela a caballo.
0: Es cierto,
1: Y
0: es cierto, es cierto.
1: ya no se usa eso.
0: Claro, ¿es cierto que el Negro le mandaba cartitas a la maestra o no?
1: El negro desde chico
0: Sí,
1: fue
0: no, travieso,
1: cuatro.
0: tremendo, tremendo. Bueno,
1: Pero
0: Mario.
1: en la escuela se llamaba, no, no era, era Hipólito en la
0: Néstor
1: escuela.
0: Hipólito, claro, si todos lo
1: Claro,
0: conocen,
1: Hipólito.
0: Néstor Hipólito, sí, señor.
1: Hipólito.
0: Sí, señor, Hipólito Lima. ¡Qué barbaridad! Bueno, el día domingo, Mario. El día...
1: Y bueno, el domingo arrancamos otra vez con la segunda clasificación.
0: Sí.
1: Y bueno, ahí ganó el Tavistor, que clasificó para Las Flores porque ya estaba clasificado para el Talar. Segundo, Joaquín Catiretti, que estaba clasificado para las dos. Y tercero, Chavito Velázquez, que clasificó para... Perdón, el Tavistor para Las Flores y el Chavito Velázquez para el Talar.
0: Para el Talar. Muy bien, muy bien, muy bien. Porque el segundo, Catiretti, ya estaba clasificado.
1: Sí, el segundo Joaquín Catiretti ya tenía las dos clasificaciones.
0: Muy, pero muy bien. Perfecto. Sí. Así que el Chavito para el Talar. ¿Qué más pasó, Marito, después?
1: Y no, después se realizó la rueda con el cuero tendido, una rueda linda, pareja, donde el ganador fue Aaron Thor, que creo que montó para Rodrigo Thor. El segundo fue Franco Tegui, que montó para Barrutia, y Nahuel Barri, el tercero, que en realidad no me acuerdo Nahuel Barri para si... No me acuerdo en realidad para quién montó, pero esos fueron los tres premios del cuero tendido. Y después la rueda de basto, el ganador fue Javier Echeveguren, que montó de Luis Rogeri.
0: Ajá.
1: Rodrigo Thor, que montó de Carly, y Ariel González, que montó de Noya. Esos fueron los tres ganadores del basto.
0: Muy bien, muy bien, muy bien. Hasta ahí estamos con el basto. Luego, ¿a qué pasamos, Mario?
1: El broche de oro, Pocho Ramírez, que teníamos categoría grupa.
0: Sí, señor.
1: Donde el ganador fue Mateo Boisueta, que montó para Oscar Boisueta.
0: Exactamente, la mala gata.
1: La mala gata, figurada, no, pero montó un caballo gateado, era.
0: Sí,
1: no me acuerdo, la mala gata, no sé si está preñada, que no. Así que ese caballo fue distinto y fue el ganador.
0: Mira. Lo vi, un gateado tiznado, sí. Que la verdad, una corcoviada, sí. Bárbara, se echó. Sí, señor.
1: Sí, muy lindo. Sí. Y bueno, y después la monta especial del Cacho Sarasola. Eso fue el cierre, fue lo último ya.
0: Del Cacho Sarasola, que ahí lo tuvimos viendo en la vuelta de honor, lo vimos en la largada. Así que, bueno, ha sido una fiesta. No, no me contaste que nadie se tropeó, así que anduvo todo bárbaro.
1: No, solamente Aarón Thor. ¿Sí? Tuvo una fractura de nariz en la rueda de basto, que Aarón montó un caballo güero de... un caballo vero, no me acuerdo de Javier Berre, un caballo vero Javier Berre, que viene pintando, la verdad que ya lo he visto dos o tres veces yo, de Walter Javier Berre,
0: ¿sí?
1: Y viene pintando muy bien, y lo bajó y le fracturó la nariz.
0: Bueno.
1: Eso fue la ambulancia, lo llevó, pero vino enseguida y después montó en el broche de oro.
0: Ah,
1: y
0: Nahuel, bien.
1: Y Nahuel Barri también se golpeó, quedó medio enganchado en el estribo, lo arrastró un poco el caballo, pero gracias a Dios no pasó a mayores.
0: Exactamente.
1: Fue solamente el revolcón y bueno, un encorte en la oreja, no sé qué tenía, pero dijo que estaba bien porque fue Carlos Torres, entonces lo llamó y que estaba, se encontraba bien.
0: Perfecto, perfecto. Así que ha sido más que satisfactorio todo lo que ha ocurrido en el Fortín Tomás Guido, en la 25 edición, 25ª, Mario.
1: Sí, Abel, sí, la verdad que los espectáculos, las jineteadas salieron muy lindas, parejas, varias jineteadas lindas. Lógico, el problema que tuvimos es faltante de público, digamos, porque una que el día no acompañaba para nada y eso de chocarnos con la fiesta mareal, creo que afectó hoy en día. Está muy difícil, viste, si arrancás para una fiesta, el otro día te quedás en tu casa, porque es muy difícil por el tema de los gastos, viste. Y aparte que el día no te acompaña,
0: exacto.
1: Así que en realidad gente, viste, nos faltó.
0: Pero sí, la gente por ahí faltó a la jineteada, pero el baile estaba hasta las manos, Marito.
1: No, el baile sí estuvo lindo, el baile estuvo
0: estaba, pero la verdad que se infló el polideportivo porque estaba, no sé si repleto, pero muy lleno.
1: Sí, no, es grande el polideportivo, pero estaba así, estaba bastante completo.
0: Estaba bárbaro, así que,
1: sí.
0: Bueno, Mario, escuchame una cosa, ¿y por qué todo esto de qué tiene que ver Racing que le hayan metido la mano al bolsillo ustedes?
1: Y no, te digo la verdad que yo me fui de acá a la jineteada. sentí que Racing ganaba 1-0, después llegué a casa, ganaba 2-0 y me enteré cuando había ganado 3-2 Boca. Bueno, había apagado todo, cosa, no escuchaba nada, ni miraba.
0: Cosas que pueden pasar, ¿viste? ¿Viste cómo es el fútbol? ¿Viste? A veces te cobran a favor y a veces te vuelven a cobrar a favor, así que nah, bueno, esta...
1: No hay excusa, no hay excusa, le ganamos a los Boca, está bueno.
0: No, dice, no, están contentísimos. Los de Racing de acá de Dolores están contentísimos. Dice, no, nos sacaron un pedazo de pantalón con el bolsillo, dice. Pero bueno, puede fallar, dice Tuzán. Mario, te agradezco que me hayas contado todo. Y bueno, a esperar la 26ª edición del Fortín Tomaguido, el año que viene, prepararse nuevamente para recibir la gente y brindar todo lo que ustedes pueden brindar desde ahí.
1: Y sí, a ver, si Dios quiere, ya viste que pasa el tiempo, pasa muy rápido, así que en cualquier momento después tenés que empezar ya más o menos a tener una idea de qué es lo que podés hacer.
0: Exacto.
1: Y en realidad, y bueno, lo que por ahí, pero ya lo pasaste, el resultado de la rifa de la...
0: Ah, no lo pasé claro, todavía.
1: Porque eso se realizó anoche, a las 9 de la noche, por Lotería de la Ciudad.
0: Sí.
1: Donde el primer premio fue el 5.137, el ganador fue Carlos Aristegui de ahí Dolores. Uh-huh. Y lo había vendido Cecilia Mastoy.
0: Sí, ¿se llevó las vaquillonas o se llevó o los 8 millones?
1: Claro, no sé, todavía no... Lo llamamos anoche y le dejamos un mensaje y no se había comunicado qué es lo que pensaba hacer sin llevarse la tornera o la plata.
0: Ah, sí, pará, esperá, antes que me olvide. Mirá. Vos sabés que me parece que quería que me las regaló a mí, me parece. A las vaquillonas.
1: Ah, bueno.
0: Las voy a buscar. Las vaquillonas me dijo que eran grandecitas, ya como un 400.
1: Ah, no, son torneras en realidad. No, bueno, la rifa era de 10 torneras.
0: Bueno. ¿Y el millón de pesos, Mario?
1: Y el millón de pesos lo sacó una señora de las armas, María Elena Fleitas.
0: Ah, muy
1: que
0: bien.
1: Era vendedora nuestra.
0: Ah.
1: Y se quedó con el número y tuvo la suerte de sacarlo.
0: De sacar, exactamente.
1: Encima un número rechazado, o se quedó ella por falta de pago, no sé, el asunto que lo tenía a nombre de ella y saca el millón de pesos.
0: Y me parece bárbaro, porque también tiene la posibilidad de participar y están todos entre la bolsa. Así que
1: lógico. Que es así.
0: Bueno, Mario, gracias una vez más por confiar en mi programa y bueno, por supuesto agradecerle a Carlos Casco, uno de los auspiciantes, y no me estoy olvidando la gente del kiosco.
1: Exacto, sí. Y bueno, hay un auspiciante, Carlos Casco, bueno, un amigo nuestro que ha sido presidente también de acá del Fortín.
0: Y el otro
1: me cuesta a mí porque el negocio es mi señora, así que...
0: Pero que tiene artículos. Escuchame una cosa, ¿es verdad que tiene tan buenos precios? Dice, ¿dónde vas a buscar algo y encontrás lo que vos no esperabas? ¿Es así de completo, sí, el negocio?
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0: 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Así que, Mario, gracias, y para la despedida, como ayer, yo no sé si escuchaste el programa ayer, pero al resto de la negrada tuve que pasarle el chamamé de Musimesi.
1: Ah, sí, no, la verdad, en realidad, te digo, ayer no escuché nada, andaba trabajando y no, va, trabajando. Cuando no llovía, porque vine a hacer algunas cositas acá y bueno, y hoy otro poco, porque llovía ayer, llovió hoy a la mañana, así que recién ahora estamos terminando de arreglar todo.
0: Bueno, por supuesto te agradezco y bueno, la parte que ayer no pasé del chamamé de Musimesi, te lo voy a pasar a vos. Bueno, declarado hincha de Boca, felices por estos días y bueno, hasta que nos agarremos nosotros y los bajemos de un plumazo nuevamente, Mario.
1: Seguramente, por lo menos invirtieron bien para no, poder ganar algo.
0: Hemos gastado, pero no la gastamos bien.
1: Le queda poco por jugar.
0: Claro, no, tendríamos que haber comprado un árbitro o dos como para andar mejor, pero bueno, no nos alcanzó para eso. Invertimos mal. Mario, te mando un abrazo grande, hermano.
1: Otro para vos, Abel. Nos estamos viendo.
0: Muchas gracias.
1: Chao.

0: Así estamos escuchando a Julio. Julio Elías Musimesi. Pero ayer, yo ayer me olvidé que era.
1: La boca llora.
0: Claro, porque ayer era el día del hincha de River.

¡Qué barbaridad! Yo me olvidé como buen hincha de River, me olvidé. Vamos a seguir escuchando buena música desde los Montes del Tordillo. Hoy es el día de la samba. Por eso los cantores del Alba nos dejan samba.

oración de para irnos a dónde? A Jesús María. Un saludo para Joel, para Juanita. Y por supuesto, ya les voy a estar dando qué números tiene. El saludo para Gustavo Leguizamón. Estamos escuchando en Madariaga haciendo Cueros Negros.

me hace acordar cuando iba a la Ismael, bro, y a la vuelta le robamos. No, esta parte no se dice. ¿Cómo vamos a decir, gordo, la gallina de pollita? No se dice nada, ¿no? Tranquilo, manso alberja. Un saludo para Cayo Pelacini, que recuerda sus tiempos mozos por los montes del Tordillo. El saludo para Norberto Simandoni. Hablas con un bostero. Preguntale de Boca. Ah, están como locos. Boca, Boca.

Sí, de cualquier número. Mira cuánto me ha enviado Enrique Leguizamón. El 28-3428. La primera vez que saqué a la quiniela, me acuerdo que fue con el 28. En redoblona con el 34. Ligué para perder. Un beso grande para Mariela, por supuesto. Y esta samba me está pidiendo hoy en el día de la samba. Samba de amor en vuelo. ¿Cómo no? Con placer. Con el 28 comencé a rodar. Che, qué barbaridad. Casi que me caí. Bueno, después me terminé cayendo, pero... Samba de amor en vuelo.

0: Zamba de amor en vuelo. Les mando un saludo grande a Enrique, Enrique Leguizamón, allí en Los Pagos de Maipú. Te voy a contar que acabo de comprar una de las rifas del carnaval de Maipú, sortea 2 de octubre del 2026. Sale. Debe ser por acá, debe ser Lotería Nacional. Seguramente el primer premio, un auto 0 kilómetros. Segundo premio, una moto. El tercer premio, una bicicleta. ¿Y cómo no voy a comprar? Con 28, ahí compramos. Y mirá qué numerazos le quedan a Enrique. Ya te voy a pasar el número de Enrique Leguizamón. 3.211, que va con el 8.211. Son dos números por boleta, salen 30.000 pesos. 3.201 con el 8.201. 3.202. Todos son lindos, che. El 3.203 con el 8.203. 3.204 con el 8.204. El 205. 3.207. El 3.208.
1: Y suena lo nuevo.
0: 3.209. Y después pasamos al 3.212. ¡Qué numerazo! Mira vos. 3.215. Son los últimos. Y que acá me queda el 3.220.

Prefijo de Maipú 2268. ¿Te gustó uno de los números que te pasé? Son dos números por boleta. Sortea el 2 de octubre 2268 51 24 49. Si no me llamás y me pedís el número de Enrique,

0: Diego.
1: Le mando un saludo grande a Raúl Farías. En el coraje, y por General Lavalle.
2: 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En el coraje genuino de aquel diestro domador.
1: Con el perro bajo y Hugo Farías. Un saludo para Raúl. No, sí, la gente. La gente de General Lavalle.
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1: el ruso Giles desde General Conesa. ¿Qué dice, mi amigo?
2: De COVID,

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1: No, no. Mira, papi. Papi anda en la nieve. Sí, no, no, una cosa de loco.
0: Están bailando la porca del tierra.
1: Pavo, el hombre cuando se enamora, lo decía. Lo decía en sus letras José Hernández en el Martín Fierro. Qué barbaridad.

¿Cómo no, María? Qué orgullo que tuve del padre. Qué orgullo que tengo del padre que tuve. No me lo olvidaré jamás. Así que, ¿cómo no te voy a pasar ese tema? Que tanto, tanto me gusta. Y me representa con Adrián Maggi. El Vasquito Aligará. ¿Qué hace el Vasco? Mi amigo el Vasco. El papá de Andrés. Que cuando no estés pescando, anda. Allá por la tapera, pero por distintos lugares. ¿Dónde estará el Vasco Aligará?

0: El saludo para Nahuel Pérez, para la gente de Nahuel Rucá, los pagos de Germán Monte, Nahuel Rucá, para Nahuel Pérez de parte del Vasco. Me parece que me quedó por escuchar un poquito de
1: Dios y gaucha, que te conozcan bailando la polca del Tierra Gaucha.
0: Del mensaje, a ver qué dice el Negro Lima.

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1: Pero qué barbaridad, ¿cuál de los Cabrera? ¿Cuál, che?
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1: Al zurdo Cabrera, pero mirá te vos, jineteamos un poquito con grupa, dice el Lero Lima. Mirá vos, un turco está cumpliendo años hoy. El saludo del Negro Lima, quien, por supuesto,
0: viniste para alegrar este circo.
1: Acompañamos en el saludo al turco Cabrera en los pagos de pila.
0: Bailando y jineteadas, todo lo que ofrece el tierra, te puse nombre y traje.
1: ¿Cuántos mensajes, Fabián Di Franco?
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1: Rubén Pagano de General Belgrano. Los hermanos Maldonado. Pedro Noel y Dey, tiene su la polca del tierra. Y Nayacucho, Invernada, cría con sumo. El día el 27 de octubre. Ahí estaremos. En alguna tengo que, claro, tengo que llegar allí por. Estoy saliendo en octubre, estamos saliendo ya para. Estamos en plena fiesta del talar. Me parece que esta vez se vuelven a salvar los Maldonados de Ayacucho. Pedro Noel y Dey.
0: Están las grandes bailadas.
1: Consignaciones de consignatarios de Hacienda.
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1: En Ayacucho, martes 27 de octubre, 14 horas, Invernada, cría y consumo. Saludos para Martín y Mariano Maldonado, para mi amigo Carlitos Najurieta, para el Topo Marchán, para la gente de
0: Tierra Gaucha, te puse nombre y te traje, porque sos criosa y gaucha, que te conozcan.
1: Pero qué barbaridad, me estoy olvidando de Lila y de Pepe, la gente de Materiales del Sur. Daniel Guzmán dice: hola, Abel, pasate una ranchera para alegrar la tarde. Saludame a Darío Jiménez, que anda muy bien. Saludos. Darío Jiménez fue quien le puso música a esta ranchera. La ranchera, nos vamos todos. La bauticé así yo. Nos vamos todos para el talar. ¿Dónde está la rancherita? ¿Dónde está la rancherita? Aquí está la rancherita. Que Darío Jiménez le puso música.
2: Vení paisano a la cabalgata, es para octubre que se va a armar la que
1: organiza. Un saludo para Darío, para Elvira.
2: Todos para el talar, haremos noche bajo la luna, grandes fogones se van a cantar, buenas milongas, grandes payadas y un buen vinito para brindar. Haremos noche allá en Conesa, a lo de Rulo vamos a parar. Está invitado Darío Jiménez, porque si él toca vamos a bailar.
1: El saludo para Raúl Cabrera, también de Fabián, Fabián Di Franco. Este mensaje fue 5:30 enviado. Mira, recién lo estoy leyendo. Algo del Moncho Daniel Gallardo, me pide Diego Barragán. Y pasamos historia de un linchera. El saludo para Diego y para el Moncho.
2: Y hacia la tarde poder llegar. Y a la llegada todo es festejo. Cuando se aviste el viejo talar. Con Carlos Isla, viejo caudillo, por un asado nos va a esperar. Vení paisano a la cabalgata. Es para octubre que se va a armar.
1: 40 milímetros llovido por los pagos de General Belgrano. Así nos dice Rubén Pagano. El saludo para Rubén. Y hoy me olvidé de decir que había estado con Pocho

con Pocho Toledo, Agustín Calabrese. Había estado también a la vuelta de cumple de nuestro amigo Pepe Pirali, allí en Los Pagos del Carmen de las Flores. Seguimos escuchando buena música ya en el tramo final. Tamara Castro, La Desamorada.

0: El saludo para mi amigo Ingo Díaz. Que me envió un mensaje, pero no salió. No salió nada. Alexis Fernández. Los mensajes desde hoy temprano. Hoy han sido muchos. Les di el número de Enrique Leguizamón, el que tiene la rifa, la gran rifa del carnaval. El valor total, 30.000 pesos. Bien. Dos números por boleta.
1: Era puro bar.
0: Mande la mano.
1: 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Y lo que es peor soy.
0: Por ejemplo, te puedo decir que.
1: El despiadado invierno.
0: Tengo que agrandarlo porque no los veo. El 3.220 va con el 8.220. Si al número que yo te digo agregale 500. Estamos
1: al cruzarme
0: el 3201 con el 8201 y así sucesivamente.
1: Me mira
0: el 11, el 12 tiene
1: y un relic.
0: El 207, 3207. Mira qué numerazo
1: por entre los 10.
0: Para comunicarte con Enrique Leguizamón, yo ya te pasé el contacto en los pagos de Maipú. 2268-51-2404. Le mando un saludo grande, ya que ando ahí por Maipú, al Chiqui Gutiérrez.
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0: Al Mulita Pereira, que debe estar en el campo.
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0: A Julio Mossi, a Oscar Goizueta, a Mateo. Tenemos la gran jineteada de la Fortinera. 9, 10 y 11 en Maipú, las Fortineras de Maipú. Maxi Goizueta nos está convocando. Ya le vamos a estar dando las montas especiales. Todo lo que va a acontecer en la Fortinera de Maipú, 9, 10 y 11.
1: Ahora me
0: estoy olvidando del amigo Gallito, de mi gran amigo Gallito.
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0: De Omar Otemuro, del Canario.

0: azul.
1: El clinero, exactamente. Y el otro. Sí, me acuerdo de todos, pero a veces me olvido los nombres.
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1: De Chico Ferreira.
0: Aunque engorde.
1: El Loco Montenegro.
0: Buen tiempo.
1: Cuánta gente de los pagos de Maipú.
0: Pues no lo traje pa'
1: por supuesto de Gustavo Abello.
0: Y estoy pagado de sobra con la forma en que él me mira. Cuando le procedo.
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2: para el camino. 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

Así estamos escuchando a Carlos Ramón Fernández, que nos dejaba mirando para el camino, ya en el tramo final de nuestro programa. Nos vamos con Tamara Castro y Caminos del Arenal. Mañana volveremos a partir de las 17 con esto que hemos llamado De los Montes del Tordillo. Quiero fijarme.

0: saludo para Juan Perrone. Mi disculpa para Juan, que me envió un mensaje a las 5 de la tarde. Che, qué bárbaro. Y yo recién lo veo. Abrazo grande para Juan Perrone. Algo de Manuel Rosas. Pido disculpas a aquellos amigos que por ahí envían mensaje y yo me olvido.
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0: Alfredo Álvarez también dice: ¿cómo anda, amigo? Acá yo 16, enseguido en Maipú, pasame algo, algún tema, te lo debo. Para Juan Perrone, para Alfredo Álvarez, mañana, si Dios quiere. Me voy. Mañana volveremos a partir de las 17. Gracias por tanta Tamara. Y queda justo ahora, después de

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Muy buenas noches para toda la audiencia de Radio General Conesa. Otro programa más de Acarreando Tradición, como todos los martes y los jueves, de 19:30 a 21:30 horas. Quien les habla, Ever Cejas, y salimos al aire por obviamente por la más escuchada, la más campera, la M1420, que nos saca don Héctor Egardo al aire por el teléfono fijo de la radio, que es el 2245-428059. Día lluvioso, por lo menos acá en Castelli, un lote de milímetros que hacían falta. Todos contentos andaban hoy, la gente de campo, que me parece perfecto. Se abrió el grifo, ojalá que siga así, la primavera hay que asegurarla, que no se pase porque todos siguen con lo del niño, el niño, pero bueno, hasta ahora hacía mucha falta el agua. Yo medí 32 milímetros acá en Castelli, después no sé, el resto, no he mirado mucho. Pero eso es lo que medimos desde ayer hasta hoy, por supuesto, al mediodía, 32 milímetros, lluvia ansiada y esperada, como decía. Estamos saliendo al aire también por la FM, 106.1 FM Tordillo, también por la web www.am1420.com.ar y también por el vivo Facebook de la radio de General Conesa. Si se quieren comunicar, nos quieren pasar datos de lluvia, quieren mandar saludos, quieren participar de la supermillonaria que vamos a estar sorteando cuando completemos los 100 numeritos que vamos a arrancar hoy con el doble cero hasta el 99, anotando todos aquellos que manden mensaje, se comunican al 22-41-55-46-55. Creo que debe ser la única rifa que queda en la región. Y la vamos a sortear nosotros, le vamos a devolver algo desde todo el cariño que nos brinda toda la audiencia, le vamos a devolver algo, un poquito nomás, un granito de arena, pero bueno, participan por un montón de plata en premio como reparte Donaldo Aspitarte, de la supermillonaria. Por decirte algo, que el 15 del 10 está sorteando 44 millones al primer premio, al segundo 1.500.000 pesos. El día 19 de octubre, 15 millones también está sorteando y al segundo premio, 1.500.000 pesos. El día 22, toda la semanita a partir del 15, ahí nomás, cerquita, varios sorteos tiene. El día 22, al primer premio, una vivienda roja o 10 millones de pesos en premio en efectivo. Y al segundo premio, si fuera poco, 7 millones de pesos. Y al tercer premio, 1.200.000 pesos. El día 26, al primer premio hay otra vivienda rota o 10 millones de pesos, al segundo premio 5 millones y al tercero 1.200.000. Y el día 29 de octubre, al primer premio 4 millones y al segundo premio 800.000 pesos en efectivo. Y aparte de todo eso que reparte Donaldo Aspitarte, esa pizarra completa, 20 premios en cada sorteo de los días que estuvimos nombrando. Nosotros le vamos a estar regalando a la audiencia, por supuesto, una rifa. Le vamos a regalar una rifa entre los 100 anotados. No es mucho, pero bueno, por ahí, ¿quién le dice que el número que vamos a sortear nosotros no sea el ganador de los 44 millones? Sería espectacular. La verdad que sería el sueño mío, por supuesto, regalar la rifa y aparte regalar el primer premio de los 44 millones. Sería espectacular. Así que aquellos que se quieran ir anotando, lo hacen al 2241-55-46-55. Les voy a dejar una consigna fácil, simple, para todos los gustosos de lo que es la jineteada. Me gustaría saber que cada cual, aunque sea un montador que le gustaría que tuviera la oportunidad de ir a representar la provincia de Buenos Aires, en Jesús María, que ya de a poco nos vamos acercando. Cuando querramos acordar, estamos en el mes de enero, prendidito a la tele, mirando Jesús María. ¿Qué jinete de obviamente de la provincia de Buenos Aires le gustaría que vaya a representar? Ya sea o alguno que quiera dar los tres, uno en categoría clina, otro en categoría grupa y otro en categoría basto, bienvenido sea. Ya con uno, en la categoría que sea, basta. Pero me gustaría las opiniones. Hay un montón de chicos que se merecen ir, que nunca han ido. Obviamente que la provincia de Buenos Aires, gracias a Dios, es a clasificación. Tenés que ganártelo también, y con todas las buenas leyes, como tiene que ser, justo para todos.
¿no? Que un apellido o un nombre tenga un puntaje más que otro que lo conocemos menos, ¿no? Si se lo merece ir ese día en la final, tiene que ir, sea quien sea, creo, ¿no? Tiene que ser así, las cosas justas, liberales, como tienen que ser. Ojalá este año se hagan las cosas bien, claritas, como tiene que ser. Obviamente que es difícil dejar conforme a todo, me pongo también en el papel y en el cuerpo de los jurados, ¿no? Porque todo el mundo quiere ir a representar la provincia de Buenos Aires y todo el mundo quiere participar de el festival más grande que hay, del Mundial de la Jineteada, ¿no? Como es Jesús María. Así que hay un montón de chicos que están jineteando muy bien en todas las categorías, muy parejo, y obviamente se merecen ir a representar y a participar y a dejar bien, bien representado el pueblo de que sea. Así que me gustaría saber qué opinan, qué jinete les gustaría que fuera, y ya los voy anotando para el sorteo, un montón de mensajitos. Hay que regalar algo para que algunos manden mensajes. Es así, si no, por ahí nos hemos quedado hace un montón que no regalábamos nada. Tengo un montón de 12 mensajes por lo que me aparece acá en un ratito nomás. Así que bueno, 2241-55-46-55, ese es mi número de teléfono. Nos acercamos al fin de semana. Poblet tiene su fiesta, Matías Avellaneda junto a todo el aljibe de Poblet tienen su clasificación para Jesús María, hasta ahora todo en pie. La gente de Vieite también tiene su fiesta, la segunda fiesta de la mujer rural, ahí en Vieite, el partido Magdalena, también plantaron su fiesta para este fin de semana, domingo 4 de octubre, está todo en pie hasta ahora, a pesar del pronóstico, está todo en pie, hay que aguantar un poquito para ver si cambia más cerca del fin de semana, pero ojalá así sea y deje realizar los festivales que están anunciados para este fin de semana. Nosotros creo que tenemos que andar el día sábado por los Pagos de Cañuela y el día domingo por Poblet. Si Dios quiere, seguimos colaborando con la gente del Talar, con el tema de la verificación. Así que bueno, son clasificatorias que quedan, son las últimas. Ya estamos ahí nomás, a poquito del Talar de Madariaga, son las últimas en el mes, obviamente, arrancamos el mes de octubre y ya cuando querramos acordar, también estamos presenciando y escuchando y sintonizando, como siempre, por ahí escuchando lo que pasa en el Talar, ¿no? Creo que la M1420 lamentablemente no va a estar este año, lamentablemente. Pero bueno, nos vamos a quedar con ganas, aquello que por ahí no vamos, de escuchar y de sintonizar a ver qué es lo que está ocurriendo en el Talar de Madariaga. Ya era costumbre, ya era tradición que la M1420 estuviera en Madariaga. Pero bueno, parece ser que este año no va a ser posible. Se ha complicado. Sabemos que es un año muy difícil y los costos son grandísimos. Así que vamos a extrañar que la M1420 esté ahí en Madariaga. Bien, nos vamos a ir a la música. Mientras voy a ir leyendo los mensajes, que de 12 pasamos a 20. Mirá vos, vamos que ahí están participando. Me gustó. Y varios con la consigna de a ver... ¿Qué jinete le gustaría que vaya a representar Jesús María para la provincia de Buenos Aires? Nos vamos a la música y después continuamos con más Acarreando Tradición.

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1: Continuamos con Acarreando Tradición, gracias a todos los que se vienen como

0: comunicando y participando de esto, de esta consigna, y anotándose para el sorteo de la Supermillonaria. Obviamente que lo vamos a sortear cuando completemos los 100 numeritos por Lotería Nacional, para que sea más claro. Por eso a todo el mundo le vamos a ir dando su número con el que lo anotamos, para que sepan. Y sean las cosas claras, por sobre todas las cosas, tiene que ser así, me parece, ¿no? Gracias a todos los que se vienen comunicando. Me estuvo llamando don Pedro Rubianes, que lo anotamos con el 08, porque ya teníamos alguno anotado, con el 08 lo anotamos a don Pedro Rubianes y quiere escuchar algo de Germán Montes. Así que si don Héctor Egardo, para después tiene algo de Germán Montes, le vamos a pedir por ahí. Tenemos varios pedidos de la audiencia, Germán Montes uno, después otro fue el tema de Mario Almirón, que recién lo escuchamos, que ahora en un ratito vamos a ir con el mensaje. Bien, me estuvo llamando también Mulita Pereira, 36 milímetros en total llovieron por ahí, entre Las Armas y Ayacucho, y dice que a él le encantaría que fuera don Mateo Bolsueta en categoría grupa a representar la provincia de Buenos Aires. Así que gracias, Mulita Pereira, hombre que sabe mucho. Abrir el ojo, hombre que sabe mucho, don Mulita Pereira. Así que gracias por participar y lo anotamos a Mulita Pereira con el 09. Bien, ¿quién más? Por acá. Lo tengo por acá, el primero que me mandó mensaje y lo anoté con el 00, don Javier Celasco. Dice, hola, buenas tardes, Ever. 22 milímetros por el Tommy Traiga. Javier, le mando un gran saludo a Javier Celasco y lo anotamos con el 00 para el sorteo de la Supermillonaria. Así que gracias por la información, don Javier Celasco. Julián Dotti, buenas noches, Gaucho. Dice, acá por el puesto desde el sábado hasta ayer cayeron 43 milímetros en total. ¿Me pasás un tema de Adrián Maggi? Gracias. Por eso escuchábamos a Adrián Maggi recién, que ahora lo pisamos al tema, pero ahora lo vamos a pasar completo ese tema de Adrián Maggi, dedicado para Julián Dotti, que lo anotamos con el 01 a Julián Dotti. Mi amigo Cristian Senra dice, acá te estoy escuchando, 31 milímetros por acá. Está prolijando el gallinero, mirá vos. No lo vi correr la prueba de rienda y no le pregunté tampoco a ver cómo le había ido el día sábado ahí por Guido, que anduvimos también por Guido el día sábado. Una milonga, dice. Ahora le vamos a pasar algo y lo anotamos al señor Cristian Senra. Cristian Senra lo anotamos con el 13, para que sepa, porque no lo había anotado, mirá vos. Cristian Senra con el número 13, por acá lo estamos anotando. Gracias por estar en sintonía y bueno, ya, y suerte para el sorteo también. Otro que me mandó es el señor de los embotellamientos, don Tato Liboreiro, mirá. Dice, buenas noches, por acá 15 milímetros, pasate algo de Juan José Martínez. Así que acá le vamos a... ya lo tenemos pedido a Juan José Martínez, el hombre de los embotellamientos. Siempre lo agarra por ahí alguno y tarda en pasar y llegar. Pero bueno, firme. Y gracias por estar en sintonía, don Tato Liboreiro, que lo anotamos a don Tato Liboreiro con el 02. Con el 02 lo anotamos a don Tato Liboreiro. Bien. ¿Quién más? Por acá dice, buenas noches, Ever, soy Martín Navarro. Mateo Bolsueta estaría bueno y se lo merece, dice. Pero muy bien, Martín Navarro, que lo anotamos con el 03. A Martín Navarro, muchísimas gracias también por estar en sintonía. El amigo de los pagos de pila dice, ¿qué hace el loco? Qué suerte, dice, que sea el número, ya que ese anotame, dice. Lo anoté con el 04 a mi amigo Aníbal Cuello, de los pagos de pila, y dice que quiere escuchar algo de Héctor del Valle. Así que ya lo tenemos pedido también a Héctor del Valle, y al amigo Aníbal Cuello lo anotamos con el 04. Gracias también por mandar mensajito. Por acá dice, buenas tardes, muy lindo el programa. Para anotarnos para la rifa, Ian y Mía Díaz. A Ian lo anotamos con el 5 y a Mía lo anotamos con el 606. Así que ahí está, muchas gracias también por participar. Ya vamos a seguir leyendo los mensajes. Vamos a leer uno más, del amigo Hernán Tejera, que le mando un gran saludo. Dice, en Clina le gustaría Johnny Ojeda, en Grupa Gardiner Hijo y en Basto Zamacona, Cato Zamacona. Ahí está, Johnny Ojeda en categoría Grupa. Emilianito Gardiner en categoría grupa, y en basto con encimera Don Cato Zamacona. Si no me equivoco, así más o menos lo que me puso por acá Don Hernán Tejera, que le mando un gran saludo y lo anotamos con el 07. Hernán Tejera, muchísimas gracias también por sintonizarnos. Un montón de mensajes, ahora vamos a ir leyendo. Tenía Elvira Moris también, porque después me dio olvidar, me mandó mensaje de texto y me mandó en el vivo Facebook de la radio de General Conesa. Dice, buenas noches, Bregardo, acá escuchando la radio, acá llovió 29, entre ayer y hoy. Gracias, saludos, Elvira. Y que a ella le gustaría que vaya Brian Gómez. Si no me equivoco, y lo puedo cometer el error, Brian Gómez va para Capital Federal, en categoría bastos con encimera. Si no me equivoco, asentando Capital Federal en categoría bastos con encimera. La anotamos a María Elvira Moris con el 12. 12, Elvira Moris. Así que bueno, bien. ¿Qué más tenemos? Por acá un montón de mensajes. Por acá dice, hola, buenas noches, 36 milímetros, Enrique de Mate Amargo de Ayacucho, Esteverena, Enrique Esteverena, le mandamos un gran saludo y lo anotamos a este paisano con el número 10, Enrique Esteverena, número 10 para participar del sorteo de la Supermillonaria. Así que muchísimas gracias a todos los que se vienen comunicando. Vamos a otro mensajito más. Dice, hola Ever, buenas noches, ¿cómo va? Acá en el puesto El Rincón del Salado llovió 42 milímetros. Me puede pasar el gateado, que lo anoté con el número 11, Iván Cardoso, y por eso escuchábamos a Mario Almirón hace un ratito nada más. Ahora vamos a escuchar. Tenemos pedido a Adrián Maggi, tenemos pedido a Juan José Martínez para mi amigo Tato Liboreiro, Héctor del Valle, tenemos pedido para Aníbal Cuello, y algo de Saúl Guanchul se lo vamos a dedicar para Mulita Pereira y para Aníbal Cuello también. Así que nos vamos a la música y después continuamos con más Acarreando Tradición.
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pelo gateado de orejas chuecas y cerradas. Y aparte de anca nevada, es bastante salpicado. El otro es un colorado, medio tioco y cabezón. Y tiene aunque bagualón de potrillito en el anca.

La madre de esos baguales son de pelaje gateado, pero el padre es un pintao que nació allá en los Sausales. Vienen de unos animales que le negocia a Bilbao, y aunque algunos se han domado, caballos

continuamos con acarreando tradición, gracias a todos los que se vienen comunicando y participando para el sorteo de la supermillonaria, que la vamos a estar sorteando, como dijimos, por Lotería Nacional, cuando completemos los 100 numeritos, que va a ser rápido, me parece. Vamos a algo de 30 ya. Así que gracias a todos los que se vienen comunicando y participando de esta consigna, que hay algunos que me han dicho nombres de gente, de chicos y de a caballo, que quieren que representen la provincia de Buenos Aires, Jesús María. Así que varios nombres lindos, la verdad, para que estén presentes ahí, y que ahora le vamos a ir dando lectura. Y otros con información de lluvia, otros pidiendo algunos temas, como venimos cumpliendo con los pedidos de la audiencia. Germán Monte me lo había estado pidiendo don Pedro Rubián, por eso lo escuchábamos ahí. Mirá vos, acá dice, hola papá, todo manso, dice, soy César Guerra, mirá vos, César Guerra, que le mando un gran saludo. Antes que nada, ¿a dónde lo tengo a César Guerra? Ya lo perdí por acá. Con el número 16 lo anoté a César Guerra. Dice, acá estamos con la paisanada en el puesto en las Roldanas. Dice, llovieron 18 milímetros. Mandanos un saludo, Kilo Salinas. No, ni me lo nombré. Este es el hombre que es bastante como yo, bastante pizarrón de quiniela. Mandanos un saludo. Dice, Kilo Salinas, Martín Mendeguivel, Esteban Salina y Bautista Luchi. Saludo para la audiencia. Le mando un gran saludo para César Guerra. Muchísimas gracias por estar en sintonía. Y lo anotamos a César con el número 16. Así que bueno, muchísimas gracias y un saludo para toda la paisanada ahí que están escuchando la M1420. El tropillero Marcelo Urcajo, por acá me ha mandado, que antes que nada le voy a avisar que lo anoté con el número 18. Buenas noches, Ever, dice, acá por la Blanqueada llovió 20 milímetros en total. Le mando un gran saludo a Marcelo, gracias por la información, y lo anotamos, como dije a Marcelo, con el número 18. El paisano Vaca de las Toninas también me llamó, que lo anoté al paisano Vaca con el número 19. 30 milímetros, dice ahí, por las Toninas. Muchísimas gracias también por estar en sintonía. Otro que me llamó fue don Carlitos Brón, de los Pagos de Guida, y quiere escuchar a Ojeda, cantor surero. Y a él le gustaría que fuera Nano Esperge. Nano Esperge el año pasado fue representando la provincia de Neuquén. Ojalá vaya este año representando la provincia de Buenos Aires, ¿verdad? Así que bueno, Nano Esperge, otro de los candidatos para estar en Jesús María. Así que gracias, Carlitos Brón, por estar en sintonía y por mandarnos mensaje también. Gilberto Echarren, que le mando un gran saludo, de los Pagos de la Valle, que llovieron 23 milímetros, dice por ahí. Y a don Gilberto Echarren lo anoté con el número 17. 17 es Gilberto Echarren, 14 lo anoté a Carlitos Brón, que no le dije. Así que ahí está los números. Gracias también por estar en sintonía, por supuesto. Don Juan Cruz Aldecoa también me estuvo mandando audio y quiere hablar muy especialmente al señor Mulita Pereira, que el otro día me llamó Mulita Pereira saludándolo a Juan Cruz Aldecoa. Gente de por ahí de la cuadrilla de don Julio Mossi, esta gente. Juan Aldecoa, Mulita Pereira. Así que bueno, le mandamos un por estar en sintonía. Y lo anoté a Juan Cruz con el número 15. Con el número 15, Juan Cruz Aldecoa. Bien. ¿Qué más tenemos? Dice, hola Ever, por Santa Clara, 14 milímetros. Te escuchamos con María Angélica, pasa algo de Cupayolo. Lo tenemos pedido a Cupayolo también. Y lo anotamos a Pelacho Pelacini, que le mando un gran saludo, y Angélica también. El número 20, Pelacho Pelacini. Y 21, Angélica. Así que les mando un gran saludo para toda la gente ahí de Estancia Santa Clara. Bien, ¿qué más tenemos por acá? Dice, buenas noches, Ever, acá en las portadas de Coronel Vidal llovió un total de 42 milímetros. Soy María Jauregui. Saludos. La anoté a María con el número, María con el número 22, María Jauregui, que les mando un gran saludo a toda la gente ahí de Estancia en las portadas de Coronel Vidal. Bien, don Quique Mossi, le mando un gran saludo a Quique Mossi, con el que lo anoté con el número 23. Ha andado actuando el día sábado ahí, como habíamos dicho, acá por la parrilla Los Pampas,
después anduvo ahí pasando la Bardén, un éxito rotundo, dice Don Quique Mossi, nos alegramos por él y ahora tiene varias actuaciones, así que sigan los éxitos para ustedes, los de Boina, Don Carlitos Valo, Marcos Cuello y Don Quique Mossi. Les mando un gran saludo y muchos éxitos para todos ellos. Bien. Dice, buenas noches, Ebra, acá te estamos escuchando. Llovió 50, dice. Y han agarrado unos puercos por ahí. Mirá, vos están con ganas de hacer chorizo seco. Que esta es la gente que no regala chorizo seco. Leo Verón, que mando un gran saludo a Leo Verón, que lo anoté con el número 24. 24 Leo Verón, ahí 50, mirá vos, qué linda lluvia ahí, pasando el Salado, para el lado del de Sama, ahí cerquita nomás del Salado, 50 milímetros, así que le mando un gran saludo para Leo y para toda la gente ahí. Bien, que dije que lo anoté con el número 24, muy bien. Voy a cumplir con los festivales que se vienen porque me van a retar después. Me van a retar Matías Avellaneda, que tiene su fiesta, gran fiesta criolla, domingo 4 de octubre, Centro Tradicionalista y Cultural El Aljibe de Poblet. 8:30, izamiento del pabellón nacional. 9:00, pialadas de ternero. 80% de lo recaudado en premio, 50.000 pesos la inscripción. 11:00, tranca de terneros. 12:00, prueba de rienda de mansos, clasificatoria para el talar. 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Animan Daniel Liña y Jonás Aldazoro, se verifican, esta es mala noticia, de las 7 de la mañana a las 13 horas, verifican los redomones. 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También tenemos para este domingo, la segunda fiesta criolla de la mujer rural. En octubre está la mejor fiesta y vos no te la podés perder. Te contamos en la fiesta criolla de la mujer rural, la segunda edición, en Vieite, Magdalena, donde va a haber aparte campero, pruebas de rienda, tropillas, bailazo campero con perla negra, a pura tradición, domingo 4 de octubre, entrada libre y gratuita en Vieite, Magdalena. Bien, y cumplimos. Nos vamos a ir a cumplir con los temas, porque tenemos varios temas pedidos. Nos vamos a la música y después continuamos con más Acarreando Tradición.

0: Se habla de una jineteada, según dicen los afiches, que están allá en el boliche como quien va a la lomada. Contenta la paisanada con situaciones como esta. Cada cual se manifiesta empilchado a lo paisano y ese domingo temprano rumbean pa' aquella fiesta. Se ve gente de a caballo, en auto sulky charré y algún vendedor de a pie llenado. Se dobla un cardo en su tallo presagiando la calor. Y al volar un picaflor dice la gente bizarra que va a cantar la chicharra lo mismo que un payador. Una bandera argentina flamea en cada palenque. Hay escuelas, hay rebenques para la monta de las linas. Se habla de tuces, madrinas, de cosas tradicionales, de lazos trenzados, bozales, valores en un desierto, de yerras a campo abierto, de marcas y de señales. Yo conocí un reservado, dice un viejo veterano, que lo bajó aquel paisano en los pagos de Bragao, que supo estar encargado a la estancia al horizonte, y entre amargos y entre aprontes van sacando conclusiones, y el humo de los fogones parece incendiarlo al monte. También se habla del que doma en la boca como seda, arreglarse como pueda y el salto de la maroma, que son lujos y no bromas de una época pasada.
1: Continuamos con Acarreando Tradición, ahí veníamos cumpliendo con los pedidos de la audiencia. Le pasábamos a Ojeda para Carlitos Brón, también escuchábamos por ahí Cupayolo para la gente de Santa Clara. Estuvimos escuchando también Juan José Martínez para mi amigo Tato Liboreiro, que lo había estado pidiendo, que se queden tranquilos la gente ahí de Madariaga, que está en buenas manos acá, lo vamos a cuidar, que se queden tranquilos. Le mando un gran saludo a Tato Liboreiro y por eso escuchábamos hace un rato nada más a Juan José Martínez. ¿Qué más? Mirá vos, que por acá dice, buenas noches, Ever, ¿cómo andás? Soy Horacio de la Canal, de Casalín. Acá llovieron 25 milímetros. De los jinetes me gustarían Nahuel Barri y Nano Esperge. Le mando un gran saludo a Horacio. Si no me equivoco, el hombre que siempre anda por ahí de jurado en los pagos de pila, siempre lo vemos con su gorrita roja, característica.

sí, obviamente que se merece ir Nahuel Barria, Jesús María. A mí, personalmente, me gustaría en categoría clina, por supuesto, uno de los mejores clineros. Entre ahí, como dice don Nacho Basteiro, entre los 10 de punta o los 5, si hay que elegir, Nahuel Barri. Así que gracias, don Horacio de la Canal, por el mensaje y gracias por estar en sintonía, por supuesto. Don Facundo Bertoglio, el vecino, dice, hola, buenas noches. Acá te estamos escuchando manso por el campo, con el compañero Manu Moya. Mirá vos, le voy a pedir a don Héctor Egardo algo de Manu Moya ahora para lo tropical. Y dice, por comer unos buenos ñoquis haciéndole honor al 29. Pasá el Cencerro de la Mora, por favor. Por eso escuchamos el Cencerro de la Mora hace un ratito nomás, dedicado para Facundo Bertoglio y Manu Moya. Te le mando un gran saludo a Manu también. Vamos a escuchar algo de lo bailable, de lo muy bueno que hace don Manu Moya por ahí. Miguel, que me he olvidado de pasar ya los números. Por acá, Horacio de la Canal, número 25 lo anoté. Miguel Varela, que me estuvo mandando un audio también con el número 26. A Facundo Bertoglio, que creo que no lo anoté, estamos revisando por acá, lo voy a anotar con el número 33, Facundo Bertoglio, por acá. Y lo vamos a anotar al señor Manu Moya con el número 34. Manu Moya, por acá. Bien. Que el otro día me enteré, en la casa de mi amigo, Facundo Tolosa y allá Laura Baigorria, que se estuvo ganando, si no me equivoco, y que me puedo equivocar, la rifa del Cardalito. La que hace Nacho García, estuvo ganando don Manu Moya. Nos alegramos mucho y lo felicitamos, que lo disfrute esa nave. Así que bueno, ahí anotamos a Facundo con el número 33 y a Manu con el número 34. Bien, ¿qué más tenemos por acá? Miguel Varela me estuvo mandando un audio, no vamos a llegar a pasarle el tema de japonés Velázquez, y como dije, lo anoté con el número 26. Guillermo Valcarcel dice, buenas noches, me gustaría que sea Matías Gallego, de Coronel Vidal. Soy Guillermo Valcarcel. Muy buen jinete y muy bastero Matías Gallego. En lo personal lo digo, me gusta en categoría basto Matías Gallego. Muy de a caballo, lo vimos obviamente en la fiesta de la guitarra, por ahí ganar, entrar a la final, Matías Gallego, bastero. Matías. Así que bueno, muchísimas gracias a Guillermo Valcarcel y lo anotamos con el número 27. Bien, por acá dice, hola, ¿me pasás alguna milonga para Javier Galarza de la Matilde? Bien, lo anotamos porque no sé quién me manda mensaje, pero sí lo anotamos a Javier Galarza con el número 28. No me pasó por acá nombre y apellido. Así que lo anotamos con el número 28 a Javier Galarza. Jorge Morelio, lo anoté. Jorge Morelo, con el número 30 de los pagos de la arma, que tampoco vamos a llegar a complacer el tema que nos estuvo pidiendo, porque ya vamos a pasar a lo tropical, pero muchísimas gracias por estar en sintonía. Por acá dice, buenas noches, Ever, por las tijeras del divisadero 35 milímetros. Soy Oscar Andrade, que lo anoté con el número 31, Oscar Andrade, que le mando un gran saludo y muchísimas gracias por la información. ¿Qué más? Matías Pérez dice, buenas noches, Ever, ¿cómo andás? Si podés pasar entre riendas y bocado. Tampoco vamos a llegar, Matías. Lo anoté con el número 29 a Matías Pérez. ¿Habrá agarrado por el modelito este hombre para la mansedumbre? Seguramente. Si agarró, le dejamos toda la suerte del mundo para él. Bien, vamos con otro mensaje más. Buenas noches. Para mí tendría que ir en categoría clina, Gardiner hijo. Grupa Juan Vázquez y Basto Luis Prátula. La verdad que sí. Juan Vázquez en su momento fue en categoría clina, que quedó subcampeón. Lo baja una yegua de Arzuaga, una yegua que viene invicta. En la última noche le toca justito a Juan Vázquez y lo baja una yegua muy corcoviadora que viene de los pagos en Necochea, pero la tiene hoy este hombre Arzuaga. Los pagos ahí de las armas de Vidal, don Juan Arzuaga. Tuvo la mala suerte que le tocó a él y no pudo andarla. Juan Vázquez quedó su campeón, venía haciendo un campeonato espectacular, pero sí es muy grupero, como dice don Luis Señoranz, que lo anotamos a Luis Señoranz con el número 32.